0: De ahora nada, bueno.
1: Bueno, ¿qué dice?
0: Buenas tardes, ¿con quién tengo el gusto?
1: Con Alberto.
0: Alberto, ¿de dónde te comunicas, Alberto?
1: Aquí por lo tecnológico, vengo manejando.
0: Eso, ¿le vienes del trabajo o andas trabajando? ¿Qué onda, mi Alberto?
1: Afirma, vengo del trabajo apenas.
0: Ay, ¿y es tu primera vez, mijo?
1: Así es.
0: Ay, dolor. Alberto, nada más dame la clave sin margen de error, pariente. ¿Cuál es?
1: Los del charrito, los del salarito color azul.
0: ¡Ay, perro! Eres un Terian, Alberto, qué bárbaro.
1: Cierro.
0: Mijo, ¿cómo aparece tu credencial de lector?
1: Alberto Carrillo Bermúdez.
0: Alberto Carrillo
1: Bermúdez.
0: Bermúdez, ¿no verdad? Bermúdez, ¿cuándo vas a venir a recoger tu bocinita, mi Beto?
1: Usted dígame cuándo, estamos.
0: Pues no sé, usted dígame mañana a las 10 de la mañana, ¿está bien?
1: Afirma.
0: Ok, excelente. Entonces, aquí te van a estar esperando en calle Julián Carrillo 705 a las 10 de la mañana con tu credencial de lector para recoger tu bocinita cortesía de los tacos number one, el jalisciense, mi Beto. ¡Sobres! Órale,
1: entonces.
0: Órale, pe, mi Beto, gracias.
1: Gracias, viejo.
0: Oye, Beto.
1: Dígame.
0: Beto, ¿es viernes de qué, mijo?
1: Hijo, mancas. Es viernes de tacos del jalisciense, compa. Y unas heladas.
0: Ay, nomás, dijo, para la cruz, nomás. Ya dijo, pe, mi Beto, échele. Sale, mi Beto, chido. Ay, 614-110-09-93, pariente, échale tu mensajito.
2: El pechugón más grande, Ernesto García, y me queda más cerca la de la avenida X.
0: Corrección es, el pechugón grande de verdad, seguido de tu nombre y apellido, ¿y qué sucursal te queda más cercana? Andas bien arreglada, mija, qué bárbara.
3: El pechugón grande, de verdad. Me queda cerca la de la Nueva España.
0: Nueva España.
3: Mi nombre es Alejandra Martínez Gutiérrez.
0: Alejandra Martínez, ya estás, Alejandra. Ya no hay nadie más. Ya no hay nadie más. Échale. Último pollo, carnal.
4: Mi pollo.
0: A ver, pariente. Oh, ya dijo que no es él. A ver. Vamos a ver, ahí debe estar ya la llamadita. Vamos a ver si nos contestan. Último pollito, no van a hacer comida. Ay. Vamos a ver. Tam tararam. Y lo que no contesten, híjole, no, hombre. Qué lástima, Margarita, ¿verdad? No más falta que.
4: Es que venía manejando. No, es que. Ay, no.
0: Bueno.
5: Hola.
0: ¿Con quién tengo el gusto?
5: Con Stephanie Beltrán.
0: Stephanie Beltrán, ¿sabes quién te habla, Stephanie?
5: Sí, ¿quién? Me gané el pollo.
0: No, espérate, tóxica, ¿quién te habla?
5: El rojo.
0: Ay, mijo, Diosito ayuda a las flojas para que no hagan comida mañana, mija, vea.
5: Ay, qué digo.
0: Diosito ayuda a las huevonas que no quieren hacer comida. Mija,
5: di soy,
0: ama, ¿y qué?
5: Di soy.
0: Ay, mándame tu credencial de lector, tóxica, ándale.
5: Ok.
0: Órale, pues, mi reina, sale.
5: Gracias.
0: Gracias, bye. Diosito, ayuda a las huevonas para que no hagan comida.
6: Te mamut, te mamut.
0: Ay, Dios de mi vida y de mi corazón, ¿qué voy a hacer? Ay.
7: Pechugón, grande de verdad.
0: Ay,
7: Claudia mi... Ramos. Ay, y me queda cerca. Ay, el de Quintas Carolina.
0: Ay, mi hija, ya ves, llegaste como la policía. Ay, mi hija, tarde llegaste.

0: Mira, te digo, no, mija, qué bárbara. ¿Lo oíste lo que dijo? ¿Oíste lo que dijo, Brócoli?
1: Y sí. Oye, ¿no tendrás ahí una rifilla de alguien que venga y limpie las casas para también participar en eso?
2: ¿Este qué dice? ¡Es a mí! ¡Ay, no mames!
0: Ay, Dios, neta, que si tuviera una rifa de esa, neta. Aquí los mensajes serían eternos, carnalito. Serían eternos. Ay, Dios mío, de mi vida, ¿eh? Ay, no. Ay, no. A ver. ¿Con qué nos vamos a ir? Actitud de viernes. A ver, sugiéreme. De viernes. No, no, de viernes. Dale, dale. Dale variedón. Dale variedón, canal. Algo a... Entre sí, entre no, yeah. Pues sí, actitud pisteable, ¿verdad? Porque es viernes de frutis, obviamente, ¿verdad? Pero como que no nomás puras rolas pa destapar ahí soda, mijo. También tienes que darle ahí ahí para que bailen, para que agarren el ritmo, para que se menea lo que tiene arena y ya te la sabes, recordar es volver a vivir y... ¡Ándale! Síguele bailando y síguele marcando el paso a través de la que están dejando huella al sur y al norte. ¿Cómo fregados que no? Es la 99.

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2: Estados Unidos designará a los dos principales grupos del crimen organizado de Brasil como organizaciones terroristas, una medida que probablemente reavivará las tensiones entre Donald Trump y el presidente Luis Ignacio Lula da Silva. La administración Trump seguirá utilizando todas las herramientas disponibles para proteger a nuestra nación y nuestros intereses de seguridad nacional, manteniendo las drogas ilícitas fuera de nuestras calles e interrumpiendo las fuentes de ingreso que financian a los narcoterroristas violentos, dijo Rubio en un comunicado.
3: Deportes. Javier Aguirre está convencido de que la selección mexicana puede firmar una actuación histórica de México en el Mundial 2026, torneo en el que nuestro país es anfitrión junto a Estados Unidos y Canadá. El estratega nacional aseguró que el Tri tiene una oportunidad inmejorable para romper la barrera del famoso quinto partido, que ahora, con el nuevo formato de la Copa del Mundo de la FIFA, equivaldría a los cuartos de final.
4: Espectáculos.
3: La cantante y actriz Ariana Grande inició oficialmente una nueva etapa musical con el lanzamiento de Hey Dad and May You Love Me, sencillo principal de su próximo álbum Pelal, producción que llegará el próximo 31 de julio bajo el sello Republic Records. El estreno de la canción estuvo acompañado por un lyric video inspirado en estética de cómic, donde predominan ilustraciones animadas y visuales coloridos que acompañan la letra del tema. El lanzamiento rápidamente se convirtió en tendencia entre sus seguidores, quienes esperaban nueva música tras el éxito de Eternal Sunshine.
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3: La música es para el alma lo que la gimnasia para el cuerpo. Platón.
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Ladies and gentlemen,

0: ¿Qué pasó, baby? Oye, 6:30 y un minuto, es lo que me está marcando ya en el reloj. ¡Ay, ay, ay! ¡Qué óvole, pariente! ¡Qué óvole! ¡Qué óvole! ¡Qué óvole! ¡Qué óvole! Oye, saludos ahí para Saraí. ¿Sí? ¿Sí es Saraí o no es Saraí? ¿Sí es Saraí o no es Saraí? ¿Está o no está Saraí? Vale, parientón. Oye, entonces, ¿qué? Ándale, la identificación de la media, güey.
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0: Oye, y lo que me encanta es de que el gordo, en cuanto le digo lo luego, fierro, pariente, no le da miedo, ¿verdad? Ay, ay, ay. Yo vale, chale, pariente, chale. A ver, pariente, 6:14, 1:10 0993, ¿quién anda por ahí, pariente?
2: Antes de que te vayas, carnal, antes de que te vayas. Buenas tardes, aquí reportándose el Terian Mayor. Saludos para ti, para toda la banda, carnal.
0: Eso, carnal.
2: Listo, listo aquí para la segunda chamba, para las burger, carnal. ¡Ándale!
0: ¡Ay, ay, ay! Oye, por cierto, hoy es viernes de ir a echar una burger con mi perro, Chiquín Ronris. Allá con la muñeca que... Vamos a hacer sold out, carnal, el día de hoy y mañana. Allá en la Heroico Colegio Militar, allá en contraesquina, ¿verdad, carnal? ¿Dónde es, carnal? ¿Cómo está el rollo? A ver, oriéntanos, oriéntanos ahí para que ahí te caiga la tribu del Roco hoy a cenar, carnal, ahí en la noche. Diles dónde, carnal. ¡Diles, güey! ¡Diles! Oye, ¿con qué nos vamos a ir? Y no, no, dijo el Ludovico Peluche. 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
0: ¡Ay, perro! Ya lo escuchó, para que le caiga ya con el perrito y con la muñeca. Hombre, va, verás, carnal, te acuerdas de mí. Solo hoy y mañana, pariente. ¿Cómo la ves, eh? Dice por acá, buenas tardes, amigo Rocco. ¿Le puedes mandar un flautín mágico para mi hija Cristina, que se va a graduar de la maestría en educación? ¡Ay, güey! Ahí está tu flautín mágico para Cristi y para mi tremendísimo amigo, el profesor Acuña. ¡Gracias! ¡Gracias! ¡Muchísimas gracias, eh! ¡Gracias, gracias! ¡Muchísimas gracias por estar ahí en sintonía con nosotros, eh! Sígueme mandando tu mensajito a través de la vía de el WhatsApp. Y acuérdate, las tortillas con mayor tradición en el estado de Chihuahua. 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Sigo avanzando contigo a través de la que está dejando huella en todo el estado de Chihuahua. En la 99.3, La Bestia Grupera. Ay. Y esto es a cargo de Espinoza Paz y se llama La Muchacha Chula.

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0: Ay, chiquitita mamá.
2: Ladies and gentlemen, let's get ready to rumble, pariente. Seis, Yacone, 48 minutos. ¿Qué pasó, perro?
3: Así será, carnal, así será. Pero para que sea más efectivo, mándanos un flautín mágico para el sold out.
2: Ahí te va un flautín mágico para ese sold out hoy y mañana. Uno por el viernes, uno por el sábado y otro por el no te entumas. Échale, mi perrito, échale. 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Ay, ay, ay. Oye, 6:50. Voy a la pausa, corte comercial, minuto 50, y regreso contigo.
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entrando a la recta final. ¿Cómo? Oye, pero pues no te preocupes porque, pues bueno, te vas a quedar en sintonía del mejor deporte, el rey de los deportes, el béisbol en la Liga Estatal. Y pues yo no me voy sin antes hacerte las recomendaciones. 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Es el detalle, ¿eh? Saludos allá para mi Tabito Venegas, la Tripita Miranda, la Meli la Toxicota, Lidia y las muchachas, Yanita y María Chelo. Y como siempre, al pie del cañón, allá, comandando el barco, mi tremendo Cucáis. Allá, como siempre, firmes. Fíjatela, you know, mi Cuco. Así que cáigale ahorita a tacos y montados el jalisciense. Por lo pronto, yo ya me voy a despedir. Que tengan ustedes un excelente fin de semana. La semana que entra, primeramente, con el favor de Dios, voy a regresar con noticias, avances, ya te la sabes. Y sobre todo, pues con la mejor programación, la voz más aguardientosa, el más irreverente del cuadrante, ya te la sabes, un servidor, Rocco Quesada. Por lo pronto, me despido y que ustedes tengan una excelente tarde y cuídeselo mucho. Este cargo de la Sonora Escándalo. No discutamos, dice la rolita.

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5: Este momento yo me estoy enlazando directamente allá con mi tremendo Don Chuy. ¿Cómo anda mi Don Chuy? ¿Ya me escucha mi Don Chuy?
6: ¿Cómo han estado?
5: ¿Qué dice? ¿Cómo han estado? Buenas tardes, ahí estamos en vivo a través de la 99.3, La Bestia Grupera, listo para el juego de béisbol.
6: Pues ya estamos listos, parece ser que ya iluminaron el camino a los Dorados de Chihuahua. Ayer tuvo una victoria después de haber tenido 3 derrotas en forma consecutiva. Bueno, parece que ya están un poquito iluminados. Vamos a ver cómo le va en este segundo de la serie acá con los Faraones en Ocaso Grandes, cuando viene el profesional a tirarle a los Dorados de Chihuahua. Y bueno, pues ellos piensan que pueden ganar ese partido, el equipo de los Faraones. Es una tarde algo nubladita por acá, algo de viento, y pues vamos a ver qué nos espera, mi Rocco. ¿Cómo andan por allá las cosas?
5: Pues aquí ya esperando, poniéndonos ya a la orden, esperando que les vaya pues como debe ser, ¿no?, a los Dorados de Chihuahua, con toda la actitud positiva, y pues obviamente pues que ganen, que sigan ganando, que siga esa racha, que no pare.
6: Así es, pues eso esperemos que sí, Rocco, porque esta situación se está prevaleciendo. Después de haber caído hasta el noveno lugar, el equipo de los Dorados de Chihuahua levantaron vuelo con el triunfo del día de ayer y se fueron hasta el séptimo lugar, y que si ganan hoy, pues a lo mejor se van hasta tercero o cuarto lugar. Hay muchas posibilidades, Rocco, esto está empezando, pero se está empezando a poner también ya un poquito quisquilludo. La situación es de que perdió el equipo, y no sé por qué la gente siempre castiga a los perdedores, mi Rocco. No sé por qué los castigan. La gente no ha llegado como el día de ayer. Hoy tranquilitos, quieren que su equipo gane y entonces vamos. Si no ganan, pues no vamos.
5: Ya sé, ¿verdad? El apoyo debe ser incondicional en las buenas y en las malas, ¿verdad?
6: Eso que ni qué, pero pues ya ves cómo somos. Hoy estamos, mañana, quién sabe.
5: Exactamente, pero pues bueno, este es el comienzo ya, y ahí viene ya la racha buena, y de aquí para real, ¿verdad?, que se va a empezar a poner el panorama como debe de ser, como está acostumbrada la afición de aquí del estado de Chihuahua en la Liga Estatal de Béisbol, poniéndole todos los kilos, mi Don Chuy.
6: Así es, mi Rocco, así es, no hay de otra. Así que pues estamos aquí ya listos los micrófonos,
5: listos. Yo lo dejo con mi tremendo Don Chuy, ya estamos en sintonía, ya toda la gente escuchando, y lo mejor para los Dorados de Chihuahua, mi Don Chuy.
6: Muchas gracias, Rocco. Suerte allá en la capital.
5: Sale. Hasta luego.
6: Bueno, el tremendo Rocco, ya saben ustedes, con su programa especial que tiene y donde la gente lo sigue, ¿verdad, pariente? Bueno, pues así las cosas. Ya estamos listos aquí a través de los micrófonos de... ¿Ya qué pasó? Ah, ok, correcto, ok, muy bien. Bueno, a través de los micrófonos de 99.3 de La Bestia Grupera, aquí desde Casagrandes, como dijo aquel chavo de Chantelongas, así que estamos ya preparados para llevar el partido. Los Zampayes ya están aquí para citar a los representantes de los equipos, y que, bueno, el representante de los Dorados, el representante de los Faraones, vengan a discutir las reglas del terreno de juego y dar a conocer los line-up que van a estar funcionando en este partido. Eso indudablemente. Así que todos estamos preparados. Y bueno, aquí también cabe mencionar que vamos a estar también presentes en Paralenses alrededor del mundo, donde ya estamos teniendo ya la señal por ahí, y realmente como base fundamental la 99.3, la bestia. Pero quiero darle bienvenida, aparte de que le despido a mi buen Rocco, darle bienvenida a Yamil, mi aprendiz. Yamil, buenas tardes.
4: Hola, buenas tardes, tío. Muchas gracias, gracias por ese recibimiento tan bonito. Y sí, señores, tenemos aquí unos dorados que vienen con hambre de llevarse este segundo triunfo. Ayer, pues, muy bien, batearon en la hora buena, algo que no veíamos en la serie pasada. Ahora estuvieron bateando muy bien en la hora buena. Dejaron muchos corredores en base, eso sí, dejaron cuatro casas llenas.
6: Fíjate, increíblemente, pero además el picheo estuvo bien. Este fue nada menos que Villa, ponchó él a 11, y vino el de Sonora, Martín Urías, con un relevo también excepcional, que pues ahí se metió un poquito en problemas, metieron dos carreras, pero al fin de cuentas lograron sacar el partido, que eso es lo que se busca,
4: ¿verdad? Exacto, ganar a toda costa.
6: No vale una o dos carreras, 20 carreras, el chiste es ganar.
4: Y aquí gana el que tenga más carreras.
6: El que note más carreras que el otro equipo. Estas son las situaciones. Y bueno, pues prácticamente estamos ya preparados para estar con esto que es la transmisión. Y da la bienvenida cuando ya los umpires están listos. Fíjese, hay una situación. Al principio estábamos aquí nosotros viendo allá por el jardín central aproximadamente que se veía un poquito de humo de ahí, de una parte, dijimos algún cable se estaba quemando, algo estaba pasando, pues afortunadamente lograron tener ahí el control y era algo que se estaba empezando a incendiar. Qué bueno que se dieron a cuenta a tiempo y lograron sofocar ese incendio que estaba, y además con el viento que está soplando. Esto se pone cuando agarra la lumbre, cuidado, ahí se prende la chispa y no hay quien la pare, es como son los chismes, así igualito que eso. Bueno, pues ya somos listos, amigos, y vamos a dar a conocer cómo vienen los equipos hoy aquí enfrentándose por segunda ocasión el equipo de los Bravos de Chihuahua y los Faraones de Nuevo Casas Grandes. Y para ello déjenme comentarles que el equipo de los Bravos de Chihuahua viene alineando de la siguiente manera. El equipo de los Dorados viene con Mario Cabrera como bateador designado, muy parecido al día de ayer. Tristán García irá a la segunda base, es el segundo en el orden. Brett Barrera a las paradas cortas, tercero en el orden. Francisco Sánchez, el Panchón, estará en la primera base. Chuy Loya cubriendo la pradera de Jardín Central, es el quinto en el orden. Víctor Ruiz, ya le gustaron ahí estar cubriendo la tercera base. Víctor Ruiz va a estar en la tercera base y está como sexto en el orden. Kevin Zamudio irá a trabajar la receptoría el día de ayer, que recibió un buen golpe en la barbilla, creo en la barbilla o en así por la oreja. Ahí le dieron buen golpecito, se llevó Kevin Zamudio, pero creo que ya debe estar bien, ya está bien, puesto que viene a la receptoría. El octavo va a ser Adrián Saucedo, que irá a la pradera del jardín derecho. Diego González estará como noveno el orden. Él estará en la pradera del jardín izquierdo, donde parece ser que allá se encuentra mucho mejor. Se ve bien, allá figura bien Diego González, porque con el bateo el día de ayer estuvo bateando de 5-3. Ya está encontrándole la pelota. El pitcher por parte del equipo de los Dorados de Chihuahua, Sergio Rodríguez, va a ser el pitcher. Por parte del equipo de los Faraones de Nuevo Casas Grandes, estamos también ya aquí dándole para conocer quiénes son los hombres que van a venir por parte de los Faraones de Nuevo Casas Grandes. El primero, Leonel Corona, que irá a la segunda base. Alejandro Josaino, bateador designado. Oscar Aragonés irá a la parada del jardín central, es el tercero en el orden. Gerardo Reyes, a la primera base, cuarto en el orden, hombre que la conectó ayer de cuadrangular. Hubo un cuadrangular de Dorado de Chihuahua por uno también del equipo de los Faraones de Casas Grandes, que fue el de Gerardo. Manuel Acuña estará en las paradas cortas, quinto en el orden. El sexto es Rainer Aguilar, que irá a trabajar la receptoría, Rainer Aguilar. Ronaldo Zúñiga irá a la tercera base, séptimo en el orden de bateo por parte del equipo de los Faraones de Nuevo Casa Hernández. Ernesto Lucero irá a la pradera del jardín izquierdo, octavo en el orden, y el noveno va a ser Luis Galás, que irá a la pradera del jardín derecho, mientras que le informamos que el pitcher por parte del equipo de los Faraones de Nuevo Casas Grandes va a ser Gonzalo Sañudo. Gonzalo Sañudo es el pitcher por parte del equipo de los Faraones de Nuevo Casas Grandes. Pues todo listo, ya la gente que va llegando a cuentagotas está empezando a tomar su posición, los umpires ya discutiendo ahí las reglas del terreno de juego para luego pues empezar ya y no haya alguna pues situación que digan no se discutió, no lo vimos, ahí está ya todo preparado, así que pues no hay de nuez más que de papas, y vamos a ver que cuál cuero salen más correas del equipo de los Bravos de Chihuahua o de los Faraones de Nuevo Casas Grandes. Todo ya preparado cuando sale el equipo de los Faraones al terreno de juego, que va pues ellos a estar cerrando las entradas como ellos como locales, así que esta es la situación que se prevé hoy aquí en este partido. Ahí en cabina creo que es quien va a estar ahí en cabina hoy, no está Víctor, no sé si está sea Rosy la que nos acompaña allá en cabina. Esto, estar pendiente, pues por lo pronto ya estamos nosotros listos, y bueno, a ver qué es lo que sucede, poniéndole el entusiasmo, las ganas y todo esto allá a nuestros amigos que están por la cabina. Está listo, sí, ahora sí ya nos están dando señal para que lo metamos con imagen también, y esto pues se oiga, se diga bien y claro, bonito para ustedes. Y estas situaciones están empezando a ponerse de esta manera. El día de ayer, nuestros compañeros aquí enseguida de nosotros, que son los que nos pasan, el gran Sammy de las banqueteras, pues el día de ayer tuvieron problema con el internet, les falló, y pues al contrario, metieron nuestro sonido para que se oyera y estuviéramos narrando el partido, cosa que pues nos dio gusto, pero ya las cosas van así de esta manera y se van a presentando. Así que estamos listos, ya rapidito, así poniéndole pues el asunto, y aquí está rápidamente el lanzamiento, strike, lo canta el umpire, ya ahí cayó un, pues prácticamente tenemos así la situación, todo se pone de esta manera, listo el pitcher, viene el lanzamiento, es adentro la pelota. Ahí la situación está de esta manera. Fue dominado rápidamente por parte del equipo de los Dorados de Chihuahua. El primero en el orden, que fue Mario Cabrera, dominado. Y ahora el que viene a la calle está en la caja de bateo, Tristán García. Lanzamiento, viene alta la pelota. Así que aquí lo está poniendo en la contabilidad de 2-2. Vamos a ver. El profeta, el pitcher profesional del equipo de los Faraones, ya preparado, tomando las indicaciones del receptor, dice que sí, aquí viene trabajando su lanzamiento, entre bote pronto y se va al conteo máximo, 3-3, es la cuenta a veces de puños cerrados, esa es la cuenta que luego se comenta, y esta situación así se lleva, así que todo listo. Se tarda el pitcher, se tarda, pide tiempo el bateador, dijo, pues vamos a ver. Ahí el umpire le dijo, señor, esto es por no llevar el conteo de los 20 segundos, ¿eh?
7: Sí, ya, ahí Tristín no es muy paciente, que digamos, dos tiempos seguidos le pide aquí el umpire.
6: Porque se tarda mucho, y está otra vez, míralo, ahí está otra vez tardando. Si así está, no sé a qué nos hacemos ahí. Lanzamiento alto la pelota, fíjate que de cualquier manera, los umpires deben estar acelerando el partido, deben de estarle diciendo vámonos, porque pues si se tarda en cada lanzamiento, toma algunas respiraciones más. Aquí viene el ofrecimiento, es un batazo hacia atrás, no se le modifica la cuenta. Y que te comento, el umpire tiene la obligación de acelerar, porque realmente si son 22 segundos los que tiene, y parece que le dan ahí buen rato hasta que tome el aire y todo lo que quiere, y vaya que tiene buena carrocería el pitcher.
7: Así, tiene mucho que llenar.
6: Allá va el lanzamiento, vamos a la primera base, le da pasaporte, así que lo manda para allá. Hay hombre en primera base por parte del equipo de Dorados Chihuahua, pasaporte y el primer dorado que se pasa en este encuentro.
7: ¿Sí? Cristín García, que la zona estrella debe estar muy chiquita para tirarle aquí a Cristín García.
6: Así es, no hay otra. Aquí el que viene a la caja de bateo es Brett Barrera, el shortstop. Brett Barrera, que estuvo bien ayer con el Madero, ayer lo estuvo pegando bien. En el ofrecimiento, strike, le dice el umpire, el primero.
7: Sí, estuvo viendo muy bien los picheos de ayer de los Faraones. Batió un doblete y un sencillo. Entonces estuvo viendo bien la pelota.
6: De 5-3, creo, batió de 5-3, pero algo así. Pero en fin, bueno, pues ya está listo el pitcher. Abre el corredor de la primera, viene el ofrecimiento. Batazo, abanica, y este es el segundo strike. Esta lo pone de esta manera, aquí el umpire, y otra vez Barrera entrando a la caja. Todo parece que van con mucha tranquilidad, que dicen la tarde es joven o la noche es joven, vamos a hacerlo aquí al piancito. El ofrecimiento viene demasiado abierta, la pelota tiene que hacer un esfuerzo tremendo el receptor para que esa pelota no pase, y esto se pone ahora 2-2. Pues están así. Lanzamiento viene aquí. El pitcher rompe el contacto otra vez. Dice el lampallita, pues vamos, señor, donde usted guste. Aquí viene el ofrecimiento. Uy, le tiró demasiado abierto y lo está ponchando. Bueno, le tiró a un lanzamiento que iba por la esquina, pero de la primera.
7: Sí, muy lejos del ofrecimiento, un slider que desarrolla demasiado, y ya pues el catcher va literalmente por ella como si fuera un portero. Ya tenemos el ponche aquí de Brett Barrera.
6: El segundo out, por cierto, también ya. Hay dos out. Hay hombre en primera base, se trata de Tristín. Y ahora el que está es el Panchón.
7: El Panchón Sánchez.
6: El Panchón, el que está aquí, de Quenchón. De Panchón, listo, viene el ofrecimiento, entre bote pronto, se le escapa ligeramente la pelota y el receptor, pero la encuentra, la mirolea rápidamente, aquí está, y dijo, vámonos pues, ahí está Lee por el lado de la segunda base.
7: Muy vistoso el uniforme de los umpires.
6: El color rosa.
7: Color rosa, ahí parecen un malvavisco.
6: Me dijo, ahorita voy a decir lo que le dijo un umpire, aquí preparado. Este nuevamente Panchón con su número 10, mira el ofrecimiento, tirándole con ganas, pero no encuentra más que el viento, la brisa y tu recuerdo. Y ese es el segundo strike para Panchón, que sea lo que sea, ya estamos casi, es la tercera jornada y no le ha pegado mucho este Panchón, se ha ido en blanco en muchas ocasiones, un cuadrangular únicamente, ha conectado y eso contra Parral. Lanzamiento, agita la pelota.
7: Sí, está bateando un poquito bajito hasta el momento, por debajo de los 200 en su porcentaje. Entonces, pues está, lo que sí es que cuando le da muy duro, pero hasta ahorita no ha tenido muchos batazos.
6: Pues te voy a decir, una vez un manejador que le dijo, no hombre, este es un buen bateador, sí, de 20 veces que va le pega un hit, pero pues no, eso no es lanzamiento foul fuera.
7: Sí, no hay como ver batazos seguidos, la constancia en un bateador se aprecia mucho, y más aquí en los Dorados que pues por el momento se están viendo que la mayoría están siendo muy consistentes con su bateo.
6: Así es. Bueno, pues ahí está la situación, de esta manera. Y ahora sí, mejorando, no hay problemas, es que todo ya, dice el pitcher, este sañudo, viene el ofrecimiento arriba, le gustó. Diciembre le gustó para que te vayas y tómale, así que alcanza el contacto con la pelota y no se le modifica la cuenta. Vamos a los dos strike. Ahora sí, aquí con mi contador, tenerlo también bien, no con el contador del
7: contador de Empire, ¿dónde lo dejamos?
6: Yo lo vi por aquí, no sé, allá creo que está por allá, pero ahorita me lo sacas de ahí para ahí. Así que por pronto Panchón sigue esperando, y otra vez
7: se está tardando mucho ahí. Pues Por un lado es bueno que los bateadores estén pidiendo tiempo, sirve que el umpire le da un poquito más de agilidad al juego.
6: Pero no, le van a hacer telarañas al pitcher y nunca va a lanzar la pelota.
7: Deja al pitcher a nosotros.
6: Aquí estamos nosotros esperando. Ven el ofrecimiento, swing, tirándole y lo está ponchando para que caiga el tercer out. Vinieron cuatro hombres, unos pequeños armadillas, a transcurrir la parte ante la primera entrada del partido. Está cero para Dorados. Viene el equipo de Casagrande Sabatía. Nosotros vamos allá con Rosy por unos mensajes y regresamos.
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6: Primera entrada, ojalá y el pitcher se mueva mal, porque si no, imagínate, ¿verdad? El día de ayer duró 4 horas, un poquito, 2-3 minutos antes de las 4 horas, pero hoy debemos de terminar cuando menos más temprano.
7: Sí, un poquito más temprano, ojalá que le den agilidad aquí en los umpires. Así como en la primera jornada estuvo muy rápido, juego de 3 horas, 3 horas y media más o menos, pero el de ayer sí se me hizo muy largo, no como el de Parrales, sí. Parecía día de campo, ¿no, tío?
6: Sí, definitivamente, estuvo muy pesado, pesado totalmente. Bueno, pues vámonos pues a la acción. Aquí viene por parte del equipo de los Farolones de los Casagrandes, Leonel Corona, Alejandro Cosaino, Oscar Aragonés, los tres hombres que vendrán obligadamente a enfrentar al Checo Rodríguez, pitcher derecho del equipo de los Dorados de Chihuahua. Ya está preparado el Checo, viene con su ofrecimiento adentro, así que tiene que hacer un poco, aventarse hacia atrás de unir Corona para no ser golpeado. Esto es, fíjate que está viendo quién era el de este, el, no sé si sea Aarón Ibarra, el umpire en jefe, Aarón Ibarra, porque Lee se va y ya robó la tercera base, y el otro que es Gregorio Silva, pues está parado en la primera. Lanzamiento que el primer, bueno, pues ahí está ya marcándole. Vamos a ver qué puede el Checo Rodríguez, un chavo joven que empezó muy bien, no ha tenido ya un poquito de despegue, que es lo que debe de hacerlo, porque allá en Parral falló mucho, pero así es el picheo, a veces viene en su momento, a veces fallan. Eso es el picheo de Tocho Morocho. Ya preparado el pitcher, bien lanzamiento, bonita curva, pero el umpire no se la concede, dijo que no, y esta es bola.
7: Yo aquí todo lo contrario con el pitcher de Faraones. Sergio se está yendo muy rápido, ya ahí pidió tiempo este que es Leonel para tratar de ralentizarlo poquito porque se está yendo muy rápido. Viene el ofrecimiento.
6: Bonito.
7: Qué bonito pitcher.
6: Bueno, este es el segundo strike. Es ahora dos y dos. Dos y dos la cuenta. No, ya apenas estamos en la parte alta de la primera entrada, el primero en el orden, Leonel. Es Leonel Corona. El pitcher, el ofrecimiento, swing, tirándole, vámonos, aquí está ponchando el primero. Esto es el primero, hay un out, pues así rápido.
7: Sí, es lo que tiene que hacer, te lo repetimos, si un pitcher tira strike, es más rápido el juego. Hay más jugadas, hay más cosas que hacer, si da bases por bolas, pues no hay nada que hacer, es muy difícil.
6: Cuando empieza uno y dicen el pitcher se pone primeramente arriba, es decir, que pone el primer strike, tiene más posibilidades de hacer más lanzamientos de trabajo.
7: Sí, claro.
6: Esa es la situación. Y eso es lo que ayuda. Viene otro bateador zurdo, Alejandro Gozaíno, es el hombre que está entrando a la caga bateo. Mira, el ofrecimiento está bajita la pelota. Te comentaba, mira, hay una situación muy especial. No sé por qué, cómo se sienta Rebolledo, eso hay que verlo. Lanzamiento afuera la pelota, pero el equipo de los Farones Casagrandes trae mucho bateo zurdo.
7: Sí.
6: Y pues arrimarle un pitcher zurdo, no sé por qué no ha adolecido Dorados el año pasado tampoco, no, pues nada más era Rebolledo el que traía, y él y todo esto. Hoy vos estar haciendo aire y está medio durado, pero están los mayotitos, siguen aquí medio picotones, míralo.
7: Le voy a decir a la señora que está aquí enfrente que se lo lleve porque sacan hijo.
6: Ya está listo el pitcher. Ya deja venir de Sergio su lanzamiento. Bonito, dice el umpire, esquina adentro. Ahí le marca él por donde está, pasa la pelota. Y cuidado, porque a veces que se encuentran con algunos umpires, dicen, a mí no me la haga de todo.
7: Sí, a mí ni me voltees a ver.
6: Así que, esta es la situación. Bueno, pues, ahí está la salita, una rola, la trabaja ya la pelota, va lejita de rola al jardín derecha, ya se le fue la pelota, se le escapó, va el tiro rumbo, no se fue el corredor, se quedó amarrado, se regresó cuando vio que allá tiró este Adrián Saucedo, la pelota la tomó rápidamente, regreso, y aquí está el primer imparable del equipo de los Faraones Neocasagrandes, y fue aquel día de ayer empezaron también a tambor batiente.
7: Temprano, a bater temprano, lo malo es que les duró muy poquito.
6: Sí, pues nada más esa primera entrada, porque ya empezaba el equipo de los Dorados de Chihuahua con sus cañones de Navarone y fueron empezando a doblegar al equipo de los Faraones. Ya para la tercera, cuarta entrada eran 7-2 y esa es la situación. Se toman mucho cariño, ahí se van casi una bacha y un pecho. Okay, qué checho. Bueno, Oscar Aragonés, el hombre que viene y que precisamente había saludado efusivamente ahí al receptor del equipo de los Dorados de Chihuahua. Así que todo listo. Ya se prepara Checho Rodríguez, checando al hombre que está en la primera base. Aquí viene el ofrecimiento, batazo elevado, la pelota de foul acá por el lado de la primera base, a la calle, que está muy cerca de la calle aquí.
7: Sí, eso está luego todo, está muy cerquita. Y tío, hay que poner mucha atención, el fielder derecho le está dando el sol casi en los ojos.
6: Sí.
7: Entonces,
6: pues, a veces con lo nublado medio tapa, pero sí molesta un poquito. Bien, el ofrecimiento, macho corro otra vez de foul, pero este de botes altos, allá rumbo al logrado del equipo de los Dorados de Chihuahua, y ahora lo pone en dos strike, no bola. Esta es la situación.
7: Sí, y lo que platicaba usted, tío, si tira strikes, puede tirar más picheos, pues sí, trabajarlo un poquito más. Ahorita empezó con bolas, entonces está tratando de tirar ahí sus picheos rompientes.
6: Lanzamiento y alta la pelota. Esta es bola. Pues sí, la gente está empezando a llegar ahí. Está empezando a llegar, ojalá y se componga la entrada, porque pues es importante, de vital importancia para que el equipo vaya teniendo recursos y mantener a los peloteros, si no,
7: puro. Sí, se pone difícil.
6: Trabajar con números rojos es difícil. Listo el pitcher, lanzamiento, viene swing, tirándole. Y aquí cayó el segundo, pero también por el strikeout. Este es el segundo ponche. Hay hombre en primera base, hay dos out. Y el turno le corresponde ahora a Gerardo Esos Reyes.
7: Ahí Gerardo sí. Reyes. Gerardo Reyes, que ayer por todo el jardín izquierdo se fue con un cuadrangular. Un batazo horrible aquí, tronó. Creo que fue el único momento en que se cayó el estadio y fue el único sonido que se escuchó, el batazo de Gerardo Reyes. Durísimo fue el jardín izquierdo.
6: Bueno, y todo eso. Hay dos out. Bateando por el lado de los zurdos, Gerardo Reyes cubre la primera base. Hombre de cuerpo bastante corpulento, de cabeza, ofrecimiento bonito a la altura de las rodillas. Y él acepta, ¿eh? Dice, sí, señor, pasó bien, no hay problema. Pero para los bateadores, para los buenos bateadores, para los buenos bateadores, hago la aclaración y recalco esa situación. Eso, un solo pichado le da resultados. Así que esta es la situación. Pues no hay más. Así que todo queda así, listo.
9: Hola, UNED.
6: Y toda esa la situación es la que se pone así de esta manera. Ya otra vez Checho preparando su disparo, viene hacia la goma. ¡Bonito! El señor le dijo, vámonos. El segundo strike.
7: Ese sí se me hacía un poquito más alejado del home, lo concede el umpire. Y pues, aquí también Gerardo, que no tiene mucho que decir, ya se lo contaron, ya no tiene nada que decir.
6: ¿Y ahora con quién estás?
7: No, hay que ser imparcial aquí.
6: Ya va a ser bueno trabajar ahí donde mismo, para ver si se va con ese lanzamiento, la pichada. No.
7: Sí. Está fuera.
6: Sí, está fuera. No. El catcher, el receptor está fuera de la zona de strike. Le cayó al centro al este, entonces sí, como dices tú, hay que ser derecha la flecha.
7: Sí, el... No le gusta el umpire y pues nada que decir. Aquí nuevamente Sergio, que ya prepara su ofrecimiento.
6: Va y lanzamiento, se le escapa la pelota al receptor, así que en wild pitch, allá va Romero segundo, Alejandro Josaino, con un wild pitch, un lanzamiento totalmente. ¿Por qué azotar la pelota al suelo? Cuando hay corredores, todo eso, tú dices que porque aprieta la pelota. Yo digo otra cosa, pero bueno, voy a quedarme con las ganas de decirlo. Pero sí, se me hace que tira con nerviosismo.
7: Sí, claro.
6: No hay otra cosa más que nerviosismo.
7: Y más con un bateador como este.
6: Sí, ahora 3-2.
7: Ya completo con corredor en segunda y dos outs.
6: Pues sí, ya después ya empezó a entregar pelota después de darle, engañarlo con lanzamientos abajo, quebrados o algo así, no alejarle la pelota demasiado, y el lanzamiento, ¡swing! Y tómale, Matías, lo está ponchando para que caiga el tercer out. Vinieron cuatro hombres, un hit, tres ponchecitos, se los llevó Chacho, y vamos terminando una entrada completita, el partido está 0-0. Vámonos al corte, Mari, con ustedes, y regresamos.
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7: Jesús Moya. Jesús Moya, que el día de ayer no pudo conectar imparables a pesar de ese infield hit, pues no pudo batear un imparable, pero pues vamos a ver cómo luce el día de hoy. Lo que sí es que el señor se ve bien imponente, se ve muy fuerte el señor. Pues estar en Liga Mexicana, luego pasar por aquí, pues es un cambio. Vamos a ver cómo le resulta aquí a Jesús Loya, que ya está recibiendo su primer strike, una bola y un strike. Este pitcher que está tirando muy bien, está yendo por la zona, consiguió dos ponches en la entrada pasada, igual que Sergio Rodríguez consiguió tres. Está tirando muy bien aquí, la bola que se le queda alta, una recta que no encuentra ahí la zona de strike, dos bolas, un strike para Jesús Loya. Y pues la gente está llegando, parecen hormiguitas, llegó mucha gente de repente. Y pues qué bueno que se están dando aquí la cita de atender a su equipo. La bola que pica ahí adelante el home, tres bolas, un strike. Estaba batallando poquito aquí con Jesús Loya, no está encontrando la zona de strike. Tres bolas, un strike nuevamente, el encuentro 0-0. Y pues hasta el momento, pues... les digo, la gente está llegando, muy serios todavía no hay carrera, entonces no hay mucho de qué emocionarse por el momento. Viene el picheo, ahí está, muy buen picheo ahí en la esquina de adentro, Jesús Loya no la encuentra, se va ponchado, y pues ya con eso tenemos el primer out. Jesús Loya que hace un swing larguísimo, ahí el problema de hacer swings largos con dos strikes es que es más difícil darle la pelota, ya con dos strikes es mucho más fácil agacharte poquito, recortar poquito tu swing, que a los que no conozcan muy bien el término, batear cortito es tener tus manos un poquito más adelante, hacer swings más, pues un poquito más rápidos, sin tanta fuerza, y pues aquí todo lo contrario, Jesús Loya. Y ahí viene el primer ofrecimiento, un slider que se queda afuera, no alcanza ahí el catcher a meterla, a tratar de confundir un poquito al umpire, y pues nuevamente se prepara con el siguiente ofrecimiento. Ahí Andrés, que igual que el día de ayer, tratando de batear tempranito, hacer sus swings tempranos. El día de ayer le funcionó muy bien, batió tres hits en cinco turnos, entonces pues lo está haciendo muy bien. Víctor Ruiz, que ya espera el picheo, ahí bajito, hace swing, no la encuentra. Ya tenemos el segundo strike. Una bola y dos strikes para Víctor Ruiz.
24: Estaba buscando otros, válgame Dios.
25: Ahora sí, estaba buscando otros resultados. Estaba viendo el de dónde están jugando aquí en Juárez. Es Parral, ¿verdad?
7: Es el de
25: Mazorqueros.
7: El de Mazorqueros.
25: Sí, contra Mineros. Sí, exactamente. El que estaba buscando aquí, ya lo oí. Sí, pues es que nos están pidiendo también resultados, dice cómo va Mineros, es lo que me están pidiendo por aquí.
7: Ya, pues nuevamente aquí Víctor Ruiz esperando el ofrecimiento del pitcher, viene con el ofrecimiento muy alto, lejos de la zona de strike, ya con esto pues lo tiene con dos bolas y dos strikes. Y pues nuevamente aquí vemos el pitcher cómo está tardando para hacer su ofrecimiento. Sí, ya un poquito más rapidito, pero sigue igual tardando. Y el ofrecimiento bajito va a buscarla y se va ponchado. Ya con esto tenemos el segundo out y los dos han sido por la vía del ponche. Eso es lo que tienen que hacer un pitcher, tirar strikes, y lo está haciendo de tal manera que sus pitchers rompientes los está tirando donde los tiene que tirar. Esos pitchers rompientes el día de ayer a los pitchers de Faraones le estaban fallando mucho, y ahorita pues está corrigiendo aquí el que es el el pitcher, el hablábamos que es profesional, ¿verdad, Sañudo? No, pues aquí se ve la calidad de pitcher que es. Y Kevin Zamudio, que ya recibe el primer strike, está tirando duro, muy duro está tirando. Y pues ya con eso tiene el primer strike Kevin Zamudio. Kevin Zamudio, que es un bateador muy fuerte y también un muy buen catcher. El día de ayer se llevó un golpe ahí en el cuello. Y pues lo bueno es que está todo bien. Si no estuviera bien, pues no estaría aquí. Ya aquí viene el ofrecimiento, un foul ahí por la esquina izquierda. Muy lejos ahí golpeando la caseta de los faraones. Ya nuevamente viene con el ofrecimiento. Rodado ahí, está partiendo el diamante. Un hit por todo el jardín central. Y Kevin Zamudio, un sencillo. Ya tiene dorados, corredor en primera base, pero tiene dos outs. Vamos a ver qué puede hacer aquí el equipo de los Dorados de Chihuahua.
25: Y este pitcher, Sañudo, es de Villahermosa, Tabasco.
7: De Villahermosa,
25: la de allá donde es un Edén.
7: Pues mire, ¿qué anda haciendo hasta acá?
25: O sea, ahí recibiendo un poquito de dinero.
7: Ya
25: le cae alfa, nadie le cae.
7: Ya sé. Y ahora viene Adrián Saucedo. Adrián Saucedo, que en la entrada pasada como que se le metió el sol en los ojos. Ahí ya andaba yéndose la pelota hasta la barda por un pifeo. Viene el primer ofrecimiento, strikes para Adrián Saucedo. Le digo, el fielder derecho, ahorita el sol está a la altura de los ojos. Entonces, pues mucho cuidado ahí los fielders derechos. Tienen que, al menos unos lentes, yo creo que sí estarían muy bien. Viene el ofrecimiento nuevamente, se les queda muy afuera. Ahí trata de tirar un, me parece que es un cambio de velocidad contra bateador zurdo. Y Adrián Saucedo, que el día de ayer estuvo muy apagado, estuvo haciendo buenos contactos, pero fueron a las manos. Entonces vamos, pues esperemos que el día de hoy le vaya mejor que ayer. Un picheo muy adentro, ahí trata del catcher de meterlo en la zona de strike, pero nada, el umpire no se la cree. Dice, no, conmigo no. Ahí le hace unos comentarios el umpire, no sé qué sería. Dos bolas, un strike. Y ya pues nada, nuevamente el pitcher, que está tardando mucho y más con corredor en primera. Ahí voltea a ver a Kevin Zamudio, viene con el ofrecimiento. Y swing, abanica, no encuentran más que la pura brisa. Ya dos bolas y dos strikes para este que es Adrián Saucedo. Ya lo tienen en la cuenta de los patitos, dos y dos. Y la gente sigue llegando. ¿Sabe qué es lo bonito? Que las personas siguen siendo las mismas y en los mismos lugares. ¡El ofrecimiento! ¡Se va ponchado! Señoras, señores, con esto nos vamos a cerrar la segunda entrada. Un ponche a Adrián Saucedo con un picheo en el suelo. Se va ponchado, engañado. Dorado 0, Faraones 0. Un corte y regresamos.
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6: Bueno, pues vámonos aquí a la parte baja de la segunda entrada, mi estimado Yamil.
7: Y pues sí, regresamos aquí. Está tirando muy bien Sergio Rodríguez, empezando con strikes, y ya aquí tiene el... No se lo concede.
6: No lo concede, es el check-out.
7: Sí, Kevin, sí le dio medio swing, pero válgame Dios. No le gusta ahí al umpire de primera. Kevin Zamudio también se queda así.
6: No, está riendo. Oye, es para colmo. Sí le tiró.
7: No, además, si le da, se va de home run ese picheo, tío.
6: No, qué bárbaro.
7: Se lo perdona aquí a Manuel Acuña, que ya tiene 2 strikes. Viene Sergio Rodríguez con el ofrecimiento muy lejos del slider. Se queda muy afuera.
6: O sea, van completito 3-2.
7: Y pues ahí Kevin Zamudio que sigue volteando a primera, como a ver si se retracta.
6: Arrepiéntete, hijo. Sí. Cuco.
7: Ya sé, viene el ofrecimiento nuevamente. Ay, al Tito le van a dar el pasaporte a la primera base.
6: Sí, pues ya estaba ponchado.
7: Sí, ahí también Sergio Rodríguez, pues le hace cara de pocos amigos al ampollar de primera, pero pues nada que hacer, ya se marcó, no hay cómo regresarla.

0: Rainer Aguilar batea muy bien. Pues yo casi creo que vamos a ver un hit and run aquí. Vamos a ver qué.
1: ¿Un bate y corrido?
0: Sí, un bate y corrido. Vamos a ver qué. Pues qué hacen los faraones. Ya se prepara Sergio Rodríguez con el ofrecimiento. Ahí va, va por el primer ofrecimiento, el shortstop. A la segunda, en la segunda, a la primera, doble play. Anótele del 6 al 4 al 3.
1: Ahí se conoce la chapuza. Ahí se conoce la chapuza. Ay, que no me digan ustedes, si no van a ponerme al 5.
0: De 6 al 4 al 3, Rainer Aguilar, que va por el primer ofrecimiento, no le espera nada a Checo Rodríguez. Sí, a Checo Rodríguez, ahí está. Doble play. Rápidamente ya tenemos el segundo out de la entrada cuando viene Ronaldo Zúñiga al tercera base de los faraones. Oiga, muy bien ahí las manos del shortstop de los Dorados de Chihuahua. Sí,
1: arriba de la segunda base, ya un poquito a lo profundo.
0: Sí, sí, también el panchón que hace de las suyas, un tiro muy feo por parte de Tristín, pues, pero
1: fue muy
0: apresurado, sí, muy apresurado. Pero pues ahí está Panchón Sánchez demostrando su calidad en la primera base también. Ya tiene una bola este que es Ronaldo Zúñiga, viene el ofrecimiento, bajito, roletea por la primera base y se interna por el jardín derecho. No se puede quedar con ella ni el segunda base ni el primera base. Ya tenemos corredor en primera nuevamente de los faraones.
1: Es el segundo hit.
0: Es el segundo hit y no han pisado la segunda, tío.
1: Sí, ahorita Alejandro Josaino con un wall pitch llegó a la segunda.
0: Ah, es cierto, tiene razón. Que dio hit al 9 y luego con el wall pitch avanzó a segunda.
1: Ahora estoy aquí yo para corregir.
0: No, muchas gracias, tío. Ya tenemos con corredor en primera y dos outs, viene el jardinero izquierdo de los faraones, Ernesto Lucero. Ernesto Lucero, que tiene esa forma de batear con un pie adentro, casi apuntando a la tercera base. Vamos a ver qué batea. Viene el ofrecimiento en la esquina afuera. Yo esperaría que por la forma de batear que tiene, tendría facilidad para batear esos picheos en la esquina afuera. Y ya nuevamente tenemos aquí el ofrecimiento, tiene un strike y alto, ahí faulea por la tercera base, termina estampándose arriba de sus compañeros de los faraones. 0 bolas, 2 strikes, tenemos corredor en primera base y hay 2 outs. El encuentro, señoras y señores, sigue 0-0, muy cerrado hasta el momento. Viene nuevamente Sergio, se queda altito. Una bola que muy perdido es el lanzamiento. Es la primera bola para este que es Ernesto Lucero. Ernesto Lucero, que el día de ayer entró como bateador emergente, no pudo conectar de hit en 2 turnos. Vamos a ver qué logra el día de hoy.
1: La chica que está aquí abajito vino a modelar, ¿o qué onda?
0: El que a cada ratito se para. Y es que ya le dijimos y está gacho estarle diciendo a cada ratito. Y la segunda bola, muy altito el picheo. Muy bonito aquí el estadio, fíjese usted, las luces como alumbran bonito, o sea, son luces viejitas, pero alumbran muy bonito.
1: Más viejitas las de Parral, que no usan nada, ya son velador los que ponen, no foco.
0: Esos de gas, ¿no, tío?
1: Sí, lámparas de gas.
0: Sí, no, la verdad, sí le falta ahí un cambio ahí al estadio de Parral. Miren nuevamente el ofrecimiento de Sergio. Foul otra vez ahí, casi golpeando a uno de sus compañeros en la caseta de tercera. ¿Cómo está difícil quitarse un batazo así de rápido, un foul? Qué bueno que está la malla protectora, si no, sería un accidente muy feo.
1: Pues tal vez está pasando por ahí un poquito de susto que llevaron y todo. Pero bueno, hablando por las luces allá de Parral, el jardín derecho, qué barbaridad, y así es un callejón oscuro. Le dicen la boca del lobo.
0: El ofrecimiento, un picheo rompiente en la esquina adentro, se ha ponchado Ernesto Lucero. Señoras y señores, este es el fin de la segunda entrada, nos vamos a la tercera. Dorado 0, Faraones 0, un corte y regresamos.
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10: Regresamos. Ahora con Diego González.
11: Así me toca.
10: Sí, adelante.
11: Ay, dale, tío, loca. Vámonos aquí a la parte alta de la tercera entrada. Viene el noveno en el orden a la caja bateo. Se trata de Diego González. Él cubre la pradera del jardín izquierdo, bateando por el lado zurdos. Viene a enfrentarse al de Villahermosa, Tabasco. Este es Sañudo. Gonzalo Sañudo, pitcher derecho del equipo de los Barones. Viene el ofrecimiento, abanicando, wow, la pelota. Eso para que sea el primer strike. Bueno, ahorita también que salí corriendo rápidamente, ahora sí, déjame decírtelo cantando, para que veas, ya se prepara aquí el pitcher. Viene ya el disparo. ¿No?
12: Me parece que no vi qué mano levantó.
11: Sí, se volteó para otro lado el umpire.
12: Señora, por favor,
11: pero iba a fuera el disparo.
12: Sí, sí.
11: Pero no sé si le contó que la siguió aquí Diego. No, sí. Hasta la cantó por la esquina afuera para que sea el tercer strike.
12: Como a Rosita.
11: Así que bueno, aquí se va ponchado Diego González para que caiga el primer out. Ahora sí que te dije, te traigo taquitos porque no encontré hamburguesas.
12: Híjole.
11: A ver, ¿qué te parecen los...?
12: Yo pensé que con los de ayer de tripitas teníamos, tío, pero híjole.
11: No, es que ya no saben otra cosa. Bueno, perdón, no van a castigarme, pero... puros tacos, burritos, flautas, ya, y luego a veces cuando voy así, como por ejemplo, mañana allá en Chihuahua, que llegue en la tarde, casa de con qué te pega, aquí te tengo burritos.
12: Ay. No, pero sí, muy rico los taquitos de allá, tío, muchas gracias.
11: Bueno, pues listo, vámonos, aquí ya está en la caja de bateo, se trata del primero, el orden Mario Cabrera, que ya vino y no pudo conectar de imparable, de uno nada. Viene la pichada, a saber, Lampire, que lo decreta, ¿no? Queda así la situación. Esto es bola. No le gustó tampoco a Sañudo, que quedó también levantando la vista, salió y decía, Dios mío, ilumínalo. Viene el ofrecimiento, se cuadra para tocarlo. Y no, está fuera. Dos bolas, no hay strike aquí para Mario Cabrera. Ahora el pitcher se toma un poquito más de tiempo, se voltea a respirar un poco. Y otra vez su mirada hacia el cielo, diciéndole, bueno, vamos a ver qué le tiramos a Mario.
12: A tratar de nivelar un poquito aquí la
11: cuenta. Sí, definitivamente. Hay tiempo solicitado cuando se tarda mucho. Y esto va a seguir pasando. Y eso es tiempo perdido y los umpires... les va a faltar autoridad para imponer ahí que eso se cumpla, los disparos rápidos. Viene tirándole, este es el primer strike. Dos bolas son strike.
12: Si siguen pidiendo tiempo, nos vamos a ir muy tarde.
11: Pero déjame te digo, la tirada del pitcher también es estratégica.
12: Sí, claro.
11: Es de que pierdan la paciencia, que se incomoden al estar ahí esperando y que que digan, bueno, pues voy a tirarle y les engañe con esos lanzamientos quebrados hacia afuera. Pero en fin, están cayendo en la jugada, tienen que tranquilizarse, esperar. Y ya cuando van a empezar su momento, salirse para sacar a él también de concentración. Vienen a picharlo, está afuera la pelota, la tercera bola, tres bolas, un strike. Esto es lo que debe ser, digo, pues está bien. Pues te empieza, dices que sí, empieza a hacer el movimiento, tiempo, y sale, y te sale, y se va molestando. Es que amor con amor se paga y coraje con coraje también pagan. Eso el pitch, el lanzamiento abierto, la pelota, vámonos allá rumbo a la primera base, le concede un pasaporte donde va completamente gratis, allá rumbo a la primera base. Ay, Dios mío, pues bueno, estamos en la parte alta de la tercera entrada.
13: Tío, si no me equivoco, es el tercer jugador que pisa las bases, Mario Cabrera. Muy pocos han puesto en base aquí
11: el otro. Cristín García con pasaporte, Kevin Zamudio con imparable, y el otro pasaporte que es Mario Cabrera, es el tercero, cuando está aquí Tristano.
13: Cristín García.
11: ¿Es Tristín o Tristán? Es Tintán. Tristín.
13: Que ya le marcaron el primer strike ahí en la esquina de afuera, Tristín García. En su turno pasado, lo comentábamos, recibió un pasaporte, es chaparrito y todavía con su forma de batir se agacha todavía más. Esto es difícil para picharle a él.
11: Lanzamiento ahí por los suelos le tiró. Así que también esos cuentan, son los lanzamientos que le tiran así demasiado abajo. Déjame te digo, mira, la historia dentro de las grandes ligas también eran tramposos y no han sido derechos tampoco en las grandes ligas. Uy, demasiado afuera, fíjate, le van a pedir ese lanzamiento, ¿no? Ella lo jaló hacia adentro, pero la fea dijo, no,
13: lo movía hasta más despacito.
11: No me lo vienen a contar aquí, está demasiado afuera el receptor. Y entonces, para buscarle, metieron a un enanito para la zona strike, ¿en serio?
13: No, ay, a José Altuve o uno más no, enanito.
11: O sea, bueno. Hacía unas cosas y la entraba por ladera. Viene el lanzamiento, tirándole, tómale, lo están ponchando. Oye, ya lleva 7 ponches.
13: Nada más en 3 entradas y media.
11: 7 ponches ya. Caracoles, ahora sí. Vamos a tener un duelo de
13: ponches. Sí, porque por los dos lados están tirando muy bien, tanto Checo como González.
11: Fueron 2 en la primera, ¿verdad? 3 en la
13: segunda.
11: La segunda.
13: Y al momento tenemos 2 en la tercera.
11: Entonces, caramba, pues ahí está la situación. Bueno, vamos a ver qué es lo que ocurre. Aquí viene la caja bateo, Brett Barrera, que también ya recibió chocolate. Lanzamiento bonito, no lo aprovechó. Iba por ahí, le lo dejó ir. Vamos con la cuenta ya de 0 bolas un strike aquí para Brett Barrera, que también lo poncharon. Esto fue en la primera entrada. Hoy tomando aquí el lugar en la caja de bateo por segunda ocasión, enfrentando a Gonzalo Sañudo. Viene el ofrecimiento, abajita la pelota. Parece que le pedía, pero sí, se tardó mucho tiempo, todo el tiempo que quiere. ¿Sabes quién era así para lanzar y se tardaba también una eternidad para hacer los lanzamientos? Era Francisco Arturo Mundo, pitcher zurdo, era originario de Delicias. No, tremendo, se tardaba mucho, así que cada vez que entraba dijo, uy, aquí necesitamos terminar el lanzamiento, le tira con ganas, falla, allá va el robo al corredor, nada, se le cayó la pelota al receptor, hay robo, no hay nada que a Chuchita la bolsea, no, ese es un robo.
13: Ahí está Mario Cabrera utilizando sus piernas, es un corredor muy, muy rápido, entonces, pues ahí aprovecha que el desliz de ahí del catcher que suelta la pelota por un momento y ya lo tenemos en la segunda
11: base. Es la primera ocasión que uno de los dorados toma la segunda base. Así las cosas. Y si este partido va así, pronto habremos de terminar. Bueno, pero ¿quién va a ganar, verdad?
13: Ay,
11: no.
13: Usted ya me iba a barrer. Hicieron como que iban a revirar la segunda y ya andaba Mario asustado.
11: No entró nada en disfrutos. pero todos se quedaron tranquilos. Otra vez Mario Cabrera le toma ventaja y arroba la tercera base bastante. Aquí viene el ofrecimiento, uy, demasiado fuera, le dicen el checkout, dijo que sí le tiró. Ahora, ahí está, para que veas que el de la primera no está con nosotros. Ahí hizo más el swing el otro que este, y ahí está lo ponchando. Y vinieron aquí la cantidad de cuatro hombres, unos pequeños salvadillas, se han jugado ya dos entradas y media, la pizarra está 0-0. Vámonos a cabina, regresamos, Mari, adelante.
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13: Y aquí está Sergio Rodríguez nuevamente con sus ofrecimientos. El picheo ahí en la esquina adentro, lo conoce el umpire.
11: Fíjate que al momento, discúlpame, Yamil, dos hits ha tenido el equipo de los Farolitos Grandes, uno el equipo de los Dorados de Chihuahua, para que veas de qué también está hasta el momento el picheo.
13: Sí,
11: nada más que muchos ponches por parte de Sañudo, mientras que Sergio tiene 4, Sañudo tiene 8.
13: Y eso que es apenas la tercera entrada, vamos a ver qué, pues, si sigue pichando así, yo creo que va a estar muy bueno el juego, todo el juego. Ya viene nuevamente Sergio Rodríguez, presenta el ofrecimiento muy pegado, la segunda bola ya para...
11: Fíjate que es buen lanzamiento para bateador zurdo, un montado de lanzamiento a la altura de los codos, es bueno.
13: Sí, me parece que más bien Luis está muy pegado al home. Viene nuevamente, bajito, hace swing, y aquí tenemos el segundo strike, una bola y dos strikes.
11: Muy bien, muy bien.
13: Luis, que el día de ayer también se fue sin hit. Vamos a ver qué logra el día de hoy. Ya viene Sergio con su ofrecimiento, muy pegado. Y ahora sí lo concede el umpire. Era muy parecido al picheo que pues ya se ha punchado, y con eso tenemos ya el quinto ponche para Sergio Rodríguez, que va a ser un duelo de picheo.
11: Fíjate, le faltan 3 ponches, ponchando a los dos siguientes se aproxima, pero el hit que le dieron, pero caramba, qué bonito partido, la gente se lo está perdiendo, bueno, allá ellos.
13: Qué bonito ver aquí a los aficionados chiquitos, a los más chiquitos. Acaba de pasar un niño de, creo que tendrá un añito. Me recordó mucho a mi niño. Hay un saludo a mi niño, a Chihuahua. Viene con el ofrecimiento a Leonel, que le queda el tito, aquí a Sergio Rodríguez. Y pues la gente sigue llegando. Qué bueno que siguen llegando, que están viniendo a apoyar a su equipo.
11: Abriendo por segunda ocasión el line-up aquí con Leonel.
13: Sí, ya con Leonel Corona. viene el picheo a la esquina adentro, le marcan el strike.
10: Es la zona que está buscando él.
13: Sí, y ya vio que el umpire la está concediendo, entonces va a estar tirando mucho ahí. Es bueno, cuando un pitcher tira adentro y no le da miedo tirar adentro, es un muy buen pitcher. Ya viene nuevamente Sergio Rodríguez, el picheo bajito, alcanza a golpear.
10: En la rodilla de la izquierda.
13: ¿Una alcanza a pegar?
10: Sí, en la pierna izquierda.
13: Pues aquí la acaban de golpear a Kevin Zamudio, ya van a revisarlo.
10: Y ya van dos veces, ¿eh? Ayer también fue buena cachetada que le dio la pelota.
13: Sí, parece que le traen ahí un problemita a Kevin, desde ayer le están pegando. No, ya se está riendo. No, todo bien, muy fuerte el señor, entonces, pues, lo bueno es que no pasa mayor.
10: Pues eso le sucede a todos los receptores, que no de refilón los lanzamientos que les pegan, ay, nanita, y es en parte que están descubiertas.
13: Híjola,
10: pues sí duele. Si le había pegado donde estaba la rodillera, pues, o la espinillera, pues ahí imagínate, no había problema.
13: Qué bueno que existen los arreos para los catchers. Ya se prepara Sergio, acepta el picheo, viene afuerita, faulea, ahí está haciendo swing, no alcanza a sacar el bat a tiempo con un picheo afuera, lo termina estrellando aquí por arriba de la caseta de sus compañeros. Tiene dos bolas y dos strike, este que es Leonel Corona, el segunda base de los Faraones. Aquí presenta Sergio, viene con su ofrecimiento bajito, swing, un foul ahí por la primera base. Muy lejos, está ahí ese picheo, era un picheo rompiente, va por él muy temprano, entonces, pues nada que hacer, ahí un foul muy lejos de la primera base. Y ya, la gente me parece que disfruta mucho estos juegos, y más con el clima que está haciendo, está muy bonito el clima, muy rico. Viene nuevamente el ofrecimiento de Sergio, muy lejos de la zona de strike, me parece que un cambio fue lo que le tiró. No alcanza a mordisquear, está muy lejos. Ya tiene 2-2 Leonel Corona, que batea por el lado de los zurdos. Nuevamente esperando el ofrecimiento de Sergio. El ofrecimiento ahí va un elevado. Es el primera base el que la busca, no, es el segunda. El segundo es el que se la queda. Tristín le dice, quítate Panchón, que ahí voy yo.
10: Y ya no, con Panchón está lejos, se tuvo que regresar Panchón cuando dijo que él no podía tener participación.
13: Sí, dijo, no me voy a meter en problemas. Y ahí está Tristín García, que levanta el guante y se cae con ella para el segundo out. Ya tenemos dos outs en la pizarra. Le repito nuevamente, el marcador sigue 0-0. Nada para nadie hasta el momento en esta tercera entrada. Ya viene a batear Alejandro Jusaíno, que en su primer turno batió un hit al 9. Jusaíno, que el día de ayer no tuvo acción, pero pues hoy está demostrando que él también puede hacerlo. Aquí viene el primer ofrecimiento, hace swing.
10: Foul tip,
13: ahí va a pedirle brea a su bad boy. Ya se acerca rápidamente el bad boy. Es lo que comentaba ayer, un poco rellenito los bad boys hoy en día.
10: Se parecen roperos, sí, pero de doble pune.
13: Ay, no, pues ya está listo nuevamente. Después de ponerle un poquito de brea ahí a su bat, Jusaíno hace swing nuevamente, un picheo ahí en la esquina de afuera, no la alcanza a rozar, ya tiene dos strikes en su cuenta. Rápidamente Sergio poniéndose arriba.
10: No lo vi de frente, pero acá de espalda se vio como que le tiró así el guantazo del receptor.
13: Que hizo un jaloncito, no sé si como que lo cruzó con su picheo, y pues aquí está la primera bola. Como que lo cruzó por... Estuvo medio raro. Metió el subante muy raro aquí Kevin Zamudio, pero se alcanza a quedar con ella. Una bola y dos strikes. Viene nuevamente Sergio. Muy adentro el picheo. Que lo platicábamos. Me parece que están los bateadores muy cercanos al home. No me parece que estaba tan adentro el picheo. Pero...
10: Sí, es que les dicen... cuando están muy muy encimados, le tiran la pelota untada para retirarlos del home. Porque
13: sí.
10: Le dejan muy poco espacio para trabajar al bateador, a la esquina de afuera, sobre todo.
13: Sí, claro, es más fácil que alcancen un picheo afuera. Ya nuevamente, exacto, ahí va Kevin Zamudio, se posiciona afuera, va el picheo. Y señores, se va ponchado con un swing Alejandro Jusaíno. Hasta el momento han transcurrido 3 entradas. Nada para nadie. Señoras, señores, nos vamos a un corte y regresamos.
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13: Y regresamos aquí ya nuevamente con Francisco Sánchez, que ya recibe su primer strike. Rápidamente, Gonzalo Sañudo, que viene a marcar sin miedo a la esquina adentro contra Francisco el Panchón Sánchez. Francisco el Panchón Sánchez, que en la segunda entrada un doble play, una jugada espectacular que hace ahí levantando la pelota. Y aquí tenemos el pichero bajito, ahí casi le golpea los pies a Panchón para la primera bola, una bola y un strike.
21: Un hombre muy alto era este, el Panchón, muy alto, que andará arriba de uno 90, uno 80 y tanto, ¿no?
13: Sí, está muy alto y tiene un alcance muy, muy grande ahí en la primera base. Ya nuevamente Gonzalo presenta, viene con el ofrecimiento muy bajito. Dos bolas, un strike. Aquí trabajando un poquito más al Panchón. En su primer ofrecimiento se me hizo muy, muy valiente de Gonzalo que la abriera con una recta adentro. Pues lo bueno es que el Panchón no fue a buscarla, sino pues casi creo que estaría del otro lado de la barda. Muy fuerte, Francisco, el Panchón. Viene el ofrecimiento bajito nuevamente. Es la tercera bola. Tres bolas y un strike para Francisco Sánchez. Y pues les comentaba, aquí tenemos a un niño de un añito que está a un ladito. Me recuerda mucho a mi pequeñito. Ahí le mando un saludo y un besote a Evan González. Ya, ahí va poco a poco mi niño. Ya nuevamente el ofrecimiento de Gonzalo es foul, un swing muy fuerte que hace Panchón Sánchez ya con dos strikes y la manda del lado derecho, muy lejos. Ahí yo creo cayó en la pura calle ese batazo. Tiene el conteo, es 3-2, tiene cuenta llena Francisco Sánchez cuando viene ya Gonzalo. Ahí tardándose nuevamente mucho para pichar. De ahí se sale un poquito el Panchón, me parecía que iba a pedir tiempo. Viene el ofrecimiento muy adentro y es la cuarta bola mala. Panchón Sánchez es dado pasaporte, ya va ahí a la primera base. Una base por bola, el ofrecimiento muy adentro, no alcanza a mordisquear la zona de strike. Y de esa forma tenemos corredor en la primera base. Panchón Sánchez, que pues aunque hay jugador en la primera, me parece que es difícil hacer alguna jugada, ya sea un toque o un hit and run por el peso que tiene Panchón, sin quitarle mérito, él corre bien, pero pues te necesita mucha velocidad a la hora de hacer un toque. Ya va el roletazo de Jesús Loya, va el tiro a la segunda y forzan en la segunda base. Ya tenemos el primer out. Jesús Loya, que vino por el primer ofrecimiento, y pues rápidamente tenemos ahí retirado. Ya el Chino Lee es el que se encarga ahí de marcar el out en la segunda. El Chino Lee, que de lejos sí parece un malvadisco, ahí con esos colorcitos. Pues ya nuevamente está, que es Víctor Ruiz. Víctor Ruiz, que viene al bat. En su turno pasado se fue ponchado, fue esa entrada en la que casi fueron tres ponches seguidos, si no hubiera sido por el hit al central de Kevin Zamudio. Viene el ofrecimiento, abre con una curva, y pues...
0: Antes le decían que era gancho ese lanzamiento.
13: Ah, sí.
0: Que si tira así y baja. Parece que va derechito y baja de repente, bueno, decían el gancho, pero ya tiene otro nombre, slider y quién sabe qué tantas cosas.
13: Sí, ya. Tiene nuevamente el ofrecimiento, swing perdido, va el robo a la segunda, va a llegar a la segunda, el tiro malo, va a correr Jesús Loya hasta la tercera base.
0: Hay error en la jugada.
13: Sí, un tiro muy malo aquí por parte del catcher.
0: Entonces, hay robo a la segunda y hay error en el avance a la tercera base de Chuy Loya. Error de el receptor.
13: Sí, Víctor Ruiz, que se fue con un picheo muy malo, pero de igual manera ahí podemos tener en cuenta que salió el bateador al robo. Entonces, muchas veces cuando sale el corredor al robo, el bateador hace por defender al corredor. Entonces, un swing perdido pues le ayuda mucho para destantear al catcher, y aquí lo vemos, les funciona, hace un tiro malo y avanza el corredor hasta la tercera base. Ya tiene dos strikes Víctor Ruiz con corredor en la tercera.
0: Y es el primer hombre de este partido, de tanto de los Farones como de los Dorados, que llega a la tercera base.
13: Sí, vamos a ver quién va a ser el primero en anotar carrera. Los Dorados están a tiro de hit de anotar la primera carrera del juego, pero créame que Gonzalo no se las va a dejar fácil. El ofrecimiento, muy afuera del ofrecimiento. Ya con esto es la segunda bola. Dos bolas y dos strikes para Víctor.
0: El día de ayer, ¿viste cuántos errores cometió el equipo de los Faraones? Que desanimó al pitcher, que tú dijiste, bueno, pues ya parece que cayó. Eso es, que está haciendo él concentrado, está haciendo un trabajo bien, y sus compañeros no le ayudan.
13: Sí, nuevamente, como el día de ayer, los errores pues perjudican, y más a un pitcher como este que está tirando, está haciendo muy bien su trabajo. Un slider que se queda muy afuera, y pues nuevamente otra bola para Víctor Ruiz. Víctor Ruiz, les comentaba, el turno pasado se ponchó en esa, pues, esos tres ponches para sacar la segunda entrada por parte de Gonzalo Sañudo, que por algo es profesional, está haciendo una excelente labor, ahora tiene corredor en tercera, pero pues vamos a ver si Dorados logra hacer algo aquí. Viene nuevamente el ofrecimiento, swing, un foul que se estrella aquí abajo de nosotros. Tiene dos bolas y dos strikes Víctor Ruiz. No, nuevamente les repito, el juego está 0-0 y estamos en la cuarta entrada. Pues ya casi a mitad de juego, tío, y son las 8:43.
0: El juego va rápido precisamente por el pez de picheo. Fíjate, se han conectado únicamente la cantidad de un hit por parte de los Dorados y dos de los de Sion Rolina. A la toma el shortstop, va a amarrar al hombre a la tercera, el tiro a la primera y ya está cayendo el out. Por la vía 6-3, hay dos out y se está yendo, desvaneciendo la posibilidad de que llegue esa carrera.
13: Sí, y luego viene Kevin Zamudio con corredor en tercera, pues le sale más barato darle la base por bola. No sé si vaya a pasar eso, pero pues aquí ya nuevamente Kevin Zamudio, que es un bateador siempre peligroso. Ya lo veíamos en su primer turno, vino y conectó un hit ahí por arriba de la segunda, partiendo el diamante. Vamos a ver con corredor en tercera qué puede hacer. Ahí está el umpire de home dando las indicaciones a sus compañeros. Ahí pues las señas que solo ellos entienden, cómo nos vamos a acomodar, a dónde nos tenemos que ir. Pues es gaje de ese oficio.
0: Pues caben, Kevin Zamudio, sea lo que sea, no ha dejado de sonreír a pesar de los golpes que ha recibido.
13: Y vaya que ha recibido golpes. El primer ofrecimiento, swing, abanica, es el primer strike. Rápidamente, valiente ahí, Gonzalo le abre con una recta al centro. Qué bueno que Kevin estaba un poco distraído, no le alcanza a sacar el bat. Un strike para Kevin Zamudio. Ya, tío, pues se está soltando el aire. Ojalá que se quede así como está, ya no tan fuerte, porque si no van a salir volando las hojas. Un picheo afuera, una bola y un strike. El día de ayer estuvimos batallando porque se nos iban las hojas. Ahí nos estuvo ayudando la señora que está aquí abajito. Y pues, muchas gracias aquí a los aficionados que están aquí alrededor de nosotros, que nos han estado dando su apoyo. Viene nuevamente Gonzalo, el ofrecimiento muy fuera y abajo para la segunda bola. Dos bolas y un strike para Kevin Zamudio con corredor en tercera.
21: Lo poncharon con lanzamiento fuera y hoy precisamente están haciendo sus disparos afuera para ver si toma la misma actitud que cuando vino por primera ocasión. Que lo poncharon, por cierto.
13: Viene nuevamente el ofrecimiento. Ahí va el batazo por arriba de la primera base. Se va a internar al jardín derecho. Y así, señoras, va a venir la primera rayita del juego para los Dorados de Chihuahua. Están atacando primero los Dorados en esta que es la cuarta entrada. Dorados 1, Faraones 0 y Kevin Zamudio que sigue encendido con el bat.
21: Fíjate, de los dos que ha conectado Chihuahua hasta el momento, los dos los ha conectado Kevin Zamudio y la carrera que anota los Dorados impulsada por Kevin Zamudio.
13: Sí, ahí vemos la calidad que está teniendo Kevin Zamudio en esta temporada. Tanto la temporada pasada como esta está demostrando por qué está ahí donde está.
21: Definitivamente. Gracias. Lanzamiento, el strike el primero. Gracias a nuestro amigo Sammy, que pues nos facilita la señal de baqueteras, una señal limpia que afortunadamente la estamos recibiendo y que la estamos retransmitiendo a través también de Parramensas alrededor del mundo.
13: Tiene el ofrecimiento, un batazo ahí por la tercera base, es el tercera base el que la recoge del 5 al 3 para el tercera. Tenemos 3 outs, señoras y señores, nos vamos a la parte baja de la cuarta entrada. Los Dorados ya tienen la primera carrera del juego, Faraones 0, un corte y regresamos.
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13: Y regresamos aquí con Óscar Aragonés, que tiene ya en su primer turno un ponche con 6 picheos. La cantidad de 6 picheos, le tiró 2 bolas y pues los 3 strikes. Ya nuevamente viene con su picheo, un picheo bajito. La primera bola le abre con una curva que no alcanza a mordisquear la zona de strike. Estaba tratando ahí de marcar con una curvita en la esquina de afuera, no lo consigue. Ya tiene una bola y 0 strikes. Nuevamente el ofrecimiento.
2: ahí en medio swing, el batazo va por la primera base, el Panchón es el que va por ella y tenemos el primer out. Se queda con ella el Panchón.
13: Sí, se quedó con ella de aire. Ya tenemos el primer out. Un check swing que termina siendo un out. Hay un fly a la primera. Ahora con un out viene Gerardo Reyes, el primera base de los Faraones de nuevo Casas Grandes.
21: Fíjate que no me quedé conforme ayer con el batazo que tú dijiste que era hit y que te dije yo no es hit porque avanzó. Quise investigar y me dijeron déjame investigo porque sí está
13: medio interesante. Tiki. Viene Gerardo a batear el ofrecimiento, un foul que viene a golpear ahí la caseta de arriba de los Faraones. Ya tiene su primer strike Gerardo Reyes. Gerardo, que hablamos ayer el batazo de cuatro esquinas que conectó, y pues aparte de eso ha estado apagado, pero creo que el home run desquita. Ahí va el ofrecimiento, una curva bajita, y es la segunda bola para, una bola y un strike para Gerardo Reyes. Una bola y un strike. Me parece que se está yendo tempranito aquí. Sergio está tirando sus picheos donde los debe de tirar y así se están yendo rápido las entradas. Viene nuevamente Sergio con el ofrecimiento a la esquina de afuera. Le marcan ya el segundo strike. Aquí me parece, se me hace curioso cómo Gerardo Reyes cada vez que recibe un strike a la zona de afuera dice que sí. Como aceptando que sí, eso estaba muy bonito. Viene nuevamente el ofrecimiento a la esquina afuera, roleta por la tercera, va a salir de power, haciéndole swing ahí más defensivo que explosivo. Está bien con dos strikes.
21: Quiero mandar un saludo muy especial a Efren Ávila, Contreras. Él nos está sintonizando. Y ahí también a una gran amiga, hijo de la gatita, Irene. Saludo cordial, Irene. Así le dice continúa.
13: Ahí va el foul, un swing tardío, ahí el foul se vuelve a estampar arriba de la caseta los Faraones. Un saludo a Irene que siempre nos está escuchando.
21: Sí, así le dice Ramón Guzmán.
13: Ramón Guzmán, ahí también un saludo a Ramón Guzmán.
21: Saludote y bandote acá.
13: Es vecino
21: mío. Sí. Allá por, ¿cómo se llama la colonia?
13: Las Palmas. Allá el buen Ramón viene nuevamente. El ofrecimiento, ahí un swing tendidito, es el shortstop el que atrapa del 6 al 3, y tenemos el segundo out. Ahí Gerardo Reyes nada más le deja caer el bat, ya sí. No había mucho que hacer.
21: Exactamente, inclusive se va trotando a la primera base, no le pone muchas ganas. Bueno, pues de dónde pudiera ser, pero ya sabe que está dominando.
13: Sí, ya había muy poco que hacer, y más con las manos que tiene Brett Barrera ahí en el shortstop. Y tenemos ya dos outs. El juego está con una carrera de los Dorados de Chihuahua y cero para los Faraones en esa que es el cierre del cuarto episodio. Viene el ofrecimiento de Sergio a la esquina afuera. Ahora sí es la curva. Entra con una curvita ahí a la esquina afuera. Ahora sí le funciona. Le intentó también con Oscar Aragonés, pero no le cayó muy bien. En esta ocasión ya tiene el primer strike para Manuel Acuña. Viene el ofrecimiento, un roletazo por las paradas cortas. Igual, Brett Barrera del 6 al 3. Y señoras y señores, llegaron la cantidad de 6 bateadores. Uno con un fly y dos por la vía 6-3. Tenemos ya dos out, tenemos ya el fin de la cuarta entrada. Dorados gana 1-0, un corte y regresamos.
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0: Bien, muchas gracias, Mari, muchas gracias. Vamos a trabajar la parte alta de la quinta entrada, ya despidiendo la mitad del partido, precisamente en esta entrada. Viene Diego González, que lo poncharon en su primera oportunidad. Hoy viene aquí por segunda ocasión, bateando por el lado de los zurdos. Es Diego González, que con su participación el día de ayer estuvo muy buena. Aquí le estaban tirando, tratando de sorprender con un toque de pelota, baja el pitcher, baja el receptor, nada, la pelota se queda en el suelo. Esto se convierte en un infield hit.
13: Un infield hit,
0: ni que me lo pongas que tuvo error, no,
13: nunca.
0: Esto es un buen infield hit, un toque de pelota buenísimo. Hizo, bajó lo que pretendían, bajar, quitar, sacar de su confort al pitcher, y al receptor también de pasada,
13: que sí, claro que sí.
0: Ya andaban chocando los dos, el pitcher y el receptor.
13: Ya están dando un beso ahí.
0: Andan, hay un choque ahí de trenes, caramba. Pero fue la voz del receptor que le dijo, quítate que ahí te voy. Así que pues ahí está la situación. Esto se convierte en un infield hit al receptor, que fue el que levantó la pelota. Sí, va a ser el lanzamiento en botaza allá por el lado de la segunda base, toma el segundo, ya no hay posibilidad de sacar a Diego González, así que el out únicamente dominado Mario Cabrera de la segunda a la primera. Ahí pues está jugando, está bien el juego, está sí. Bien la forma que están jugando. Esto pues ven que no le pueden pegar, tienen que mover al pitcher, tienen que moverlo, sacarlo de ese confort, cosa que lo están haciendo, y ya por lo pronto pone hombre en segunda base. Que esto es interesante, con un out, vamos a ver cuando viene la caja bateo Tristán o Tristín García. No sé por qué le pongo Tristán. Ya está preparado el pitcher por el lado de los zurdos, Tristín. Viene el ofrecimiento, cuidado, un lanzamiento untado. Pero pues acaba de esquivar ese ofrecimiento Tristín y esta es bola la primera. La situación, estamos viendo un partido, pero bien apretadito, bien, pues para disfrutarlo de veras, tanto de un equipo como del otro. Aquí prepara el pitch, el lanzamiento, un batazo elevado, la pelota va de foul para que sea ya el primer strike, 1-1, se pone la cuenta 1-1. Y digo que disfrutarlo porque estamos viendo un duelo de pitcheo muy bueno, Sergio Rodríguez y Gonzalo Sañudo. Ambos están haciendo lo que deben de hacer. Aquí desafortunadamente hay un error por parte de los paones, se da un rolling por el lado de la segunda base, toma el segunda, va el tiro a la primera, está sacando de la ahí Gerardo Reyes toma la pelota y amenaza con tirada y arroba la tercera, pero ya está tranquilo Diego González en la tercera base, avanzándolo con base de bolas ocupadas. Cristín es puesto out de la vía 4-3 y ahora viene Brett Barrera, que pues ha sido cliente frecuente aquí de los lanzamientos de este hombre que está en la lomita de los disparos. Lo han ponchado las dos veces que ha venido a la caja de bateo. Así que vamos a ver si le quita el embrujo al bat y encuentra la pelota para conectar la tierra de nadie, porque ya un elevado pues no sirve de nada, ya dos out, tiene que ser de hit.
21: Listo el pitcher, mi lanzamiento bonito, strike de lo cante el umpire. Y eso lo está poniendo ahora en cero bolas, un strike, hay dos outs, hay hombre en tercera base. Lo que pudiera ser la segunda carrera para el equipo de los Dorados, que les habrá prácticamente una ambrosía. Lanzamiento afuera la pelota. Ambrosía, no sé lo que es ambrosía.
5: No, la verdad no.
21: No,
5: me quedé así.
21: Estás diciendo que me estás palabras que no conoces. Ambrosía. Hay una canción de que dice ambrosía y la canta esta, ¿cómo se llama? De Guzmán. Que dice ambrosía. Ambrosía es un manjar. Un manjar para reyes. Lanzamiento afuera y abajo la pelota, la segunda bola.
5: No la conocía, la verdad.
21: No, es su ambrosía. Así lo dice esta. ¿Cómo se llama? La hija de Enrique Guzmán.
5: Alejandra Guzmán.
21: Alejandra Guzmán, dice ambrosía de quién sabe qué dirá la canción, pero ahí menciona ella la ambrosía, ¿qué es eso? Aquí ya está listo, pues. Bien, el lanzamiento. Uy, allá va la pelota, la toma bien el segunda, levanta, va al tiro a la primera y logra sacar el out. Así que por la misma vía, 4-3 está cayendo el tercer out. Ahí por esa misma ruta, 4-3 está cayendo. Hay un hombre dejando las armadillas y ya se han jugado la cantidad de 4 entradas y media. La pizarra está 1-0 ganando Chihuahua. Vamos al corte, regresamos. Corte. Pues yo creo que nos
5: vamos a quedar en línea un ratito.
21: Sí, yo no sé, no escucho la música, o solamente que nos hayan dado algo, pero si no, aquí continuamos nosotros en esto que es. 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Vámonos amigos, aquí a trabajar la parte baja de esta quinta entrada, empezando la mitad del otro, bueno, no del otro partido, la mitad de este partido. Bueno, pues vámonos, vienen por parte del equipo de los Faraones de Nueva Casas Grandes, bateando por el lado de los derechos, se trata de Rainer Aguilar, Ronaldo Zúñiga y Ernesto Lucero, son los tres hombres que vendrán contra Checho, que va un running allá rumbo a la segunda base, la toma el segunda, allá Tristín le tira la primera donde está el grandotote, el Panchón, y está cayendo el lado por la vía 4-3. Oye, está, eso es indicando que tanto le están pegando por el lado de la primera, no sacan el dominio,
5: sí,
21: no están sacando el bate a tiempo.
5: Ya van 4 bateadores que batean por la misma ruta, el 4 y 3.
21: Pues sí, no, y aquí, bueno, ahora han sido 2, en 2 ocasiones Reiner ha sido dominado por la misma vía, 4-3. Bueno, Ronaldo Zúñiga. Listo el ofrecimiento, afuera la echada, pero el umpire dijo, pasa por la esquinita, así que este es Frank.
5: A mí sí me gustó, dijo, ¿sí? El umpire.
21: Pues entonces levanta su mano derechita y dijo, aprobado. Listo, aquí está ya el pitcher dejando inicio el lanzamiento para afuera, el machucón acá por el lado, la primera, es foul. Sellan este Ronaldo Zúñiga conectó hit. Es de los dos hombres que ha conectado hit, que por cierto los dos hit han ido al jardín derecho.
5: Sí, atrasados los batazos.
21: Así es, ha sido para allá los batazos, han sido atrasados, no han salido muchos batazos al jardín izquierdo ni al central. No, que indica que hay dominio de picheo. Ya lo prepara Checho Rodríguez. Empieza a balancearse. Viene el ofrecimiento. ¡Sin! Tirándole. Y no encuentra más que la brisa y el ponche, claro, para que caiga el segundo out.
9: Oye, ya son siete strikeouts que tiene Checho. Ya está llegando a empatar a Sañudo. Sañudo en estas dos últimas entradas no ha conectado ponche. Así que este es el ponche número 7-8 de Sañudo.
5: A un solo ponche de empatar, sí, a Sañudo.
9: Exactamente, esto es interesante. Lanzamiento, strike el primero aquí para Ernesto Lucero. Ernesto Lucero ya tiene el sabor del chocolatito, que fue sin tirarme, por cierto, en la segunda entrada. Fue el cuarto ponche que tuvo Checho Rodríguez. Hoy viene aquí por segunda ocasión. Viene el ofrecimiento abierto, la pelota con velocidad, pero no llevaba control. Esta es la cuenta parejita, una bola, un strike, hay dos out. Estamos trabajando la parte baja de la quinta entrada. Parte baja de la quinta entrada, se han colocado dos hits el equipo de los Dorados, dos hits el equipo de los Farones o Casas Grandes, una carrera para los Dorados, que es lo que está tomando la ventaja. Listo el pitcher, viene el ofrecimiento, sin meter un lanzamiento que venía por los aelos, una submarina, tratando de meterse entre la tierra esa pelota, pero pues no alcanzó a hacer contacto aquí Ernesto Lucero, y lo está poniendo ya aquí contra la pared. Ahora sí, con tranquilidad, dice, cámbiale, y sí, le van a hacer la jugada con un lanzamiento afuera. Viene la pichada, no, demasiado fuera la pelota. Y ahora están en dos bolas, dos y dos.
5: La cuenta.
9: Así que esto es, repito, poco hit, buen picheo, tanto para el equipo de los Dorados como para el equipo de los Faraones de Casas Grandes. Sergio viene con su ofrecimiento, ¡sin! Y hasta luego, Cocodrilo, también se va a la banca, lo están ponchando y se empatan en ponches. Amigos, va la tabla, tres hombres vinieron, tres hombres se fueron, y con ello ya se han ido la cantidad de 5 entradas completitas, 1-0 está ganando Chihuahua. A ver si cortea ya en cabina, regresamos.
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9: Bien, para informarles que viene la parte alta, la sexta entrada, es Panchón el que viene a la caja bateo por el lado de los zurdos. A recibirlo Gonzalo Sañudo, que ya también le ha dado su chocolatito. Viene el ofrecimiento, abajito la pelota.
21: Y hablando de ponches, el día de ayer poncharon a 14 faraones. John, han ponchado a 8
14: están empatados.
21: Lo que ya son 23 ponches. Tienen los faraones del día de ayer a hoy, 23 ponches, fíjate. Y estamos también en partido. Mientras que los dorados tienen la cantidad, 9 que se poncharon ayer y 8 hoy. Entonces son 17.
14: Hoy ha estado,
21: sí, muchos ponches por ambos lados. Muchas caen. Y todo esto, bueno, Panchón, ya está aquí esperando que venga algo bueno para pegarle duro. Lanzamiento bonito, vámonos, le dice el umpire por el puro centro. Y para qué decirles, estuvo magnífico el lanzamiento, que mejor para la

0: para eso. Para Sergio. Es en la sexta entrada. Y a lo mejor ya Chechu ya dijo...
1: ¿Se habrá cansado? Pues
0: puede ser. Pero qué pena, qué lástima. Está haciendo una joya de picheo tremenda este Sergio. Mira el lanzamiento y mala la pelota, la tercera bola. Va completito, tres bolas, dos strike. Aquí para Francisco, que bueno, por cierto, Panchón ya recibió ese probón. Esto fue en la cuarta entrada, donde le entregó Chuy Loya allá en la segunda base. Así como le dijeron, lo llevaron en avión y dije, aquí les traigo esto, voy por más. Pero vos, en fin, aquí está listo el pitcher, aquí preparando bien el ofrecimiento. Y tómale, Matías, ponche. Ese noveno ponche que tienes, añudo. Y la feria del ponche.
1: Sí, agarraron como si fuera barata y empezaron a comprarle ponches y ponches aquí a Gonzalo. Pues un excelente labor está haciendo este pitcher.
0: Pues así nueve poncharon el día de ayer a Dorados. Pero vamos a ver hasta dónde aguanta este Gonzalo Sañudo, según los lanzamientos. ¿No tienes tú cuántos lanzamientos ha hecho?
1: No tengo así exacto.
0: Necesitaríamos un contador, ¿verdad?, para tenerlo aquí. Chulo, ya es el que viene a la cagada de lanzamiento. Strike, lo canta el umpire el primero. Pues, porque es interesante ver esta situación que estamos viviendo. Todo por esta situación de ver quién gana este partido. El lanzamiento viene, batazo, la pelota ya por el Chor, se le trunca clavado el Chor, no, la pelota sigue ya su viaje rumbo al jardín central. Allá está Chuy rápidamente anclando en la primera base y está consiguiendo su primer imparable aquí en este partido, allá rumbo al jardín central. Vaya esfuerzo que hizo el shortstop, pero imposible detener esa pelota.
1: Yo tengo 69 picheos, pero me parece que son muy pocos. Entonces ahí se me fue alguno, yo creo.
0: Bueno, pues de todas maneras todavía le quedan, y es que
1: está tirando muchos strikes. Eso le ayuda mucho a sacar las entradas con poco.
0: Exactamente lo que hemos comentado siempre, y es la verdad. No hay nada de engaño en lo que estamos diciendo. Víctor Ruiz es el que vino a la caja de bateo. Víctor Ruiz, ojalá y saque el segundo apellido, Víctor Ruiz.
1: Víctor Ruiz,
0: deje de reír, que sigue. Lanzamiento, ahí le dice el umpire.
1: Oye, el que se apellida Ramírez, creo que es el pitcher también, ¿no? Es el segundo apellido. ¿O quién es el que dijimos que se apellida Ramírez?
0: Decimos Víctor Ruiz, pero déjame, ahorita aquí lo checamos. No te preocupes, tú. No te preocupes.
1: Estábamos viendo el roster y vio Ramírez. Este es de los míos, luego dijo mi tío.
0: Ya por lo pronto, Víctor Ruiz aquí preparado, viene con su ofrecimiento. Uy, demasiado abierta la pelota. Y lo pone parejito. Así que este Ruiz. Ruiz Ramírez. Ahí está la situación, para que veas. Debes dejarlo Ruiz y debes sacarlo Ramírez.
1: Sí, lo Ramírez.
0: Para que le lleven la pelota. Bueno, Chuy, luego ya allá en la primera base, esperando que venga algo bueno para avanzarle a la siguiente armadilla inmediata. Que venga algo bueno, simplemente aprovechar algún descontrol del pitcher. Allá un vire roba la primera, nada. Tuvo que regresar rápidamente Chuy Loya, que te digo, trae con tamaña hazaña de irse a buscar allá la segunda, que no está descabellado, porque el picheo duro y todo, y además es rápido este Chuy Loya, corriendo es rápido.
1: Sí, y aprovechando los picheos que tiene Gonzalo, rompientes casi siempre son al piso, entonces muy probablemente pueda ahí salir al robo.
0: Ay, a un batazo, robo al jardín central. Ahí va el jardinero central, la pelota está cayendo de gil, no le puede llegar, se detiene el fildeador y allá Chuy le arranca hasta la tercera base. Se fue hasta medio camino, dijo, agarrando aquí, pero cuando vio que la pelota iba a picar, le prendió velocidad. Y esto fue lo que ayuda a que se traslade hasta la tercera. Oye, y ya le han conectado dos hits en forma consecutiva allá por el jardín central.
1: Sí, ya le están empezando a ver los picheos, ya ahorita van a entrar a platicar con él.
0: Ahí van ya a platicar, ya sale. A decir, Dios mío, aquí está toda la situación. La cosa es de que, pues, todo el partido está con Sergio Rodríguez. Una vez tuve un problema yo con un compañero porque dijo, no, este pitcher ya se salió, ya no tiene que ver nada en el partido.

0: partido. Entonces le digo, oye, pero pues cada no hay cambio. ¿Cómo que tú dices? No, pero es que ya salió él, ya sabemos que lo van a cambiar. Ah, también sé que van a cambiar el primer avance. ¿Cuándo? No sé.
1: Pero, en algún momento, pero todavía no sabemos.
0: Exactamente, ya en el momento que le digan todo eso, pero sí, hay un pitcher calentando. Creo que ya no va a continuar este Sergio Rodríguez. Algo de haber pasado, algo de haber sentido. Y hay un, bueno, oye, Saño es igual que yo, porque no tiene ni un pelo de tonto. Se quitó la cachucha. Ay, Dios mío, estamos igual.
1: Al hombre más fuerte cuando se quitó la gorra.
0: Bueno, ya está preparado el pitcher. Aquí viene el ofrecimiento. Ay, medio swing, se arrepintió. Y así que Kevin Zamudio se queda con el primer strike. Que Kevin Zamudio tiene dos hits en dos veces, ¿sí? De estos, uno de cuatro imparables que se han conectado, son cinco hits. Han sido dos, precisamente el hombre que está en la caja de bateo.
1: Y es el hombre que trajo la primera rayita para los Dorados, que es la última, la única del juego.
0: Lanzamiento abierto a la pelota. Así que es esto, ya de aquí de la séptima en adelante que viene y enseguida. Ah, por cierto, Mari, enseguida es el corte largo, porque viene el himno de Chihuahua. Y entonces es el corte largo enseguida. No, todavía no. Enseguida viene a batear
1: Sí, cierran entradas los
0: faraones. Sí, cierran. Entonces viene a batear los faraones, después de que baten los faraones, ahí sí es el corte largo. Sí, estamos en la sexta, pero en la parte alta. Pero falta que baten los faraones para decir que viene la séptima entrada. Bueno, pronto ya se prepara el pitcher. Zamudio también está en la caja, bateo preparado. Lanzamiento, batazo allá por el jardín derecho. Ahí va el jardinero, la pelota está cayendo de hit, sí. Así que viene una carrera más. Y es en los spikes de Chuy Luya, que está anotándose la carrera número 2.
1: Las dos carreras son producidas por Kevin Zamudio.
0: Fíjate, las dos carreras cae. Y de 3-3 lleva este hombre.
1: Sí, ahí está la calidad de bateador que tienen con Kevin Zamudio.
0: Kevin Zamudio, dos hits, está conectado ya al jardín derecho y uno al central. Aquí está hombre corriendo en segundo y hombre en primera. Y viene Adrián Saucedo bateando por el lado de los zurdos. Adrián no ha conectado el hit. Ponche y una rola, la tercera, lanzamiento, viene una rola, ya le está dando rápidamente, va el corredor, la pelota viene hacia home, viene el tiro, nada, se anota una carrera más, salió quieto, ahí era el tiro, me dicen que está quemando, que lo está aventando, él sí, el mismo que el fildeador lo está aventando, despegando la mano del corredor,
1: sí, ahí va,
0: la nega y la tercera base, sí, dice que la están pidiendo. Sí, van a pedirla, y Lee dijo, no, pues van a pedirla, ni modo, pues hay que verlo, pero sí, lo estaba empujando, quitando la mano, y eso, pues no está bien, es nada más de hacer contacto con el corredor, no aventarlo para sacarlo de la almohadilla.
1: Sí, va, me parece que sí lo están revisando.
0: Sí, la van a ver que sí, así es.
1: Vamos a ver si se quita el out, y pues vamos a tener corredor en tercera y en primera.
0: Pues allá va rápidamente. Allá dice que van a tenerlo. Dice que no, porque él lo negaba. Dijo, oye, pues estaba deteniendo la almohadilla. Y no puede agarrarse porque está muy resbaloso. Eso no es resbaloso.
1: Sí, no.
0: Ahí ni un tigre con sus arpas. Porque es durísimo y la aventaba para despegarlo.
1: Dije usted, el protector que trae el corredor no le permite agarrarse de ningún lado. De por sí la base está muy resbalosa, menos con eso se puede agarrar.
0: Ahí vamos a ver qué está diciendo la campaña. Vamos a ver, parece que ya viene la solución allá de Ciudad Juárez rápidamente. Y allá está volteando en Amper, que no voltea a decirlo, tiene que anunciarlo y decirlo.
1: Ahí todavía platicando con
0: sí, el Chino Lee. Sí, está platicando, sí. Está diciendo prácticamente de que sí lo aventó y están consultando con el umpire en jefe. Tal vez dieron ahí decirle la no está muy clara la decisión,
1: Es que también la pues donde estaba la jugada, creo que es difícil hasta para los de Juárez ver dónde fue.
0: Ah, ya parece que ya les va a llegar la solución. Ahí toma el Chino Lee los audífonos, se los entrega el hombre encargado de llevar ahí el anuncio por medio de radio, le están diciendo algo. Todo esto.
1: Hoy no es, podemos con el suspenso, tío.
0: Ese aparatito que traen fue lo mismo que se lo dije para hacerlo por medio de.
1: Okay. Es el mismo que estamos
0: utilizando. Sí, exactamente. Y eso lo comenté yo a Chito Cereceres. Dijo, écheme, y tomó fotografías. Y pues sí, muy bueno este aparatito. Mete una calidad de sonido muy buena para FM. Y entonces sí que se han tardado ya en Ciudad Juárez. Aquí se aprende un buen rato del juego, en esta parte alta de la sexta entrada. Sí, por lo pronto anotó carrera Víctor Ruiz, ¿verdad? La anotó, segunda de este partido.
1: Anotó carrera Jesús Loya, Víctor Ruiz.
0: Kevin Zamudio es el que está en la tercera. Adrián Saucedo se quedó en la primera base con ese imparable y arroba el jardín derecho. Pero no sé, espérate, porque ahí se fue el que estaba peleando ahí.
1: Están tardando mucho en tomar una decisión.
0: Esa es la situación. Pero es que creo que se devolvió. Y fue donde lo trataron de prender ahí.
1: Ahí lo que está calentando. Sí, ahí está calentando un pitcher por el lado de los paragones. Me parece. No, sí, son dos pitchers.
0: Sí.
1: Yo pensé que iba a estarlo cubriendo en caso de alguna jugada y algún foul, pero no, sí. Ya está calentando el segundo pitcher. Hay dos pitchers por el lado de los paragones.
0: Todavía acá por los lados de Chihuahua también está en su apogeo. Parece que ya no sale Sergio. Pues se volvieron a tardar otra vez. Y no hay repetición porque fue muy rápido, fue relampagueante. Estábamos viendo ya el jardín derecho cuando estaba recogiendo la pelota. Y cuando volteamos la jugada fue muy precipitado. Y ahí lo estaban quemando y decía no me quemó, me está aventando la mano de la almohadilla. Vamos a ver qué dice. Es out.
1: Sí, ya lo confirmaron de allá de Juárez. Tenemos aquí ya el segundo out de la entrada.
0: Así que allá va. Va molesto. Allá viene para acá, entrando al dugout. Es decir, no es justo, pero bueno. Ya revisando así la situación.
1: Sí, ahí ya no hay mucho que decir. Si ya lo revisaron en Juárez, pues ya.
0: No se puede discutir, ya es inapelable. Ya una vez que lo consultan de esta manera, le dicen que ya no hay. ¿Quién es?
1: ¿Cómo?
0: ¿Quién era Víctor?
1: Era Víctor Ruiz el que se retiró ahí en la tercera base.
0: Es que venía totalmente molesto, entonces no entró la carrera.
1: Y solo ha entrado una carrera, sí. Tenemos dos carreras en el juego.
0: Bien, el ofrecimiento, batazo, allá rumbo al jardín derecho, va al jardín para atrás, ya la mide, captura para que caiga el tercer out. Bueno, dominado Diego González con un fly ya profundo al jardín derecho, está trayéndose el tercer out. Así que amigos, aquí termina la entrada, viene, se nota la cantidad de una carrera, y la pizarra nos dice, está el equipo de los Dorados de Chihuahua ganando al son de 2-0. Vamos al corte, regresamos.
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0: Muy bien, muchachito, pues vámonos a trabajar la parte baja de la sexta entrada. Enseguida sí, un corte, va a ser corte largo porque viene el himno de Chihuahua. Y pues ahí se puede aprovechar lo que vamos a tener pendiente, Mari. Mira, me llega aquí, Juárez gana 4-2 en la quinta entrada a los algodoneros. Creo que nada más Juárez está casi llenando el estadio, ¿eh? Juárez y también Cuauhtémoc. Pues, ¿cómo están cosas grandes? Pues no hay mucha, así mucha gente no lo hay, es casi un poquito, tal vez un poquito más que el día de ayer, pero no tampoco así que digamos que bárbaros, cuánta gente, es un estadio chico este, sí es una ampliación allá rumbo al jardín izquierdo, pero tampoco.
1: Sí, muy vacío, la capacidad pues es para más y no se está llenando.
0: El lanzamiento es el bueno, es Sergio, todavía está el que está lanzando, Sergio Rodríguez, ¿eh?
1: Sí, mandaron a calentar el pecho, yo creo, en caso de que Sergio llegue a batallar en esta entrada, pero pues está entrando bien, ya tiene una bola y dos strikes a Luis Galas. Ya nuevamente Sergio se prepara, ella recibe la indicación del catcher, altito el picheo, swing, abanica para el primer out. Y rápido, con cuatro picheos, se me ha ponchado Luis Galas. Aquí ahorrando
0: picheo. Luis Galas lo han ponchado en dos ocasiones y lo que estás comentando es realmente están haciendo pocos lanzamientos.
1: Sí, está ahorrando muchos lanzamientos y eso es muy bueno. Entonces, cuando vimos que salía el otro pitcher a calentarse, nos hizo bien raro, por eso les comentamos, porque realmente Sergio está haciendo una tremenda labor, tiene muy pocos picheos. Sí, entonces,
0: bueno, sí, adelante, síguele ahorita que termine este bateador. Viene. Este es, el hombre es el Leonel Corona, el primero en el orden.
1: Sí.
0: Bueno, me están diciendo que Ronaldo Zúñiga, que está como séptimo en el orden, que cubre la tercera base, que fue el que aventó a José Barrio, dice ese... Ese pelotero, Rolando Zúñiga, es hijo de un pelotero de los 90s, de Faraones. Es decir, es originario de estas tierras. De
1: qué bonito.
0: Claro, son igual que los Dallas también.
1: Sí, qué bonito poder jugar en tu, pues en tu ciudad natal.
0: Defendiendo los colores de
1: claro la ciudad. Claro que sí. Viene Sergio con el ofrecimiento, lleva un strike. Ahí va el picheo, no le termina gustando al umpire de home. Es Kevin el que se pone a platicar con el umpire.
0: Me dice Irene que Madera 4, Jiménez 3. Ojalá, y porque Madera anda por los suelos.
1: Sí, ya está en el último lugar de la tabla, Madera. Viene nuevamente Sergio. Ahí le pide el catcher afuerita. Se le queda altito la segunda bola. Aquí Kevin, me parece que en cada picheo después de esa bola que no le concedió, está volteando a ver al umpire a ver si en esta, pues, toma una decisión diferente. Viene el ofrecimiento, muy pegado. Ahí va a estamparse con la malla de atrás, la pelota.
0: Pero salió corriendo ya rumbo al dugout, de haber corrido para primera.
1: Sí, por tratar de no caerse, dio pasos hasta, ahora sí que hasta la caseta. Ahí está tardando un poquito en regresar, yo creo que está tomando aire, porque fue la cuarta bola mala.
0: Bueno, ahí está la situación. Este es el segundo pasaporte que otorga Sergio Rodríguez, segundo pasaporte, y bueno, pues ahí están teniendo la visita para darle algunos consejos, decirle tranquilízate, vas ahorita con una ventaja de dos carreras, no hay problema, pero pues se ve inquieto, Checho, ese, un poquito apresurado, porque pues mira, Alejandro Josaino, que es el que le ha conectado hit de los dos que tiene el equipo de los Faraones, no pues son grandes, y Óscar Aragonés, así que tendrá que enfocarse. Sale el coach de pitcheo ya después de decirle cuál es lo que tiene que hacer. Hay un out, hombre en primera base.
1: Si hay corredor en la primera base, pitcher zurdo, muy probablemente vayan a estar tratando de picharle picheos bajitos o picheos afuerita, tratando de sacar esta doble matanza y pues poder cerrar la entrada bien, porque con esta entrada que acaba de tener Sergio y con el pitcher que sigue calentando, muy probablemente sea ya la última entrada para Sergio. Viene el ofrecimiento altito a la primera bola. Está tirando muy bien, es una base por bolas, no había dado bases por bolas desde la segunda entrada, entonces pues me parece un poco apresurado que lo vayan a cambiar, por el momento no se toma la decisión, y pues vamos a ver si sale pues ganador en esta entrada, el picheo ahí que cae muy bien, un picheo rompiente que cae en la esquina de afuera.
0: Pero movió la cabeza el bateador como diciendo, el pastel.
1: Nah, a mí no me gustó.
0: Guácala.
1: Sí. Pero aquí, nuevamente, el que manda es el de Homie. Cuando nos gusta y a ellos no, ya no hay nada que hacer. Ahí se está levantando un poquito el catcher. Viene el ofrecimiento, swing, abanica para el segundo strike.
0: Fíjate que, por lo que estás comentando, hay una parte, no sé si en Japón o no recuerdo en qué parte del Oriente, metieron un robot a ampayar.
1: Ah, caray.
0: No sé cómo les fue, porque no dicen un robot ampayando, no han dicho cómo les fue. No creo que tenga la calidad del robot de lo que tiene los manos. Hay un batazo por el lado de la tercera, va fuera del estadio, así que no se lo va a decir que la cuenta, y ojalá y no le quiten la autoridad a los hombres de azul, ¿no? O sea, ahora de rosa.
1: Ahora de rosa.
0: Pero déjate comento que cuando eso sea, pues ya no sé por qué que va a venir a cantar el umpire, lo que le diga el de la máquina, porque por lo pronto ya hay revisión de jugadas como de conteo y otras cosas. En fin, hay tantas cosas que adelante, mi estimado Yamil.
1: Sí, eso que comenta, ahorita se está implementando en grandes ligas, empezó en ligas menores, pues no ha llegado aquí, esperemos que...
0: La Liga Mexicana sí.
1: En Liga Mexicana sí, ya se está utilizando, no es tan preciso, pero sí se está utilizando. Viene nuevamente el ofrecimiento de Checo.
0: ¡Ándele!
1: ¡Ay, no se lo conceda! Ahí vemos al shortstop, al segunda base.
0: Mira, aquí estamos, que es casi atrás del umpire, la pelota se vio que venía, ¿sí?, exactamente derechita la pelota al centro.
1: Sí, no le termina gustando al umpire de home. 2-2 el conteo con corredor en la inicial. Viene nuevamente Sergio, que recibe ahí las indicaciones del catcher, el ofrecimiento, roletea por la primera base, va Panchón, no se puede quedar con ella, la pelota se interna al jardín derecho, va rápidamente Adrián Saucedo a recogerla, va a haber tiro, pero ya no van a sacar en ningún lado. Señores, ahora los Faraones están con corredores en posición de anotar, y lo peor del caso es que nada más hay un out. Vamos a ver qué pueden hacer aquí los Faraones.
0: Pues ponen corredores en segunda y en tercera.
1: Sí, en tercera. Una pelota que brincó completamente a Panchón Sánchez, no se alcanza a quedar con ella. Es un jugador muy alto y la pelota, pues de esas pelotas que parece que le pegan a un hormiguito y brincan completamente al fielder, así exactamente. La pelota era un rodado, golpea en alguna parte del campo, vuela al primera base y pues de esta manera tienen un doblete. Ya con corredor en tercera y en segunda, viene a batear Óscar Aragonés. Óscar, que en su turno pasado hizo ese check swing que terminó impactando el bat y siendo un elevado que atrapó el Panchón Sánchez. El juego hasta el momento está 2-0 a favor los Dorados de Chihuahua, que ahora está a tiro de hit de empatar el juego Óscar Aragonés. Viene el ofrecimiento, ahí va, roletea por la tercera base, no alcanza, la tercera base hace un esfuerzo enorme, va el tiro del corredor, y no va a haber jugada en home. Entra la carrera número 1 para los Faraones. Hay corredor en la tercera y en la primera. Óscar Aragonés respondiendo con un hit por el jardín izquierdo, un sencillo que trae la primera carrera, la primera rayita para los Faraones. Y aquí está respondiendo Oscar que estaba batallando para conectar la bola, y aquí viene, le deja el bat para producir la carrera. Y pues está poniéndose muy bueno el juego otra vez.
0: No, pues sí, claro. Hay una situación, y este hombre que viene, pues no sé si lo desarmen y lo mandan allá rumbo a la primera base, que le digan váyase para allá a la primera base, pero bueno, se van a arriesgar a tirarlo, y lo han dominado en dos ocasiones, pero no deja de ser un hombre peligroso.
1: No, claro que no. Gerardo es muy bueno para darle por todos lados. Viene el ofrecimiento, alto el picheo, la primera bola para Gerardo Reyes. Es muy difícil tirarle. Creo que lo que tiene Gerardo es que un picheo afuera lo empuja bien para afuera, un picheo adentro lo jala muy bien. Hasta el momento no ha conectado de hit, pero no termina de ser muy peligroso. Aquí se levanta Víctor Ruiz para dar las indicaciones a su cuadro. Ahí como todo un capitán, dándoles pues la jugada que sigue. Que uno como catcher pues tiene el panorama completo. Entonces es más fácil ahí darle las indicaciones a tu cuadro. Ya se prepara Sergio con el ofrecimiento. Va un batazo por todo el jardín central, el batazo bien tronado que cae de hit, pues el central no le alcanza a Jesús Loya. Y así va a entrar la segunda carrera del juego para los Faraones. El juego ya está 2-2 con hit de Gerardo Reyes por todo el jardín central.
0: Pues aquí es lo que esperaba el equipo de los Faraones, llegó para ellos. Lo que comentaba, pues mejor era darle base, bueno, pero es que no, uno no tiene que ver nada en este asunto. Uno únicamente se concreta a transmitir y nadie se los dije, porque la situación, lo que sí es que ya van por él,
1: sí, ya va,
0: Sergio, va a salir, así que bueno, el partido empatado, sale Checho del juego, van a traer nuevo lanzador, y nosotros vamos a traer un corte allá con nuestra compañera Mari, y regresamos, adelante.
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7: El nuevo lanzador se trata de Alan Muñiz y aquí lo están recibiendo con un batazo rumbo al jardín derecho, allá de hit, y viene una carrera más para el equipo de los varones de Casas Grandes, que se pone arriba 3-2, Yamil.
8: Ya rápidamente, aprovechando que tenían un corredor de herencia, le vienen con el primer ofrecimiento, un batazo por el jardín derecho, como bien lo comentaba. Ya con esto tenemos corredor en primera y en tercera. En tercera está Gerardo Reyes y en primera está el hombre del hit, Manuel Acuña, con un out en la pizarra.
7: Bueno, pues sí, aquí el gozo se fue al foso. Listo, bien lanzamiento por debajo del brazo. No, esa pelota que tira como si fuera submarina.
8: Sí, esos picheos tienden a quebrar para adentro como si fueran un sinker. En esta ocasión está tirando su picheo rompiente como tipo curva, me parece. Y pues no le está funcionando, ya le cayeron encima y ahí está el ofrecimiento, un foul. Está una bola y un strike.
7: Pues ahora sí que la situación está ya más difícil para el equipo de los Bravos de Chihuahua, donde el pitcher profesional, obviamente que ya ha hecho varios lanzamientos, pues va a llegar también más motivado porque ya se fue arriba a su equipo y con ello va ganando el partido. Viene el lanzamiento, es afuera la pelota.
8: Ahí estaba, me parecía que el pitcher estaba marcable, no lo concede el umpire, pero pues no hay nada que hacer, dos bolas y un strike. Y sí se está poniendo complicado para los Dorados, y más que ya vamos a llegar a la séptima entrada.
7: Pues ya prácticamente esto es, y luego va el corte largo y viene el lanzamiento, un batazo otra vez. Está matando el atrasado, ya está por el jardín derecho saliendo los batazos. Pero bueno, de todas maneras caen en la tierra de nadie y eso no importa dónde caigan.
8: Mientras caigan.
7: Sí, mientras caigan a la tierra, ahí sin que toquen algún jugador, pues esto va a seguir contando y va a seguir anotando carreras. Todavía hay más posibilidades de anotar más carreras para el equipo de los faraones. Viene el pitcher con su ofrecimiento. Dice el umpire, no, esta es bola.
8: Completo el bateador. Reiner Aguilar, que en dos ocasiones ha sido dominado. La primera fue un doble play y en el segundo del 4-3.
7: Pues de esto tiene que salir así afortunadamente el equipo. Lanzamiento, swing, abanica, ahí va el corredor a la segunda, nada. Ahí se estafa la segunda base, allá Manuel Acuña. Hay robo.
8: Y ya con esto es el segundo out. El segundo out de la entrada con corredor en la tercera base y en la segunda. Pues siguen los Faraones tratando de hacer daño aquí a los Dorados. Y pues muy muy preciso, no pueden intentar ganar con solo una carrera, es muy difícil.
7: Pues está así la situación, vamos a ver qué es lo que se resuelve. El lanzamiento viene en batazo ya rumbo al jardín derecho, la pelota va abriendo al terreno de foul, allá también donde ya hay hombres calentando por parte del equipo de los Dorados de Chihuahua.
8: Otro pitcher derecho.
7: Sí, pues bueno, pues
8: un día. Y es que no, lo que comentaba al principio, tío, solo hay un pitcher zurdo en el roster de los Dorados de Chihuahua.
7: Sí, Rebolledo. Y el que está calentando es Jesús Alán Valdés. Jesús Alán Valdés, el que está calentando allá.
8: Pues vamos a ver si sale bien librado aquí Fabián Muñiz, que ya recibió su. Pues ahora sí que la carrera, pues no es para él, es para Sergio como herencia.
7: No. No, y todo el hombre que tiene en tercera también es para Sergio. Lanzamiento, strike, se lo canta el umpire. Y este es el segundo strike.
8: Estos picheos por un lado que dan miedito de repente.
7: Que la pelota va subiendo.
8: Sí, parece un racer como en el softball.
7: Exactamente. Ya lo prepara aquí Alan, viene con su ofrecimiento y demasiado abierto esa pelota, no llevaba nada con intenciones de engañar al bateador.
8: Sí, muy lejos, me parece que desarrolla además el slider y le queda muy lejos. Aquí hace Kevin Zamudio un esfuerzo enorme porque hace con la pelota.
7: Sí, y bueno, con esto también damos cuenta de que si el pitcher falla, se vienen los hombres que son los encargados de un batazo elevado como el jardín derecho. Allá está Adrián Saucedo, la tiene para que caiga la out. Así que en un fly allá rumbo al jardín derecho está cayendo el tercer out, amigos. Aquí vieron la cantidad de 8 hombres, se quedan 2 en las almohadillas. Se anota la cantidad de 3 carreras, y esto se está poniendo 3-2, ganando el equipo de los Faraones. Mari, vamos al corte largo, ya regresamos.
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7: Tenemos la cantidad de 2 horas. Empezamos a las 7:40 más o menos. Tenemos las 7:30, 8:30, 9:30. Sí, 2 horas, 2 horas. 10 minutos lo que tenemos de partido. Hoy vamos rápido. Bueno, Irana me dice que Rolando Zúñiga fue pitcher de Faraones cuando fue bicampeón en los años 90 y 92. Bueno, ya que aparecen aquí las estrellas cuando lo traía Galás, era el manejador del equipo de los Faraones de Nuevo Castro Grandes. Muchas gracias, Irene, qué barbaridad. Un abrazote grandote para un gran amigo a quien aprecio bastante, vaya, casi hermano. Ahí le mando al jefe Rex un abrazote grandote, mi Rex, como siempre. Gracias a él me vino y me configuró mi maquinita, que ya se me echó la maquinita. Y no, fíjate que
8: pues gracias a él estamos teniendo un muy buen audio.
7: Sí, tenemos un audio perfecto. Muchas gracias, mi Rex, un abrazote grandote a él y a su apreciable familia, quien pues los apreciamos y pues lo recordamos con mucho cariño. Bueno, listo, aquí el nuevo lanzador, afuera la pelota. Este es un nuevo lanzador por parte del equipo Tres Espejuelos
8: contra Mario Cabrera.
7: Mario Cabrera
8: a recibirlo, a ver, vamos a ver qué con qué lo recibe.
7: Que se me volteó para ver el número, es que,
8: y luego todo blanco, tío, hasta más difícil.
7: Ahí.
8: En el ofrecimiento, fuera de la zona de strike, un slider que se queda muy lejos de la zona de strike para el turno al bate de Mario Cabrera, que durante este juego no ha tenido más que una base por bola y ha sido dominado del 4 al 3, de la segunda a la primera. Viene nuevamente el ofrecimiento, muy alto. Aquí, pues, como que anda un poquito perdido con su zona de strike, ya es la segunda bola para Mario Cabrera.
7: Ahora que me habla el Rex, que me manda mensaje el Rex, tengo ganas de hacer una reunión con ellos, el Chamo también, el Chamo que ya se echó a perder, ya no se junta conmigo, ya no anda a formar los pasos, allá seguramente con el compadre el Cañón, pero bueno, ya el Cañón también ya, y déjame, voy a hacer una reunión, porque es bueno hacer una reunión con los amigos, y de los amigos decir que tiene un amigo aquí, que tiene otro amigo allá, bien bonito, sale, adelante.
8: Ahí es la tercera bola, viene el ofrecimiento, tarde aquí el swing de Mario Cabrera. Mario Cabrera que ya está en 3-2. Sí, tío, y más que son buenos amigos suyos, no hay que perderlos de la vista, porque pues siempre es bueno recordar viejos tiempos. Y pues de aquí la gente que todavía está muy animada, viene el ofrecimiento, un roletazo, va el shortstop por ella, no le va a alcanzar, de hecho la pierde el shortstop,
7: que le salió de bote y globito, que mira, no le puedo llegar, y por más que hizo, ya venía con una velocidad tremenda que no puede detenerse para agarrarle, lo que quería era frenar,
8: ya, sí, no,
7: ya no agarra la pelota sino encontrar frenos de aire.
8: Si no frenaba, se metió hasta la caseta de lo fuerte que iba.
7: Y pues ya, mucha velocidad.
8: Mario Cabrera ya está en la inicial, y aquí los dorados que pues tratan de hacer carreras, tienen que hacer carreras porque se les va a ir el juego, ya es la séptima entrada.
7: Sí, era carrera de empate, ahora está Tristín
8: García, vamos a ver, aquí se está poniendo para hacer el toque, viene el ofrecimiento, lo ejecuta bien por la primera base, Gerardo es el que tira al segunda base, del 3 al 4. Muy bien ahí la ejecución por parte de Tristín para llevar a su compañero a la segunda base, ya los Dorados tienen corredor en la segunda, el juego, le recuerdo, lo está ganando los Faraones, 3-2, y... Oiga, ¿te alcanza a ver a las personas que están allá colgadas en el jardín izquierdo? Hay personas sentadas en el jardín izquierdo. hasta allá llega la afición. Qué bonito que pues hagan eso para ver el juego. Muy peligroso, pero pues también muy bonito que vengan a disfrutar del juego.
7: Me había mandado un mensaje de que estábamos fuera del aire, pero no, ¿verdad?
8: No.
7: No, bueno, ok, correcto.
8: Sí, me parece que estamos bien.
7: Sí, ¿verdad? No, porque si no habíamos ido a Mari. Y ella puso a la policía normal, así que, bueno, estamos bien. Hay que seguir.
8: Pues ya con esto tenemos el toque sacrificio de Tristín. Viene Brett Barrera, que ya tiene la primera bola en su conteo. Ahí el pitcher está volteando a ver a la segunda base. Viene el tiro, un picheo muy bajito. No avanza Mario Cabrera, lo tapa bien ahí el catcher, que es Rainer Aguilar, quedándose bien con la pelota. Un picheo en passball, pues, te echa a perder todo. Primero, te baja la autoestima en un pitcher, y la segunda, pues, te deja la carrera del empate ya en la tercera base. Ya a 90 pies de Ordóñez, o 90 pies de home.
7: No, 180.
8: 180, no, pero en la tercera.
7: Ah, de la tercera, sí, de la tercera. Son 90 pies cada de armadilla.
8: Viene el ofrecimiento muy, muy cerquita.
7: Le da un talón ahí el receptor, pero el umpire no la concede.
8: No, le dice, esa no me la creo, a mí no me la cuentas. Sí, esos 90 pies, que depende también el pie de quien lo esté midiendo, ¿no, tío?
7: 4-3 está ganando el equipo de los Venados, me comentaron, en la sexta entrada.
8: Está bueno el juego.
7: Sí, otro resultado que tengo, bueno, pues es que los Algodoneros están cayendo 6-2 frente al equipo de los Indios de Ciudad Juárez.
8: Ya va el batazo de Brett Barrera por el jardín derecho de foul. Se abre el batazo muy atrasado, muchos batazos atrasados estamos viendo en este juego.
7: Bueno, fíjate, los manzaneros frente a los Soles de Ojinaga. El primer partido lo ganó de super knockout el equipo de los 20-3.
8: Caray.
7: 20-3 ganó el partido y ya
8: los manzaneros ganaron, sí, ganaron 20-3.
7: Bueno, para ahí se le dieron a los Soles. Lanzamiento está fuera, la pichada.
8: 3-2 ya el conteo para Brett Barrera. Pues es que esos... Ay, no, ese tamaño de carreraje es demasiado para ese partido de básquetbol.
7: Y luego en la tercera entrada está ganando el equipo de los Mineros 4-2 a los Mazorqueros de Camargo.
8: Ese está bueno, está cerrado. Ya se prepara el pitcher, viene con el ofrecimiento, adentro el picheo, va a ser... No, lo están marcando. Se lo concedió. Nos quedamos un poquito aquí callados porque me parecía que lo estaba mandando a la inicial como base por bolas, pero no. De hecho, se regresa Brett Barrera a verificar si lo mandan ponchado. Pues aquí tenemos el primer out. El segundo out. Qué raro.
7: Sí, hay una situación ahí.
8: No,
7: que sí, porque era la cuarta bola, se supone.
8: Ah, le dieron la base aquí a Pancho Sánchez.
7: Bueno, se lo están dando ahorita porque es el que continuaba y le dan la base por bola cuando va el manejador ahí a platicar con el pitcher. Que vuelvo a repetir, este empallido estaba muy bien y ahora pues sí ha tenido algunas pifias, obviamente. Y esto pone ahí al equipo de los Dorados de Chihuahua. A ver, un lanzador por parte del equipo de los de Aveso. Fíjate que a esta distancia... ¿Cómo, quién sabe quién diseñará los uniformes, pero son juegos que son en la noche, no son en la mañana, y los ponen a modo de que no sean los números, no alcanzan a ver esos números a esta distancia, así que la gente también se pregunta, pues, era se veían más azules, negros, amarillos, se veían perfectos los uniformes, los números, pero los ponen también así de un color que que no va de acuerdo con eso, que casi los ponen camuflujeados los números.
8: Sí, no, dijo usted, nos debimos haber traído los miralejos y se nos olvidaron. Pero pues está ahí pifia de nosotros también.
7: Caramba, sí, todo eso, estoy ahí en esa situación, sí. Estamos totalmente guays, pero bueno, este es el tercer lanzador que utiliza el equipo de los Faraones de Casa Grandes. No alcanzo a verlo, pero el otro traía espejuelos, sí. Lo que sí vi cuando venía para acá, lo vi que traía espejuelos el pitcher que va saliendo.
8: Tío, una pregunta, ¿usted sabe ponerlo Z?
7: Pues fíjate que no, pero me gustaría ir a tomar un curso. Porque sí.
8: Se está tardando porque hágalo, los tiene gratis. ¿Cómo le caería aprender usted? Y si le pide un favor, ahí va usted, o sea, no tiene que pagarle a nadie. 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
7: Sí, efectivamente, tienes toda la razón. 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Sí trae espejuelos, ¿verdad?
8: Sí, es el número 48.
7: Sí, ¿verdad? Pero no en el caso de...
8: Sí, trae lentes.
7: ¿Qué número trae?
8: Trae lentes. Bueno, creo que es uno de los menores, de los pitchers menores.
7: Bueno, pues vamos a ver, parecía 48.
8: Sí, por el momento viene a batear a Jesús Loya, que tiene corredor en la primera y en la segunda. Viene aquí el ofrecimiento del nuevo pitcher. Entra bien con primer cambio. No le va a abrir con recta y menos a Jesús Loya, que es un bateador de mucha recta, de mucha velocidad. Y con esto, el juego está en la séptima entrada. Si aquí los Dorados hacen carreras, se convertirá en la fatídica séptima entrada para los Faraones. Pero si no hacen carreras, pues no. Viene el ofrecimiento altito, ahí medio swing, lo van a consultar con el umpire de tercera, no lo marca, no lo concede.
7: Es que sí. Lo vio bien el umpire en jefe, y ya cuando esto lo considera él, dijo, no, no hay necesidad de hacer el swing.
8: Ni no. Preguntamos, le dijo. Hay dos outs en la pizarra, el juego sigue 3-2 a favor de los Faraones.
7: Fíjate que es Julio Enrique Barrón Limas. Enrique Barrón Limas.
8: Va el batazo de foul por el jardín derecho. Ahí defendiéndose Jesús Loya. Pues está, lo que sí es que está tirando muy bien, está tirando finito por ahí, utilizando sus picheos dentro de la zona de strike. No se ha ido muy lejos, de hecho la bola que tiró en sus picheos anteriores, pues estaba cerquita de la zona de strike. Entonces viene muy, pues ahora sí que muy fino ahí con sus picheos. Y ya se prepara nuevamente Enrique, voltea a ver aquí a la segunda base, viene el ofrecimiento. Batazo tardío ahí por la tercera base que se abre de foul. Con 12 strikes nuevamente, Jesús Loya defendiendo su turno al bat. Que muy importante aquí, Jesús Loya, que se ponga en base o que traiga al menos una carrera para empatar el juego. Porque el juego ya se está poniendo muy viejito. Ya estamos en la séptima entrada. Está la oportunidad de los Dorados de hacer carrera. Tienen que aprovecharla a como dé lugar. Ya se prepara Enrique con el ofrecimiento. Ahí afuera. Ese ofrecimiento sí se le quedó muy afuera aquí al pitcher. La gente, hasta eso, qué buena afición, la gente no se ha ido para ningún lado, aquí está con nosotros, qué bueno que siguen viendo aquí el encuentro, está muy bueno, qué bueno que están, pues todavía la gente, el estadio, pues no lleno, pero todavía hay mucha gente. Nuevamente, vuelta a ver aquí a la segunda base, viene con el ofrecimiento, altito, no lo concede el umpire, me parecía que no lo concedió porque el catcher hizo un jalón muy grande. Aquí Rainer Aguilar hizo...
7: El pitcher como que lo hubiera ponchado, sale ahí como garboso, dijo, ya no ponché, pero no.
8: Sí, lo regresa el umpire.
7: Ahí le está dando las indicaciones, lo que tiene.
8: Y pues ya listo ahí. Acepta lo que le pide el catcher, voltea nuevamente a la segunda base a ver qué jugada, viene el ofrecimiento, ahí va el batazo por el primera base, Gerardo Reyes, la tapa va, no, la alcanzan a sacar en primera. Y aquí está cayendo la carrera número 3 para los Dorados de Chihuahua. Se
15: empató el partido.
8: Se empató el juego. Gerardo Reyes.
7: No, no puedo hacer error, ¿eh?
8: No.
7: Está lastimado, sí, es un hit.
8: No, pero qué buena atrapada. Bueno, no atrapada porque la tapó la pelota, pero se tira por la bola de una forma espectacular. Alcanza a quedarse con una bola que iba sobre la línea. No logra evitar la carrera, pero qué buena jugada de Gerardo Reyes.
7: Un infield hit a la primera base, impulsando carrera. Mario Cabrera viene matando la carrera del empate.
8: En la carrera del empate, y ahora tenemos a Francisco el Panchón Sánchez en la tercera base y Jesús Loya en la inicial. Cuando viene Víctor Ruiz, el tercera base de los Dorados de Chihuahua, el ofrecimiento trae uno. Sin tirarle ahí, el primer ofrecimiento en recta por el puro centro. No había nada que reclamar al umpire, muy buen ofrecimiento. Tenemos así el primer strike para Víctor Ruiz. Ahí se prepara, voltea a ver a la primera base, viene el ofrecimiento muy alto, ahí cabecea poquito Víctor Ruiz, ya la andaba golpeando en su casco.
7: Hay correr en segunda, hay correr en primero.
8: Se quedó, sí.
7: Ese Panchón, ahí está Panchón. La base.
8: Muy alto el Panchón, ¿eh? Ya nuevamente Enrique, volteando a ver a la inicial. Viene con el ofrecimiento bajito. Hay una recta que no alcanza la zona de strike, muy bajita. Y aquí es cuando vemos el cómo los pitchers se pierden después de jugadas que podrían haber sido out. Ese estuvo muy difícil, pero pues sí, afecta un poco la autoestima de un pitcher.
7: Yo quisiera saber quién fue el que diseñó los uniformes de los parámetros grandes. Quisiera saber, para no hacer uniformes con él, porque no... ¿Cómo es posible que el uniforme blanco y no le pongan números blancos?
8: Y todo blanco.
7: A ver a lo lejos. No, está. Se está riendo acá la gente.
8: Sí, ¿no?
7: Sí, claro, es que cómo checan eso, hombre. No, son juegos de la nocturna, o sea, a estas alturas no se ve. ¿Usted lo ve, señora? Ve el número que trae.
8: No, está canijo, pero ya viene Víctor nuevamente. Aquí viene con un batazo que viene al ser de foul aquí en la techumbre, arriba de nosotros.
7: Ahí está, de espaldas. Bueno, ya se enderezó, pero no. Es imposible atinarle qué número, pero acá me están diciendo quién es, pero yo estoy diciendo el color. Precisamente de de Julio Enrique Barrón.
8: Julio Barrón,
7: pues eso es. Le ponemos.
8: Ya nuevamente volteando ahí, virando a la primera base. Viene con el ofrecimiento hacia home, se le queda, se va ponchado.
7: Mira,
8: y enojado. Ahí, sí, enojado Víctor con el umpire nuevamente. Primero con el out en tercera y ahora con el ponche. Y así
7: no, va reclamándole, sí, no, enojadísimo.
8: Va muy enojado. Y así, señoras y señores, nos vamos a la parte baja de la séptima entrada. Los Dorados empatan a los Faraones 3-3. Y nos vamos un corte y regresamos.
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8: Vamos con esta que es la parte baja de la séptima entrada, cuando el juego se pone 3-3. Muy cerrado el encuentro, un tremendo duelo de picheo, tanto de los Dorados como de los Faraones. Los pitchers que han venido han hecho su trabajo. A Sergio, pues, muy buena labor, le hacen, pues, a él le hacen dos carreras, una se va de herencia, entonces fueron tres carreras para Sergio. Viene el ofrecimiento por la tercera base, el batazo, no alcanza a quedarse con ella Víctor Ruiz. Se interna hacia el jardín izquierdo y tenemos el primer hit de aquí de Ernesto Lucero. Ernesto Lucero, que se había ponchado en sus dos ocasiones anteriores, ahora viene a batear por el jardín izquierdo. Ahí ya, pues los Faraones que están amenazando con pues a hacer la carrera que les dé la ventaja en esta séptima entrada.
19: Ahí no, no, estaba por parte del equipo Los Dorados de Chihuahua. Es, se trata de Jesús Alan Valdés.
8: Jesús Valdés, el número sí, 44, ¿verdad?
19: Sí, es Jesús Valdés.
8: Muy bien, Jesús Valdés, que ya lo recibieron con un hit. Aquí se cuadra, viene con el toque por la primera base, baja el primera base, sale con el segunda, ahí tenemos el primer out, un toque sacrificio para avanzar a su compañero, ya tiene corredor en segunda, Ernesto Lucero ya se encuentra en la segunda base, a tiro de hit de llevar la delantera por una carrera, si lo logran aquí los Faraones. Y ahora, pues Luis Galas, que hace tremendo toque ahí por la primera base. Francisco Sánchez, que apenas estaba acomodando, tuvo que venir desde la primera a bajar por el toque. Entonces, muy buen toque bien ejecutado. Ahora tienen corredor en la segunda, cuando viene Leonardo Corona, el segunda base de los Faraones. Se prepara el pitcher, foul, ahí cae en la techumbre por el lado del jardín izquierdo. Jesús Valdés, que me parece se está yendo muy rápido a hacer sus picheos, no está haciendo pausas. Pues está bien para los aficionados que ya se quieren ir, pero para nosotros que queremos ver un desenlace de calidad, pues queremos que ahí piense poquito y los picheos. Ya nuevamente se empieza a recibir los ofrecimientos, digo, las señales. Viene el ofrecimiento muy bajito, faulea igualmente por el territorio del jardín izquierdo de foul. Rápidamente lo tienen con dos strikes, 0 bolas, 2 strikes para Leonardo.

0: México a hacer sus lanzamientos. Y aquí, nuevamente, a la esquina de afuera, le pide Kevin Zamudio, viene el ofrecimiento, bajito el picheo, es la segunda bola para este que es Leonel Corona. Y ya, pues está viendo un poco de movimiento aquí en las gradas, me parece que se empieza a ir la gente. Yo creo que ya es más por la hora que por irse a trabajar mañana. Viene nuevamente el pitcher, ahí va un batazo que se abre de foul. No, Diego González va a buscarla, pero no hay nada que hacer, ahí está cayendo en las gradas que están del jardín izquierdo. Para el segundo strike, pues ya tenía dos strikes, entonces es foul nada más. Dos bolas y dos strikes. La gente, pues, se está moviendo, les digo, se está yendo alguna gente, pero pues vino la que tenía que venir, la que le gusta estar aquí, y más con este clima bonito. Viene el ofrecimiento de Jesús, muy lejos de la zona de strike. Muy lejos ahí, ese picheo rompiente, me parece que un cambio de velocidad que se queda muy lejos de la zona de strike. Pues ahí, ahora sí se está tomando su tiempo Jesús Valdés. Los picheos pasados me parecía que se iba muy rápido, pues estaba realizando muy rápido sin parar nada. Ahora tomándose un poco su tiempo, ahora mirando aquí a la segunda, a ver si hay movimiento, viene con el ofrecimiento muy lejos de la zona de strike. Aquí Kevin Zamudio funge de portero, se trae un picheo que si no lo agarra, pues muy probablemente teníamos ahí una jugada, pues hasta en home, porque estaba muy lejos. Iba a botar y quién sabe hasta dónde se iba a ir.
1: Lo que pasa es que está haciendo tiros muy desparpajados, lanzamientos que ni siquiera intentan pasar por la zona strike, así que debe tomar un poquito más de calma porque se ve un poquito desesperado.
0: Sí, muy apresurado al hacer sus picheos. Aquí nuevamente, mira, la segunda, viene el ofrecimiento, foul, aquí alcanza, con su swing alcanza el picheo. Pues batallando un poco Jesús aquí en tratar de retirar a Leonel Corona. Me parece que le está prestando mucha atención al corredor de segunda, y eso le está evitando que se concentre bien en el bateador. Está volteando mucho a la segunda base, que está bien, pero me parece que tarda mucho ahí volteando. Viene con el ofrecimiento alto, y aquí tenemos el pasaporte para Leonel Corona.
1: Dice, uno peor que este lo contaste es como strike. Y usted dijo, no es bola, así que lo manda rumbo a la primera base, es pasaporte.
0: Y aquí platicando el catcher con el umpire de home, van a platicar con él a tratar de tranquilizarlo. No le gusta cómo lo marca, ahí le hace algunas señales. Y sí, van a venir con la grúa y sigue hablando ahí el pitcher con el umpire. No, que se tranquilice, no lo vayan a expulsar.
1: Sí, es que no les gusta a los umpires que les digan que se equivocaron o que le está haciendo mal. Y no es una ocasión, son varias ocasiones que se ha ido el umpire muy mal. Y pues el otro no puede decir, oye, la estás regando. Simplemente debe de, sobre todo, respaldar a su compañero, el otro umpire, y decirle, no, pues no le diga nada y todo eso. Y si llegan, van para afuera, los expulsan. Así que, pues mejor es más que calma, ¿eh? Es calma, una calma chicha la que debe prevalecer con el equipo de los Dorados de Chihuahua. Y es Juan Alberto Ríos Bernal el que viene a lanzar.
0: ¿A qué diferencia? Ahí cuando ya podemos ver el número, ya les podemos decir más rápido, pero si es blanco con blanco, pues está más difícil. Entonces ya tenemos un nuevo pitcher, un nuevo lanzador por parte de los Dorados de Chihuahua. Y pues, tío, no sé si vaya a querer ir a los taquitos otra vez.
1: ¿Tienes hambre?
0: Híjoles, que no sé, el metabolismo todavía me favorece, tío, entonces. A ver ahorita, yo me voy a quedar fuego.
1: Me comí tres taquitos y tú te aventaste los otros cinco, y tú tienes un espacio enorme.
0: Híjole. Ay, no, pero pues miren, hasta el momento el juego sigue estando muy bueno, 3-3, y es la séptima entrada, la parte baja de la séptima entrada, y viene a batear Alejandro Jusaino, que en sus turnos anteriores

0: Bueno, el turno anterior batió un doblete, en el segundo turno un ponche y en el primero un hit.
1: A mí lo que me extraña mucho aquí de la gente, fíjate que a pesar de en la entrada que va, vino más gente.
0: Sí.
1: Lo están escuchando y no, está bueno el juego, apúrale, vámonos al juego. Y sí, mejoró mucho la entrada.
0: Sí, a comparación de ayer sí vino más gente. Viene el pitcher, se prepara alto y swing, abanica sin conectar con nada el primer strike. Sí vino más gente, qué bueno que vino la gente a ver a su equipo adorado. Ya nuevamente aquí Juan Bernal se prepara para el siguiente ofrecimiento. Voltea a ver aquí a la segunda base nuevamente, otra vez altito, están trabajando mucho los picheos altitos. Anteriormente a Jesús Valdés no se lo concedieron altito, entonces pues tienen que cambiar un poquito yo creo la estrategia ahí con sus picheos.
1: La maldición de, pues yo creo que de varios equipos, no me refiero nada más a los Dorados. Ahí va un rolling por el lado, la primera base, la pelota en segunda base, no puede detener a Barco Roa ya rumbo al jardín derecho, el tiro viene hacia home, tranquilo, se le escapa la pelota, así que dice el umpire que queda quieto y se nota la carrera que pone en ventaja al equipo de los Farones, que son grandes, avanzan los corredores a tercera y a segunda.
0: Y me parece que canta bola muerta porque golpea a uno de los, no sé si integrante que de los Faraones que estaba ahí atrás de, pues a un lado de la caseta, lo golpea y pues paran ahí la jugada. Tenemos corredor en la segunda base con pues Alejandro Jusaíno, que sigue bateando, sigue caliente con su bat del día de ayer. Le comentaba, no tenía turno, no tuvo turno el día de ayer, pero hoy está demostrando que él también puede.
1: Sí, estaba comentándote que, o estaba por comentar, que algunos equipos, no todos, tienen la maldición de cuando viene un lanzador bueno aquí a iniciar el partido y empieza a fallar en algunas entradas, vienen los cambios de pitcher y no hay en la puerta, no hay quien le responde, no hay un stopper confiable para venir a sacar uno o dos outs que requieren para salir del problema, y eso lo está viviendo el equipo de los Dorados de Chihuahua.
0: Sí, lo veíamos ahorita de strike, el primero, un slider que se interna bien en la esquina de adentro. Sí, lo veíamos, necesitan, pues ahora sí que sus relevos le sirvan como relevos, o sea, están batallando mucho para sacar outs y pues eso es muy malo para los Dorados, que ahorita ya están perdiendo el juego 4-3. Viene el ofrecimiento, un rodado por la tercera base, el tercera a la inicial del 5-3 para el segundo out. Ahí alcanza a virar poquito al corredor que estaba en la tercera, lo tranquiliza ahí.
1: ¡Muéstale!
0: ¡Éjele! Perdón, señor, perdón.
1: Ay, la mujer. Fue la señora que lo tiró.
0: Sí.
1: Bueno, no te le diga nada. Oye, pero tienes que considerarse, hay algo que le están dando base intencional aquí ya a Gerardo Reyes, base intencional.
0: Sí, no quieren nada con Gera.
1: Dentro de los relevistas son tres formas de relevistas. Que es un stopper, el que puede venir a sacar un out con toda la velocidad o dos out o una entrada, y luego el otro que es un relevista de, puede ser de mediana las entradas y un relevista largo. Entonces pues no, ahí están las situaciones, no se hallan, no se encuentran, entran algún partido que iba rapidito, mira ahora cómo se empieza a tardar precisamente por las fallas que se tienen, pero bueno, eso es, no es digno de decir lo que son fallas, porque no son fallas, ellos buscan por todos los medios lo que tienen, lo que pasa es que en el momento del picheo no viene como quisieran que respondieran, y ahí está la situación, no, pero en fin.
0: Sí, pues los Faraones ahora tienen casa llena con dos outs, vamos a ver qué pueden lograr aquí, el primer strike ahí en la esquina afuera, trata de hacer medio swing, se arrepiente del swing, entonces aquí tenemos el primer strike, parece que es Manuel Acuña, el shortstop de los Faraones.
1: Sí, esa es la situación, así que ahí toman por asalto Oye, acá se están quejando los compañeros porque el internet les sigue fallando, que es una barbaridad. Cobran el internet como si fuera de primera y un servicio de tercera. En fin, todas están las cosas así, fallando constantemente y no encuentran la puerta para dar un servicio bien. Y no, pues ni hablar. Salen las señales así medio, qué tal y todo eso. Pero bueno, aquí está tratando de sacar el out. Hay una situación que está empezando a darle y el equipo de los Dorados de Chihuahua están aquí contra viento y marea, teniendo ya casa llena el equipo de los Faraones. Y no hay en la puerta el equipo de los Dorados. Así que vamos a ver qué sucede, mi estimado Yamil.
0: Sí, vamos a ver qué pueden hacer aquí los Faraones en esta séptima entrada. Que tienen que caerle ya a los Dorados y más con casa llena.
1: Pues sí. Todas las cosas así van poniéndose. Y no se hallan. En toda la situación. Bueno, ahí a las pláticas que están teniendo. Están diciendo que adelante y así. Están sacando el out. Vaya, el out está de compromiso. Y logran sacar apuradamente y dejando la casa ahí en el equipo de los Faraones de los Casas Grandes. Cae el out. Y con ello, bueno, termina la entrada. Pero ya el daño se hizo. Se anota una carrera. Ahora la pizarra está ahora 4-3. Ganando el equipo de los Faraones de los Casas Grandes. En lo que es la parte baja de la séptima entrada, vamos a la octava, pero vamos a un corte y regresamos. Adelante, Mari.
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0: Parte alta de la octava entrada, ya terminándose el juego, ya ahora sí que en las últimas dos oportunidades de los Dorados de Chihuahua, cuando tenemos a Kevin Zamudio que ya recibe su primer strike por la esquina de afuera. Rápidamente aquí Julio Barrón entrando ahí finito, ahora lejos de la zona de strike, golpea ahí antes del home y es la primera bola, una bola y un strike.
1: Bueno, Kevin Zamudio ha venido en tres ocasiones, es el único hombre que le ha repetido y pero repetido de 3-3. Así que aparece por cuarta ocasión aquí en esta parte alta de la octava entrada, que está cayendo el equipo de los Dorados de Chihuahua, 4-3. Aquí se prepara el pitcher. ¡Ay, qué bonito lanzamiento! ¡Qué bonito lanzamiento! Así que deja viendo visiones ahí a Kevin Zamudio, que no pudo aprovechar ese lanzamiento que venía por ahí, por el puro centro. O sea, pelota la había puesto hasta el otro lado de la barda, pero bueno, el hubiera no existe. Ya se prepara el pitcher, aquí viene el lanzamiento, y le tiró a un lanzamiento que venía por el suelo y lo están ponchando para que caiga la...
0: Muy lejos, lo engaña completamente con ese picheo en curva.
1: Pues engañado se va. Es el ponche, ya perdí la cuenta, los ponches 9, 10, 11, 12. Es el 12º ponche que tiene.
0: Ya cuando
1: vine, ponches. Sí, cuando vino a la caja bateo de Adrián Saucedo, bateando por el lado de los zurdos. Vamos a ver qué resulta, porque pues ya es muy poco el tiempo que le queda a los Dorados, ya muy poco el tiempo. Viene el pitcher con su lanzamiento, no.
0: Bola no le gusta al umpire, un picheo adentro, me parecía que estaba marcable, no le gusta al umpire, dijo.
1: Bueno, ahora no hay strike, vienen los alajeños por parte del equipo de los Dorados de Chihuahua. Cuando nuevamente el pitcher tomando su tiempo, está de costado haciendo sus movimientos, allá el batazo, allá el corredor, le pone velocidad por la segunda, va y arma la tercera, quieto en tercera. Esto lo convierte en un triple, mi estimado Milla Mil. Así que bueno, hay corredor en la tercera base con un batazo que sacó allá entre el jardín central y el jardín derecho, y esa pelota no le pudo llegar ninguno de los dos, lo que da oportunidad para que el hombre se traslade hasta la almohadilla caliente de la tercera base.
0: Un batazo lejanísimo el que dio Adrián Saucedo, con esa fuerza que tiene, lo deja pues en tierra de nadie, le alcanza para llegar hasta tercera, y es cuando viene ahora Diego González, que pues ahí se levantó el catcher Rainer a anunciar el toque. Vamos a ver qué prepara Diego, un picheo altito.
1: Pero yo no diría que toque de pelota.
0: Sí, no.
1: Un squeeze please pudiera ser, pero...
0: parece arriesgado.
1: Sí, está. Sí. Un poquito de que mejor que la pongan lejos, un elevado, y puede entrar la carrera, pero bueno, hay de pensamientos a pensamientos. En este caso, el manejador del lanzamiento, bien, se le escapa la pelota al receptor, no la encuentra, y no se trasladó.
0: No, se movió.
1: Se quedó allá, ya lo dejó.
0: Me parece que se resbala un poco ahí Adrián Saucedo al salir a home, y pues ya no se concreta la carrera. Estaba muy lejos del catcher. Si alcanzaba a llegar, se...
1: No le encontraba al principio, sí, la pelota. Pero bueno. Ay, y si lo hubieran mandado, lo hubieran dicho, ¿para qué lo mandó?
0: Sí, si lo saca, ¿para qué lo mandó?
1: Esas son las cosas que no se encuentra uno. Ya lo prepara aquí el pitcher. Viene para Diego el lanzamiento. Está el strike, se lo canta el umpire en el segundo. Ya lo pone en una bola, 2 strikes.
0: Qué buen picheo rompiente. Me parece que fue un tipo de cambio que estaba muy pegado a Diego y caí en la esquina adentro. Muy buen picheo aquí de Julio Barrón.
1: Pues vamos a ver ahora qué otra cosa se pone aquí para los Dorados. Enseguida está en el círculo, espera, está Mario Cabrera. Lanzamiento viene alta, la pichada empareja la cuenta, 2-2, hay un out. 4-3 en esta parte alta, la octava entrada, va perdiendo el equipo de los Dorados de Chihuahua. Un partido precioso, hermoso el partido, que tanto fue y levantó mucha gente, dijo, vámonos al béisbol, que está bueno el partido, y vámonos, aquí empezó a llegar bastante gente.
0: Y en vez de ir, está llegando más gente aquí, lo que
1: ya, pues esto ya es de gorrioncillo. Lanzamiento, tirándole, lo están ponchando, para que caiga el segundo out.
0: El segundo out. Con corredor en tercera todavía los Dorados de Chihuahua. Un picheo muy bueno aquí por parte de Julio Barrón. Utiliza otra vez el cambio de velocidad, engaña a Diego González y así tenemos el segundo out.
1: Caramba, pues no quiere llegar el juego para el equipo de los Dorados, que están peleando. No hay que decir que es una cosa totalmente, bueno, no se le ha dado al equipo de los Dorados de Chihuahua. Y esto en ningún momento deja de ser un buen partido. En ningún momento deja de ser un buen partido.
0: Sí, creo que no están haciendo muy buena labor ambos equipos.
1: Listo el pitcher, viene el lanzamiento, una curva bonita. Ese es el slider que están lanzando.
0: Llévele, llévele aquí en el estado.
1: No, joder. La señora que llegué, dije, no, pues, ¿qué te le hablaste tú? ¿Qué pasó? Viene y se acerca aquí a nosotros. Y me dije, ¿qué hubo de qué? Listo, y el pitcher viene con su ofrecimiento. Afuera, afuera la pelota. Dale, gana cuenta. Uno bueno, un strike. Pensé que le habías hablado tú.
0: No, no.
1: Dije yo, pues, ¿qué quieres, señora? Si me quieres, pone manos arriba, ni modo, está bien, todo eso.
0: Pero es que te vio la cara de mucho de hambre. Pero ahorita vamos a ver si alcanzamos los taquitos todavía.
9: No, un cereal, tío.
0: Ah, un cereal. No, pero ahorita no he abierto el restaurante.
1: Lanzamiento, retazo por el lado de la primera base. ¡Tú voy a la pelota! Ahí no puede localizar la pelota, hay error en la jugada. Se anota la carrera que empata el partido el equipo de los Dorados de Chihuahua. Con algo inesperado, porque también de allá gotea y también salen chorros. Error del segunda base. Se anota carrera, impulsa carrera. Ya nomás la tristeza de Leonel Corona.
9: Sí, Leonel Corona, que había tenido mucho trabajo en este juego, le habían llegado muchas rolas. En esta ocasión, pues, no se queda con ella y de esta manera se está empatando el juego de nueva cuenta.
1: Y luego del error ven el hit, así que, pues, cuidado, porque Chihuahua puede estallar aquí también un momento bueno para ayudar. El lanzamiento viene hasta afuera, la pelota, la primera. Todas las situaciones, recibiendo las indicaciones, Tristín es el que recibe las indicaciones allá del coach de tercera base.
9: El de Diego.
1: Sí, ya le prepara, viene con su ofrecimiento adentro y abajo, la pelota, la segunda bola. Caramba, un pitcher que dice, ya salí del problema y toma de que el compañero le comete el pecado más grande de la vida. Pues no está así. Todas las situaciones y todo. Allá siguen calentando por el lado del jardín izquierdo. Lanzamiento viene, un roletazo, no falla la pelota. ¿Cuál roletazo? Ni que ocho cuartos, la pelota se quedó ahí en el sector. Yo la quise verla rodando la pelota, pero en el pastel.
9: Oiga, tío, me parece que está calentando el pitcher que abrió el juego de ayer por parte de los Faraones. Muy muy parecido a la. Pues el típico, ahora sí, y la. No. ¿Te acuerdas del pitcher que le dije que tiraba como Cristian Pérez?
1: Jorge Jesús Ramos.
9: Creo que sí, es él.
1: Bueno, ya prepara el pitcher, batazo atrasado, la pelota ya por el lado, cuando iba al robo, ya iba Mario Cabrera ya rumbo a la segunda base y tiene que regresar porque le ponen un freno de mano, la pelota salió de foul y ahora la cuenta está en 2-2, 2 bolas, 2 strikes.
9: Ahí va cabizbajo, Mario, ya estaba en la segunda base.
1: Sí, todo eso, fíjate que sí, por caramba, pero bueno. Así son las cosas, así están las situaciones, 2-2. A cuidarla, Tristín, pues ya no hay necesidad de decirle bateo libre y vamos a ver si sale un bate y corrido bueno. Pero van a tirar un pichón, pueden hacer eso también para tratar de sacar el out. O dominar al bateador, sobre todo tratar de trabajar al bateador. Ay, la pelota queda alta, la pelota. Esta es la tercera, 3 bolas, 2 strikes. El pitcher está tomando cierta actitud que no lo ven ahí los umpires, ¿eh? El hecho de que salga como que no, okay. No, sí, empieza a echarse la gente encima, que empieza a chiflarle al umpire. Así estas situaciones, pues no. Le ponen por aquí esto otra vez. Ahora sí, el corrido natural del hombre de la primera base y lanzamiento. ¡Sí! Lo están ponchando para que caiga el tercer out. Aquí vienen la cantidad de 5 hombres. Uno se queda en las armadillas. Se nota una carrera. Se quedan dos en las armadillas. Dos, no, nadie, no uno nada más. Está viendo yo chueco y
9: sí, Mario se quedó
1: en la primera, que iba a guiar la razón de segunda, y así que se nota una carrera. Así que amigos, ese partido está empatado, no hay partido, hay partido nuevo. Vamos a cabina y regresamos.
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1: Bien, pues vamos a la parte baja de esta octava entrada. Lanzamiento strike, el primero aquí para el hombre que viene a la caja bateo. Se trata de Manuel Acuña. El hombre que está, han ponchado a 14 dorados, los mismos que ponchó el pitcher del Dorados el día de ayer a los Faraones.
9: Le están regresando el favor.
1: Le están regresando los mismos ponches. Aquí prepara lanzamiento, tirándole, ándele, hasta pronto, chiquitito. Lo están ponchando para que caiga el primer out. Y ese es el ponche número 11. El día de ayer, bueno, ya con 11 más 14. Son la cantidad de 14, son 25, ¿verdad? Los que tiene.
9: 25 ponches.
1: 25, y a los Dorados han ponchado 23, así que mucho ponche.
9: Mucho, demasiado.
1: Ahora viene Rainer Aguilar. Listo, el pitcher, el lanzamiento está fuera. Otra vez, otro golpe. Ahí va el umpire a decirle, no, pues, no te. Dice que está bien, dice que no, que está bien. Le digo, no
9: vengas para acá. Que no te acerques. Yo puedo, dijo.
1: Hey, déjame, no quiero que me toques. Ronaldo Zúñiga es el hombre que está en la caja bateo. Ronaldo Zúñiga, el hombre que cubre la tercera base. Esa es la situación, pero bueno. Lanzamiento, tirándole.
9: Qué buen picheo, le quebró muy bien ese slider, muy lejos del bateador. No alcanza ni a rozar ese picheo.
1: Juan Ríos es el hombre que está trabajando por parte del equipo de los Dorados de Chihuahua hasta el momento, siendo un buen stopper.
9: Sí, pues, ha hecho lo que tiene que hacer.
1: Lanzamiento afuera, ligeramente la pelota para que sea la segunda bola.
9: Mucha velocidad, tiene una estatura corta, pero tiene mucha velocidad, muy parecido a Lagunes, no sé si se recuerda.
1: Sí, el de Jiménez, y luego se fue con Juárez. Lanzamiento, strike, vámonos, lo están ponchando. No, no es el segundo strike, perdón, es el segundo strike. No es ponche todavía, están ahora sí como las cosas parejas.
9: Es que no habíamos de hacerle caso a lo que vemos aquí en la
1: pizarra. Yo llevo mejor así con los dedos porque sí está difícil. Lanzamiento abajo, la pelota es la tercera, 3-2. Es que le ponen algo mal y se distraen un poquito por las angas o mangas y no van ahí con la pizarra, y la gente se ha hecho otra idea, lo mismo que nosotros, y caemos en ese garlito. Ahí Ronaldo Zúñiga, lanzamiento, retazo, allá está tomando la segunda base, ahí
9: se un poquito el tiro, cuidado.
1: Le tiró muy fuerte y ahí como que se asustó Pancho, digo, ay, nanita. Y pero sácanela.
9: Ahí le está diciendo, tíramela por abajo.
1: No,
13: notas. Oye,
1: mira, se lo trampaba en la cara.
13: Y un poquito que no lo hubiera calculado al tiro y sí le pega, Pancho, iba muy fuerte.
1: No, es que corriendo se deshizo la pelota y se levantó de error y el Pancho se aventó para atrás rápidamente. Pero bueno, se vio curioso.
13: Aquí está este hombre que viene a la caja de bateo, es Ernesto Lucero.
1: Ernesto Lucero y Arnaldo Zúñiga, te decíamos que es donde están la situación de que el papá estuvo pichando precisamente con el equipo de los Farones de Casas Grandes allá por los años 92, 91, 90. Lanzamiento es adentro, la pelota no le concede el umpire y ahí Zamudio se queda con diciendo: cantas pajarito, qué onda, cantas pajarito, te pachurro el nido. No, la playita sí se queda de qué ole, qué what.
13: Sí, no le gusta mucho el piche.
1: Lanzamiento le tira, lanzamiento malo. Ahora sí, como si no tuviéramos antes, había un patrocinador de lentes. No quiero decir el nombre porque todavía existe esa de lentes. Patrocinaba mucho el béisbol. Y luego entonces, no, decía mi compañero Manuel Contreras, este necesita unos lentes de... y le hacía lanzamiento, lo está ponchando para que caiga el tercer out. Tres hombres vinieron, tres hombres se fueron, y con ello, amigos, se han ido ya 8 entradas completitas. Este partido, pues, está parejito a la cantidad de 4 carreras por bando. Vamos a unos mensajes y regresamos, Mari.

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4: Y regresamos con esta que es ya la parte alta de la novena entrada, la que viene siendo la última oportunidad de los Dorados de Chihuahua en caso de que no hagan carrera los Faraones. Pero pues hasta aquí, así es, va el juego. 4 carreras por bando, viene el ofrecimiento, un rodado por la segunda base, el segunda base del 4-3, cae el primer out. Brett Barrera, que solo le dio 3 lanzamientos aquí a Julio Barrón, que está fungiendo bien de stopper. Lo comentaba usted, tío, que está haciendo muy bien su trabajo. Ya con esto tenemos el primer out de la novena entrada. Viene a batear el Panchón Sánchez. Panchón Sánchez, que en 4 ocasiones ha sido dominado, 3 por la vía del ponche.
5: Y que se la volara, ay, que se la volara.
4: Ay, qué bonito sería. Ahí va el rodado por la segunda base, nueva cuenta, no se puede quedar con ella. Y error del segunda base, nueva cuenta, aquí batallando mucho para quedarse con esa pelota de botes altos.
5: Es el segundo error que comete Leo, ¿eh?
4: Sí, es el error. Sí,
5: Leo.
4: Leonel Corona. Error del 4. Pues ni hablar, es parte del juego, tanto los errores como las bases, como
5: son
4: los
5: parte del juego. Todo. Ahora viene Chuy Loya, caramba, que necesitamos que venga un bambinazo de esos buenos para poder ya poner aquí arriba al equipo de los Dorados y venga por 3 out. Pero bueno, no es menospreciar al equipo de los Faraones, que también tiene lo suyo.
4: Sí, han dado un tremendo juego. Viene el ofrecimiento, strike por el puro centro. Muy valiente aquí, Julio, no le tiembla la mano para tirar los strikes por el puro centro.
5: Este Julio Barrón está de veras en serio retando a los bateadores.
4: Sí, y le está funcionando. Hasta el momento le está funcionando.
5: No se anda por las ramas.
4: Sí.
5: Va el largo. Allá va para atrás. Y se fue la pelota. ¡Ay, aquí toma ventaja el equipo de los Dorados de Chihuahua con este bambinazo que le estamos pidiendo a todo vuelo por todo el jardín derecho! Y se trae 2 carreras para que el equipo de los Dorados de Chihuahua se ponga arriba 6 carreras por 4. Yamil,
4: como buen santo, cumpliendo aquí lo que le estábamos pidiendo, se va por todo el jardín izquierdo con un batazo elevadísimo que parecía que no caía nunca. Y de un solo batazo, de un solo swing, se trae las 2 carreras que le dan la ventaja a los Dorados de Chihuahua. Lo veíamos contra los Mineros de Parral, allá en su casa. Un batazo de línea ahora. Un batazo que se va elevadísimo, que parecía que no caía. Y de esta manera ya tiene la ventaja por 2 carreras los Dorados de Chihuahua. Viene Víctor Ruiz a batear. El ofrecimiento, swing, no haya más que el aire. El primer strike.
5: Víctor Ruiz viene de hacer un coraje bastante fuerte cuando le tocó esta última vez de venir a la caja de bateo.
4: Sí.
5: De forma que lo ponchó el umpire y llega con unas ganas inmensas de desforrar también la pelota.
4: Sí, claro, de seguir ahí bateando como sus compañeros. Viene nuevamente el ofrecimiento, un rodado que va por la tercera base. Tercera base, bueno. No se puede quedar con ella.
5: ¿Qué será? Infield hit.
4: Me parece.
5: Sí, porque decir sí, fue fuera ya del zona, pero bueno, vamos a ver que lo dije, lo notaron oficial, no nosotros.
4: Sí, lo es que golpea también la base, entonces es difícil que se quede con ella. Hizo un esfuerzo muy grande porque la pelota iba por la pura línea, golpea también la base, entonces es muy difícil que se quede con ella.
5: En este caso es un esfuerzo extraordinario que hace la tercera base y que obviamente esto se toma como un infield hit.
4: Infield hit.
5: Y ahora es Kevin Zamudio.
4: Kevin Zamudio, que hasta el momento viene siendo de los mejores bateadores del juego, viene el ofrecimiento muy alto, le hace swing.
5: Siempre le gustó.
4: Sí, no, muy alto, muy perdido el swing que hace aquí Kevin Zamudio. Pues tiene corredor en la inicial y los Dorados tienen que seguir haciendo carreras. Los Faraones han estado muy peleadores, entonces dos carreras creo que no es colchón suficiente para los Dorados. Viene nuevamente el ofrecimiento, strike. Ahí no le gusta mucho a Kevin, que hace un swing como, no sé si de burla o solo para soltar poquito las manos. Ya tiene dos strikes en su cuenta, una bola, dos strikes. Y abre ahí por la primera base. Viene el ofrecimiento muy lejos, muy perdido el swing aquí de Kevin Zamudio. Se va ponchado con tres picheos solamente. Que había estado bateando muy bien. Venía a dar tres hits y luego dos ponches.
5: El décimo quinto ponche, es decir, 15 ponches, tiene el picheo del equipo de los Farón de Nuevo Caso Grandes. 15 ponches, pues ya.
4: Sí, ya son varios. Viene Adrián Saucedo con corredor en la inicial. Aquí Julio voltea a ver al corredor, a tenerlo ahí a raya. Viene con el ofrecimiento. No le gusta el umpire y ya lo estaba marcando.
5: Estaba bajito.
4: Sí, estaba bajito.
5: Un jalonzote de tamaño medio metro para subirla y decir que fuera strike, pero no.
4: Sí, nada. Yo me fui con lo que hizo el catcher, pero sí, estaba muy bajito. La primera bola para Beto Cedo. Se prepara, viene con el ofrecimiento, swing, abanica. Muy, muy fuerte el swing. No alcanza a conectar la bola y es un picheo rompiente bien ejecutado a la esquina adentro. Entonces, muy bien también ahí por Julio Barrón, que está tirando muy bien. O sea, no hay que quitarle el mérito, ha tirado muy bien.
5: Se equivocó en el lanzamiento para Chuy Loya, se equivocó.
4: Sí, claro que sí, viene el ofrecimiento nuevamente, un picheo rompiente que quiebra muy bien, muy alto, pero que quiebra muy bien, pues le cae al centro prácticamente a Adrián Saucedo, pero esos picheos, no, es que es difícil darle esos picheos. Muy paciente para dejar llegar la bola y quedarte atrás. Viene nuevamente Julio ahí viendo a su catcher, viene el ofrecimiento, swing perdido para el tercer out. Y con esto han transcurrido 9 entradas y media, la última oportunidad para los Faraones cuando pierden por 2 carreras, Dorados 6, los Faraones 4, un corte y regresamos.
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4: Y regresamos con esto que es ya la última oportunidad de los faraones para hacer carreras cuando tenemos un nuevo pitcher que es Luis Moreno. Luis Moreno que viene a cerrar este encuentro. Vamos a ver qué nos tiene preparados. El primer ofrecimiento se ve duro, este Luis Moreno, un picheo muy bajito, pero muy duro. Creo que por eso viene siendo el cerrador, unos picheos duros. Y pues vamos a ver qué puede hacer ahora, que viene a tratar de retirar a estos tres oponentes en fila. Viene Luis Galas, el batazo ahí por arriba de la segunda base, va a haber corredor en la inicial, se interna hasta el central, el batazo, rápidamente le están cayendo a Luis Moreno. Yo hablaba de la velocidad de Luis Moreno y mire, viene Luis Galas y pues el batazo ahí cortito, eso es lo que tenían que hacer desde el inicio, bateos cortitos, porque muchos de ellos corren muy bien las bases, entonces ya estando en base, cualquier rola, pues, es avanzar a su compañero. Ahora viene Leonel Corona.
9: Aquí lo que es, no sé, para mi punto de vista nada más, es un cerrador que venga con lanzamientos rompientes, porque por mucho, muy rápido que tire la recta, siempre le va a pegar el bateador, al menos haciendo contacto con la pelota.
4: Sí, claro que sí. Y sabe que siempre que viene un pitcher, pues le puedo decir foráneo, a tirar recta, creen que con la recta van a pasar a todos y pues no.
9: O sea, sí, traigo una velocidad tremenda y no.
4: Aquí. Y se da de todo, pues, porque aquí todos le dan a la recta.
9: Es que está la recta así, la zarandean tremendamente. Ya se prepara el pitcher, viene el lanzamiento, esto es el lanzamiento afuera, ya ves, esto es que tiene que buscarlo, no por el centro precisamente. Es buscarle, pero qué bueno que ya está empezando a tratar de encontrar a Luis Moreno. Es la primera vez que también encuentro yo como lanzador,
4: Sí, y la forma de lanzar que tiene, abre de frente y luego se posiciona de lado. Está un poco diferente, viene el ofrecimiento de Luis Moreno. Altito y se va ponchado con swing perdido, el primer out para los Dorados de Chihuahua. Luis Moreno con tres picheos ya retira a su primer bateador, que es Leonel Corona.
9: Fíjate, se ha conectado, Gil, pero mira, el día de ayer nos dimos cuenta, fueron la cantidad de 11 los que poncharon de parte de los Dorados.
4: El primer pitcher ponchó.
9: Sí, pero bueno. Hasta ahorita van 12 faraones que han sido ponchados y poncharon hasta el momento a 16 Dorados. Entonces, hola, qué barbaridad. No ha sido una perita en dulce el picheo, ha estado duro. Hay tiempo solicitado, está solicitando ya por el lado de la donde está el Chino Lee.
4: El Chino Lee, el imperdible, un poquito rellenito, por eso le digo que el imperdible.
9: Todos tienen el mismo cuerpo, los chinos.
4: Vienen de molde.
9: Nada más el capo es el que es diferente. Un saludo al capo y está en Torreón, Coahuila, él.
4: Torreón.
9: Como maestro de educación física, él, tremendamente. Le mando un saludo cordial.
4: Esos maestros, qué bonita profesión ser maestro. Ya nuevamente aquí Luis, que voltea a ver a su corredor en la primera base, recibe las indicaciones de su catcher, las acepta, viene con el ofrecimiento, ahí está el strike en la esquina afuera, atacando muy bien la esquina afuera, este que es Luis Moreno.
9: Sí, eso es lo que te digo, un pitcher con una recta está la pasando por el centro, es pan comido para los bateadores, necesita que sea una rápida donde se incomoden, hacer el swing, y por milésimas de segundo que pase la pelota primero que el bat.
4: Sí, claro que sí, y la esquina afuera es la esquina predilecta para llegar ahí. Hizo un tanto afuerita, no lo concede el umpire. Igualmente está tirando muy bien, el picheo pasado estaba un poco más altito que este, pero me parecía que los dos pasaron por encima del home.
9: Salvo algunas observaciones del umpire ha estado bien en Apayao, ¿eh? El día de ayer estuvo fenomenal.
4: Sí, sí. Hoy creo que el único problema que vimos fue con Víctor Ruiz. Ahí va el elevado por el jardín izquierdo. Se posiciona Diego González y está el segundo out. Y los Faraones ya tienen dos outs en su pizarra en la novena entrada.
9: A una de la victoria el equipo de los Dorados de Chihuahua, a un out. Pues vamos a ver. A veces había una persona allá de Parralas que decía, es más fácil por un trancazo de leña al cerro que sacar el out número 27.
4: Sí, la verdad. Y ahorita con estos dos que vienen a batear, con Oscar y con Gerardo, pues hay que tener mucho, mucho respeto al picharles.
9: Eso lo decía el profesor Chava Torres, Salvador Torres, era un maestro. Hay tiempo solicitado, no a empezar que estamos aprovechándonos acá. Entonces, ese era un gran maestro, una persona alta. Tuvo un hijo precisamente que fue muy bien, buen jugador y maestro, Chava Torres, que le estuvo porriendo bien a la pelota. Pero ese maestro llevaba estadísticas muy buenas y tremendo. Ellos vendían cal viva.
4: Cal viva,
9: sí. O sea, con eso hacía una fosa, los albañiles echaban ahí la cal y la quemaban, y luego ya esa cal la mezclaban con la arena y vámonos a poner ladrillo.
4: Oh, ok. Y pues ya la última oportunidad de los Faraones con corredor en la inicial.
9: Y no, para simples, échale.
4: Sí, no. Ya aquí Luis Moreno, que está presentando, viene con el ofrecimiento.
9: Muy buen ofrecimiento.
4: Qué buen slider ahí. Le cae de la esquina adentro hacia el centro del plato.
9: Pero sí lo retó porque él quiso ponerse arriba primeramente en la cuenta.
4: Sí, claro.
9: A poder tirarle un poquito algo de lanzamientos diferentes.
4: Sí, ya con picheos a favor es más fácil tirar difícil. Ah, va el rodado por la tercera base. El tercera base la pierde poco. Tira la inicial. El tiro es palo, pero se queda con ella, y ahí está.
9: Lo quema bien, ¿sí? Lo quemó en el aire, y el amparo está diciendo, lo quemó hacia un costado, y está consiguiendo el número 27, y logran el triunfo el equipo de los Dorados de Chihuahua, uf, y recontra uf, ahí la situación estuvo, así que un poquito pipió ahí este Cruz, ahí le está reclamando el amparo.
4: Metiéndole suspenso aquí al último lado del juego.
9: Pero bueno, al fin de cuentas la victoria ha sido para el equipo de los Dorados de Chihuahua, que consigue su segunda victoria en forma consecutiva. Esto es bueno para los Dorados, que repito, con este triunfo el equipo de los Dorados de Chihuahua seguramente van a aparecer el día de mañana como sexto o quinto lugar.
4: Quinto más o menos.
9: Sí, quinto lugar, a media tabla van a ser los Dorados de Chihuahua. Mientras, síguele tú sacando los numeritos, sigue los numeritos, déjame, digo, no agarraste con mi teléfono.
4: No, tío,
9: ¿quién no se lo llevó? No, la señora está.
4: Pues mire, de mejores bateadores, yo tengo como mejor bateador a Kevin Zamudio y a Jesús Loya con ese cuadrangular que viene siendo, pues, a la postre el cuadrangular que les da la victoria a los Dorados de Chihuahua. Vienen terminando, pues, con esas dos carreras a favor en ese batazo profundo y, pues, le puedo decir que muy largo de por parte de Jesús Loya. Y pues al fin el que se queda con la victoria por parte de los Dorados de Chihuahua es Juan Bernal, que al principio estaba batallando un poquito, pero viene y hace su trabajo, viene siendo el pitcher que termina con la, ahora sí que con el juego ganado.
9: O sea que Juan Ríos logra la victoria y Luis Moreno logra salvamento.
4: Claro,
9: el pitcher perdedor indudablemente fue Julio Barrón.
4: Julio Barrón, que estuvo pichando muy bien, pues ese descalabro, ese cuadrangular
9: de Chuy Loya,
4: que pues es algo que pasa, le digo, así como los errores, pues parte del juego, y pues ahora les tocó a los Faraones ser los perdedores.
9: Sí, definitivamente, ya las cosas se dieron de esta manera, pero déjame decirte cómo está la situación ahora que estamos en lo que es el equipo de los Venados de Madera frente al equipo de los Rojos de Jiménez. Están en la octava entrada y están ganando los Venados 5-4, muy apretados.
4: Bueno, todo el juego ha estado muy bueno.
9: Así es, el equipo de los Algodoneros de Delicias frente a los Indios, pues están en la novena entrada, 8-7, se fueron muy ya raro. Bueno, todavía el equipo de los algodoneros están ganando 8-7, vendrán los indios, y ya esta situación pues todavía no se confirma. Ya lo dijimos aquí, el equipo de los Dorados venció a los Varones 6-4, un partido muy bueno, muy bueno, y pues el equipo de los Mazorqueros de Camargo apalearon a los Soles de Ojinaga 20-3, un super knockout. Y no sé, están todavía en la tercera entrada el equipo de los Mineros, y todo esto a lo mejor está suspendido el partido.
10: Que a lo mejor y llovió de aquel lado.
9: Sí, fíjate, puede ser que sí, es en Camargo el partido donde se está jugando, puede haber llovido por ahí, porque el partido está en las mismas que había tenido, y hasta ahí las cosas, ahí se van dando las situaciones, y esto pues ya lo veremos el día de mañana, porque el equipo de los Dorados de Chihuahua va a visitar a los Indios de Ciudad Juárez. El día de mañana, y el partido fueron desde las 7:30, 8:30, 9:30, 9:30, 10:30, 3:30.
10: 3:30, sí, ayer fueron 4 horas.
9: 4 horas,
10: exactamente. Y media hora más temprano vamos a poder ir a cenar y a dormir.
9: Así es, ahora sí, Mari debe estar contenta porque ya dice, ahora sí, por fin, por fin. Bueno, muchas gracias, Mari, sinceramente, por apoyarnos allá en cabina, muchas gracias con el spoteo, agradecemos mucho, gracias, Yamil, en la crónica, y bueno, pues el día de mañana, Dios mediante, allá en Ciudad Juárez, que yo no sé todavía, ahorita vamos a pensar a ver qué hacemos, pero híjola, así está la situación. Servidor Jesús Ramírez, deseando lo mejor del mejor, muchas gracias a toda la gente también que nos vieron y nos escucharon a través de parralentes alrededor del mundo, donde sí, cómo recibimos mensajes ahí.
10: Muchas gracias a las personas.
9: Muchos mensajes ahí de lo de Parral, y el día de ayer me resultó uno muy grosero, pero yo lo perdono.
10: Sí.
9: No, sí, hombre, no, yo para hacer disparate definitivamente no. Y toda esa la situación. Pero bueno, amigos, gracias a ustedes principalmente por ese apoyo que nos dan escuchándonos, disfrutando con nosotros la crónica deportiva, se los agradezco de corazón, y bueno, a nuestros patrocinadores cordialmente agradecidos, porque gracias a ellos hemos estado donde estamos ahorita. Hasta entonces, y que les vaya como se porten. Hasta entonces.
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0: panza con la panza. ¿Y qué pedo con Alfredo? ¿Cómo está mi gente? Ya estamos en cabina a través del 99.3 La Bestia, dejando huella, papá. Yo soy Daniel Sáenz, el Danny Boy, y te estoy acompañando hasta las 10 de la mañana.
1: Sí, señor, yo soy de rancho, soy de botas y a caballo.
0: Teléfonos disponibles en cabina 614-388-4380. La línea directa, cabina 614-388-4380. Repito, para que nos guardes y para que nos lleves contigo también en el WhatsApp 614-1100-993. Y te recuerdo que tenemos de promoción el día de hoy. ¿Hoy tenemos promoción? Claro que sí. Todavía es momento de que nos mandes tu selfie con tu nombre y así estés participando para ganarte accesos para que te vayas a Juntos este 26 de junio y te ganes también aparte la foto oficial con Juntos. Con Juntos, pero no revueltos, adiós, oiga, sí señora. Arre con la que va, retroche con la carrucha, mijo, ¿pa' qué vino? Adiós, ya. Sobres, Ancina es Ancina, quiero que le digan, y así vamos a arrancar, señoras y señores. Viene música y esto es... Hoy nomás, La Arrolladora Banda Limón. Y esto se llama Secretos de mi Memoria, papá. Secretos de mi Memoria.

0: Ándele, chiquita. ¿Para qué vino? Sí, señor. 6:27 a.m. Oigan, y vamos a checar cómo anda la temperatura en Chihuahua capital en esta mañana. ¿Te parece? ¿Te late cacahuate? Sí, señor. Yo soy de rancho, vendo botas y caballos. A ver, ¿qué pasó por acá? ¿Por qué se cerró el de los mensajes? ¡Sí, señor! A ver, ¿qué pasó con el WhatsApp? ¿Qué pasó? ¿Cómo están? Bueno, en lo que se abre esta cosa, vamos a ir rápidamente con la temperatura en Chihuahua capital y el meteorólogo Picari Balfever.
1: Simón Evidente hace sus predicciones sobre el futuro. 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
0: Oigan, en este momento en Chihuahua capital, la temperatura en Chihuahua capital, tenemos una temperatura el día de hoy de 22 grados Celsius, sensación térmica 24 grados. En este sábado, la temperatura más alta vamos a llegar hasta los 33 grados, la temperatura más baja serán 22. Recordándoles que para el día domingo se esperan 34 grados, para el lunes 35, va a ir subiendo la temperatura, pero dicen que la próxima semana empiezan las lluvias, papá, empiezan las lluvias, ¿eh? Sí, señor, va a llover la próxima semana, qué bonito. A ver qué tal, ¿verdad? Oigan, el día de hoy tenemos 10% también de probabilidades de lluvia, es poco, no es nada, pero pues ojalá va con este nubladito, a ver si no se pone más caluroso, que yo que sí, porque 33 grados es bastante. Oye, vientos de 5 kilómetros por hora, los más fuertes para el día de hoy serán de 16 kilómetros por hora, la humedad está el 33%, la calidad del aire es buena el día de hoy, así que póngase atento, ponte. Es ahora, no mañana, el tiempo se acaba, música. Y esto es a cargo, señoras y señores, de Punto Cumbia. Hagamos un trato, chiquita. Ahí nomás, ¿eh?

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0: discoteca. A ver si me... 6:36 y es el momento de irnos con las rolitas en inglés, papá, que hace rato no les ponemos rolitas en inglés.
1: Claro que sí, se las vamos a poner el día de hoy, ¿sí?
0: Claro que sí, se las ponemos el día de hoy como Rajesh Kutrapali. Rajesh Kutrapali. Dice por acá, dice Carlos Alberto Rivas Palomino. Aquí voy a estar anotando todavía a la gente que está mandando su selfie. ¿Para qué? Pues para ganar boletos para que se vayan. A ver, acá lo tengo. Acá lo tengo. Está pegado. Yo sé que te gustó. Que llevamos bastante gente. A ver. Carlos Alberto Rivas Palomino, ¿eh? A ver. ¡Correcto! ¡Correcto! A ver, aquí le ponemos que ya está participando. ¡Sopas! ¡Ah! Ya estás participando, gracias. Así como él, tú también puedes participar. Y te recuerdo, esta media hora nos vamos a ir con puras rolitas en inglés, papá. Sí, señor. Para que se acuerdan cuando era joven. Cuando apenas era jovencito, mi mamá me decía: ¡Danielito! Ven, tráeme las tortillas, mijo. Y no te vayas a quedar en las maquinitas.
1: Sí, sí. Ahí andaba uno, en las maquinitas.
0: Simón, así es la vida y caprichosa va. A ver, y nos vamos a ir con la primera oldie, la oldie de la bestia, papá. Pura rola en inglés en esa media hora. ¿Sobres? ¿Y qué viene? ¿Dónde la tengo? Y pues es que... A ver, bueno, está bien. Vámonos con música, arrancamos la oldie de la bestia, las rolitas en inglés. De aquí, lo que queda de hora, pura rolitas en inglés.

0: que estaba mejor. Fíjense que hay un mensaje que se quedó ayer que dice: hola, buenas tardes, para ver si me pueden ayudar con algo para mi bebé. Entonces, vamos a poner un audio que se les pasó a poner el día de ayer y que lo voy a poner ahorita, a ver qué dice.
1: Pechuga más grande de verdad. Mi nombre es Fernanda Iber y me queda más cerca de la sucursal Nueva España.
0: Ah, caray, no entendí ahí qué onda, Pero bueno. A ver, por acá dice, buenas tardes, dice, y buenas tardes, buenos días, Guadalupe Chavira Rodríguez, aquí te voy a anotar, Guadalupe, ¿quién quisiera ser aquel que va a tener tu amor? ¿Sobres? Arre, y aquí te anoto, ya estás participando, vamos a ir con más música, y viene música... Esto es a cargo de Radiohead y se llama Creep. Nunca ponemos de estas. Nos están pidiendo, papá. Y no me piden una de Scorpions. Andan muy rockeros el día de hoy, Fierro, 6 de la mañana ya con 43 minutos.

0: Vamos y regresamos de volada. 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

0: Hola, papá. Mi papá me dice que todo lo que hago, que todo lo que hago está mal. Y no sé por qué.
1: Hombre, están pidiendo buenas rolas, ¿eh? Sí, señor. Sí, señor. Y nos vamos a ir con algo de Bob Marley. Sí. Ya 6:57 y esta va a contar también como la fresa colada o qué pasión por tu vida. No sé, pero nos vamos a ir con Bob Marley. Con esta rolita bastante buena para que le subas, papá.

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En esta sección te vamos a poner esas viejas que tanto te gustan. Las viejas del Danny Boy.

tiburón. Oye, ya 7 de la mañana con 6 minutos, es el momento de viajar hacia el pasado. Vamos a bajar, a viajar hacia el pasado, papá. Hoy no más. ¡Duck! ¡Duck! ¡Marty! ¡Marty! ¡Duck, hay que regresar hacia el pasado, Duck! ¿Por qué, Marty? ¿Por qué? Para avisarle a Rocco que no anotó gente en las fotos de juntos. Y aquí estamos anotando. ¡No! Oigan, ya estamos acá rápidamente con buena música el día de hoy. Te recuerdo, 614-11-00-993, comunícate conmigo en esta mañana. ¿Ya andas despierto? ¿Ya andas desayunando? ¿Qué andas haciendo? Aquí echándole ganas a la vida, mijo, ¿eh? Bien sabrosa que es la vida, ¿verdad? Como dicen, la vida es un carnaval, mijo. Y hay que bailar, ¿verdad? Sí, señor. Y nos vamos a poner, pero bien activos, mijo, ¿eh? Bien activos, ¿eh? Sí. Para acá dice: buenos días, mi Danny Boy. Excelente mañana, excelente sabadito. Aquí escuchándote desde ya tempranito, gracias. Oiga, a ver si me puedes poner la canción de Sigan al Líder de SBS. O sea, me gustaba mucho. Saluditos, gracias. Órale, carnal, ya está. Mira, eres el primero que me pide la vieja del Danny Boy. Y vamos a arrancar con puras bien movidas, mijo, la neta, ¿eh? Para que la raza despierte en este sabadito y diga: ¿a poco sí? No, hombre, sí, la neta que sí, carnal, ¿eh? Quiero, carnalito, mira. Póngase las pilas, mi raza, ¿eh? De run, para que corra y corra.

0: ¡Qué buena rola, papá! Ya el reloj marca 7 de la mañana con 12 minutos. Sí, ¿a poco no? ¡De run! ¡De run, run, run! Y si no, muestra mi troquita. ¡Mira, ahí va! De run, nos raja mi troqueta. De run, it's on fire. Hola, de líder, líder, líder. Oigan, y nos vamos a ir con más música el día de hoy. Claro que sí, papá, andamos con buena música bien pegada el día de hoy. Adiós. A ver por acá, ¿qué nos dicen? Ya tenemos algunos mensajitos. Sí, señor.
1: Échale a mi Danny Boy.
0: ¿Qué onda, mijo?
1: Oye, ponte la de Viviendo de Noche, porfa, Viviendo de Noche.
0: Viviendo de Noche, andas bien vampiro, mijo. A ver, déjala anoto, Viviendo de Noche. Y a mí me gusta beber de noche, yo soy un hijo de la madrugada.
2: Buenos días, mi Danny Boy.
0: Buenos días. Voy
2: a poner la de la brisa, la de Ya No Hay Beatles. Ya no hay Beatles, por
0: ya
2: favor.
0: Ya no hay Beatles de la brisa, ya no hay Beatles de la brisa, se murieron los Beatles. Se nos murieron los Beatles.
3: Buenos días, Dani. Andamos bien contentos el día de hoy, sabaditos. Vámonos a trabajar.
0: Eso estoy, mi hijo.
3: La sopa de caracol.
0: Cuéntame, Nicolás. Árale, ya está, sopa de caracol. Pero primero ya nos vamos a ir con esta, papá. Para que se acuerden cuando andaban en la disco.
4: Es que una morrita, vamos a bailar esta rola. Simón, arre, vámonos.

0: está pegado, está pegado, y quien ya está bien pegado también es el microfonazo. Oigan, saludamos en esta mañana a Judy Cauti.
1: Buenos días.
0: ¿Cómo andas?
1: Bien dormida. Bueno, ya no, ya estoy despierta.
0: Aquí jubino, sonámbulo, ¿cómo?
1: Sí.
0: Llegaste desde...
1: modo zombie.
0: Modo zombie. Oye, si hay gente que de repente agarra la onda y... aquí, ¿cómo llegué aquí? O sea... ¿No te ha pasado de repente que, o sea, que vas así manejando y luego que de repente estás pensando algo y ya de repente ya... ¡Ah, caray!
1: No.
0: ¿Qué dije? Ah.
1: No, pero ¿sabes qué? Sí me pasaba cuando tenía como 12 años. Me despertaba cuando estaba sentada ahí en los pies de la cama de mi mamá. O sea, de mi cuarto me levantaba hasta de la cama de mi mamá.
0: Era sonámbula.
1: Era sonámbula. Machín, de diario era. Entonces mi mamá se despertaba así como que, ¡ah, caray! ¡Ah!
0: Pobre jefa, ¿no?
1: ¿Tu jefa? Asustadísima.
0: Bien asustada, digo. Esta niña está poseída.
1: Sí, sí, sí, de algo brutal, feo.
0: Ah, pues, todas las noches llega aquí, se me duermen las piernas.
1: No, sentada en la...
0: Ah, sentada.
1: Imagínate, veía la sombra y sentada.
0: Sentada en las piernas de aquí, no, hombre, nada más me anda pegando puros sustos esta niña. Si algo me pasa, es culpa de ella, ¿eh?
1: Pobrecita mi mamá.
0: Órale, señora... Es, no, Medrano es tu papá y el otro es...
1: Se llama Rosa.
0: Sí, pero ¿el apellido?
1: Salcido.
0: Señora Salcido. Ya sabe, cualquier cosa tras... outing caliente.
1: Un exorcismo.
0: Le echamos las aguas benditas aquí. Oye, por acá, 614-11-00993, me habían solicitado. A ver, ¿qué este mensaje cuál era? A ver, que no me acuerdo.
2: Buenos días, mi Danny Boy. Te para ponerla de la brisa, ya no hay Beatles.
0: Ah, ya no hay Beatles.
2: Ya no hay Beatles.
0: Ya no hay Beatles. Ya no hay Beatles. A ver, vamos a. Es que esa es, no es viejita, esa es nueva. Estos chavos son de ahora.
1: Son.
0: Los de la brisa.
1: Ah, sí, sí, sí. No, pero sí, canciones.
0: Bueno, esa de ya no hay Beatles. La brisa, ya no hay Beatles con la brisa. Vamos a ponértela para que veas que andamos chidos. Tenemos camello motorizado. Oye, ¿te gusta la brisa?
1: Sí.
0: Más la del mar, dice, ¿no? Me siento
1: sí, nomás que cuando cantan la de...
0: No, Vanessa, no, está peligrosa esta canción.
1: Está bien raro, se pone bien raro el ambiente.
0: Mejor vámonos con música. Sí, señor, 7 de la mañana con 20 minutos. Viene la brisa.
1: Que ahorita nos desgreñamos tú y yo aquí, hombre.

0: No se meta que no se meta.
1: No andes poniendo ya esa canción.
0: Ya ves, es lo que pasó en cuanto la pusimos.
1: No, hombre, se empezaron los trancazos.
0: Bueno, pues es que ya quedó para la eternidad.
1: Ya, en la memoria de todos.
0: En la memoria de todos los chihuahuenses. ¿Te acuerdas tú así cuando estemos viejitos? ¿Te acuerdas una vez que pusieron una canción de Ya No Hay Virus?
1: Sí.
0: Cuando se pusieron las doradas, ¿verdad? Estas, ¿cómo se llaman? Las chicas drogadas, digo, doradas. Al escenario, ¿verdad?
1: Claro. Con las bandidas.
0: Les dieron, pero hasta para llevar y sangre y todo el rollo.
1: Sí, si pudiera existir la posibilidad de otra vez
0: darse en un ring. Oye, deberíamos de subirlas al ring, ¿verdad? Ring, pues las chicas doradas contra las ¿quién?
1: Las bandidas.
0: Las bandidas. Y cobramos la entrada, ¿verdad?
1: ¿A quién le apostarías?
0: ¿A las doradas?
1: Nah, ¿por qué?
0: Porque son doradas y las otras son bandidas.
1: Las otras tenían más power.
0: A lo mejor las otras se las roban, ¿verdad? Porque son bandidas.
1: ¿Eran más poquitas y no podían con ellas?
0: Claro. No, porque no todas estaban peleando.
1: Las bandidas se ven más bandidas.
0: Las bandidas se robaron el escenario. Se robaron el elenco, ahora sí que el show.
1: El show.
0: Se robaron el show.
1: Sí, mandaron a fregar todo, ¿no?
0: ¿Verdad? Claro. Hablando de mandar, vamos a mandar, pero con una rola que se llama Sopa de Caracol. Hey, what the many gonsul, yupi pa ti, yupi pa mi. ¿Qué, sabes qué quiere decir what the many gonsul?
1: No.
0: Dame de tu sopa.
1: Ah,
0: ¿eh? Para que sepas.
1: Tú eres bilingüe.
0: Yupi pa ti, yupi pa ti. Sí, esa es también a mí, dame, yo quiero también, dice. ¿En serio? Fíjate. Vamos a preguntarle a Google. Mira. A ver si nos contesta. Ok, Google. ¿Qué significa what the many gonsul? ¿Verdad?
2: Sí. Esa frase en inglés no es gramaticalmente correcta, pero generalmente intenta decir.
0: No es así. No es en inglés, en primer lugar, mijo. Mira.
1: Ay, ponle nada más. Letra en español.
0: Letra en español.
1: De sopa de caracol.
0: Mira, vamos a buscarla. Dice. Es que es Watanegi Consu. Significa quiero tomar sopa. Mira, ya ves, mira.
1: A ver.
0: Pa' que veas. Ahí dice, okay. Vele, pa' que veas. Es que no es inglés.
1: Ajá.
0: Sí, claro.
1: Y lo otro dice, quiero seguirla disfrutando.
0: Sí, o sea, quiero seguirla disfrutando la sopita, mija. Así como cuando le dicen a usted, ¿verdad? Dame otro platito de sopa. O sea, quiero más. Eso significa, sírveme más.
1: Pues perdón por la ignorancia.
0: Pero no es inglés, no es inglés.
1: ¿Qué idioma es?
0: Es lengua garifuna.
1: ¿Qué es eso?
0: Es una lengua, pues yo qué quiero que haga.
1: No.
0: Una lengua. Ya.
1: Ahora investiga de dónde viene la lengua.
0: Garifuna. Pero ahorita vemos de dónde viene la mendiga lengua. Hablando de lengua, se me antojaron unos taquitos de lengua bien sabrosos, ¿verdad? Mira. Sí. Vamos a por mientras a escuchar la sopa de caracol.

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1: Quiero más sopita. Tú también quieres sopita.
2: Oye, eso quiere decir ella, ya, fíjate.
3: Ya investigamos.
2: Ya investigamos.
3: Ya, es que aquí.
2: Watanegi Konsu. Significa quiero tomar sopa y es una lengua originaria de Honduras. Sí, señor, para que sepan.
3: Es una lengua.
2: Es una lengua así bien bonita, así con unos jeroglíficos. Así. Bien padre.
3: Es que aquí hay que investigar, ¿no? Todo lo que le pongas
2: A tus canciones, a tus canciones, madre.
3: Pues tienes que explicarles qué les estás poniendo.
2: Oye, lo dice Luli Rumi Wanawa. ¿Qué significa eso? Quiero seguirla disfrutando. Y eso aplica para cualquier otra cosa.
3: Ah, o sea, no lo vamos a aprender, sí, para decir. Sí.
2: ¿Qué onda, mija? Rini, güey, wala, wala, wala. Ah, no me lo aprendo bien, mi compañero.
3: Tú no me di que sí. Ah.
2: Sí. ¿Qué, mija? Sí, sí, vamos a Rini, güey, wala, wala, wala. Sí, mijo. Ah, que okay, vámonos, pues. Ah.
3: Y no supo ni que no nomás la morra, sí, por quedar no bien.
2: Por quedar bien. A ver, ¿qué dice por acá?
4: Buenos días, amigo. Los temerarios, mi vida eres tú. Gracias, Sudambia.
2: Gracias, mijo. Gracias, yo sabía. Sopa de caracol y luego vivir de noche. Viviendo de noche. Ah, no, es viviendo de noche. A ver, vamos a buscarla, viviendo de noche. ¿Tú
3: viviendo
2: sabes cuál es esa?
3: De noche. ¿De quién es?
2: Pues de, yo creo que es la de, a mí me gusta beber de noche.
3: De los tucanes.
2: A mí me encanta la desvelada. Oh, dice viviendo de noche. Ah, la de Benny, Bidi, Bici, Bidi, Fifi, Cicicio. Algo así.
3: Sí, porque esa de los tucanes es vivir de noche, ¿no?
2: Sí, sí, viviendo de noche. Bendivi, Bici. ¿Será esa? ¿Será esa? ¿Acaso será esa? A ver.

0: Nada más que aquí es grupero ya, ahorita va. Ya pasaron las que teníamos que poner en...
1: Así que
0: inglés.
1: Ni emociones.
0: La madrugada.
1: Pero esa no está en inglés.
0: No, no está en inglés. ¿A poco no te acuerdas cuál es esta?
1: Sí, sí me acuerdo. Mira,
0: otro pedacito. Canta viviendo de noche. Salen los vampiros y traen muchos coches.
1: Ese sí me acuerdo esa canción.
0: Mira. ¿Ya ves? Ahí. Hablan de que andan viviendo, digo, bebiendo de noche, ¿verdad?
1: Qué agustísimo.
0: Oye, pero te la catafixio, mijo, por otra, ¿eh? A ver, dice, muy buenos días, soy Miguel. Qué bueno, Miguel, ya sabemos que aquí ya estás vetado, carnal, porque ya te lo quemaron las morras, que es muy grosero con ella.
1: ¿Quién?
0: El Miguel, que anda en busca del amor.
2: Sí, buenos días, Metal Boy.
0: Buenos días.
3: Mucho
2: aquí para solicitarte una canción.
0: Échale.
2: La de Marisol, Conflicto Olivares, por favor.
0: Marisol.
2: Sácalo mero, mi Danny Boy.
0: Quiero una cerveza, March. Dice Marisol. Aquí la anoto. ¿Sabes cuál es ese Marisol?
1: Confito, sí, muy bueno.
0: Confito Olivares. Olivares, ok, pero primero nos vamos a ir con otra que ya nos habían solicitado. Saludos ahí para mi Pablito hasta la Yupi,
1: Canadá.
0: Que está solicitando la de Me Como el Gusanito. ¿Te acuerdas de esa?
1: Ah, sí. Sí.
0: Me Como el Gusanito. A ver, ¿dónde está el gusanito? Ah, acá está. Qué buena rola esa de Tropicalísimo Apache. Me da. El paso del gusanito. Treque. Ajejo, no, eso no es, va, sí es.
1: No, esa no es.
0: Sí, es la de Me Como el Gusanito, ¿no? A ver, vamos a ponerla, se me hace que sí es.
1: Sí.
0: Sí es la de Tropicalísimo Apache. Muévelo, Me Como el Gusanito.
4: Ya lo sabes.
0: Ah, sí es, mira, ¿ves?
4: El paso del gusanito, que dice así.
0: Muévete. Vámonos con música, 7 de la mañana con 36 minutos.

0: paso el gusanito, el paso el gusanito. Oye, el paso el gusanito.
1: O sea,
0: ¿quién se la habrá?
1: Para empezar, no tienen pies.
0: Ya, pues te voy a decir, el gusano se arrastra.
1: Exacto. ¿Verdad? Sería el arrastrado del gusano.
0: El arrastrado del gusano. O sea, cuando te digan, acuérdate que cuando te dicen gusano es por arrastrado.
1: Y luego, exacto.
0: ¿Sí?
1: Y luego juntas las dos cosas, resaltando que eres arrastrado.
0: Ajá. Y luego, entonces, ¿cómo es esto de que hoy vamos a inventar una canción? ¿Y cómo le vamos a poner? El paso del gusano.
1: Ay, joder.
0: ¿Cuándo le salieron patas al gusano?
1: ¿Se imaginaron un gusano con patas?
0: A lo mejor al cien pies, nada más pueden decir. Sí, iba a escuchar muy raro. El paso del cien pies.
1: El paso a la tortuga y una.
0: El paso a la tortuga, ya, pues no pueden inventar. No. El paso al cangrejo.
1: El cangrejo también.
0: ¿Eh? Hubieran inventado el paso de Karate Kid. No sé, va. Se la grulla. No sé. Pero ¿cómo que el paso del gusano? No sé.
1: El paso de la araña, como quiera todavía.
0: La araña, pues más a veces.
1: Pero ahí son más patas, ahí serían los pasos.
0: Los pasos de la araña, ándale, pero ya está la de las arañas. Entonces iba a ser más complicado. A ver, ¿qué es?
2: Un saludo para la Daniela, mi Danny Boy, que anoche andaba disfrutando ahí en el Catacumbas.
0: ¿Neta?
2: Echándole bien macizo.
0: Méndiga, Danielita. Seguro andaba con la Lili.
3: A ver. Échale mi Dani, con el tema de la saludotes al Rafis. ¿No amaneció crudo otra vez?
0: ¡Otra vez!
3: Aquí andamos reportándonos, saludotes.
0: No, hombre, hermandito, ¿a qué te la llevas?
3: Complacerme con la roleta del venado,
0: Ah, el venado, fíjate, esa es otra.
1: El venado.
0: A ver, fíjate, hay canciones de animales, ¿verdad? Porque está la de la tortuga. Y luego la araña.
1: Cangrejito el playero.
0: Cangrejito playero, caminando en la playa. El paso de la tortuga. Dijimos, ¿verdad? Que luego.
1: El venado.
0: El venado. Y luego hay corridos de caballos, de gallos.
1: Puro animaleriaje.
0: A ver, ¿y si inventarías una canción de un animal, cuál sería? ¿De quién?
1: Pues ya tendría que ser otro animal.
0: ¿Por, ¿no? ¿Por eso, cuál sería?
1: Una mantarraya, no sé. Algo que no exista.
0: La mantarraya en el mar. Y anda nuevo el mar.
1: Sí, algo que no exista.
0: Por eso, pero ¿cuál sería? O sea,
1: pues esa, a ver, improvisa algo con no, una mantarraya.
0: No, a ver, imagina, es que es más difícil. Una mantarraya, o sea.
1: Pues existe.
0: Ya está la sopa de caracol. Cuéntame.
1: No puede.
0: El camarón pelado, camarón pelado. ¿Tú quieres camarón peloteo? O sea.
1: Ya.
0: ¿Quién?
1: Es que hay terrestres, o sea, porque la preferencia.
0: ¿La lagartija?
1: La lagartija.
0: ¿Hay canciones de lagartija?
1: No, que yo sepa, no.
0: No.
1: ¿Pero por qué?
0: El camaleón. Cama.
1: ¿Le das preferencia a los terrestres que a los marinos? O sea.
0: La ballena. A ver, échate una de una ballena.
1: El pescado.
0: Ahí está, puedes improvisar. Digo, ¿verdad? A ver, por acá, más mensajes. Ya tenemos lista la canción de el venado. Bonito día, que se la pasen bonito. Turno, ¿me podrían poner algo de Celoso? Ah, no, de Celso Piña, perdón. Reina de la cumbias. Baby. Ahorita la buscamos con gusto, ¿eh? A ver.
4: Bueno, con la catapixio por la de Mil Horas.
0: Mil Horas, como perro. Ándale, todavía.
1: Otra donde menciona un animal. Sí.
0: Ah, si no, por ahí perro. Dice que come perro. Ay, que es china la canción en realidad. ¿Quiénes son los que comen perros? ¿Los chinos?
1: ¿Los chinos?
0: No, los coreanos. ¿Quién? ¿Los chinos, da?
1: Sí.
0: Como perro, es china la canción.
1: Como un perro.
0: Por eso te estoy diciendo, como un perro.
1: No volviste a lo mismo.
0: Parece China. Saludos de parte del Cricri. Dice por acá: dice, échale mi Danny Boy. Buen día, carnalito. Saludos de parte del Cricri. Mr. Robot, ábrale, te la buscamos. Esa no nos han pedido la oldies de la bestia todavía. Dani, buen día. También el oso polar. Ah, sí, es cierto. Mira. Me roba. Me va a llevar el oso polar. Ya ves esa.
1: Fíjate.
0: A ver, ¿cuándo has visto tú que un oso polar se ande robando algo?
1: No, de hecho nunca no he visto ni un oso polar.
0: Ay, me llevó el oso polar, pero en la boca, mija, porque
1: ahí te llevaban
0: el
1: hocico.
0: Te cenó. Vamos a ir al corte y luego ya regresamos porque ya se nos vino el tiempo. 7 de la mañana con 44 minutos. Vamos.
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0: Míralo.
1: Es que con esta canción parece que quiere vomitar, ¿verdad?
0: Sí. Como que te cayó mal la comida, ¿no?
1: Sí. Oye, pero ¿qué se le ocurrió? Oigan, de coros hagan el... A ver, todos a las tres, una, dos, tres, grabando. Pero no, le falta algo.
0: No quedó bien, nuevamente. Más,
1: pero como que dos veces, como que dos... A ver, va, una, dos, tres.
0: Es que muy probablemente quien hizo los coros andaba mal.
1: Traía achaques.
0: Estómago, sí.
1: La esposa estaba embarazada o algo así.
0: Ajá.
1: Ya ves que cuando dicen, oh, es que a los hombres le dan los achaques cuando la mujer está embarazada.
0: Sí, es que se traspasan por la saliva.
1: ¿Sí?
0: Claro.
1: Mágico.
0: Por ejemplo, si tú besas a una embarazada, aunque no sea tu hijo, te van a dar los achaques.
1: No manches.
0: Así es, por medio de la saliva se traspasa el síntoma. ¿Eh?
1: Si usted no sabía que a través de la saliva se pasan los achaques, señora embarazada, empieza a besar a todos.
0: Información que cura.
1: Sí, fíjese. Ah, sí, no creo que me den achaques, ven. ¿Por qué? Nada más para pasártelos, desgraciado.
0: A ver, suqueártelos. No, de hecho, mi hermana está embarazada y estuvimos comiendo de mismo por estar probando. No me acuerdo qué estábamos comiendo. Y por estar mañoseando las dos ahí, yo traía los achaques.
1: No manches.
0: Sí, traía las náuseas, traía todo lo que traía ella. Porque,
1: ¿pero ella se le quita o no?
0: No, no, ella sí.
1: Ay, ¿y se le quitaron? Porque hay mujeres que ya no le dan achaques y al marido sí.
0: Ah, sí, esa es otra.
1: Que sí,
0: o sea, lo pasan al marido.
1: Se lo pasan. Entonces, este vato embarazó a la mujer y le dio sus besitos y trae los achaques.
0: Sí, y cuando hizo los coros, empezó con las náuseas.
1: Ajá.
0: Y ya, dijo el director, se queda.
1: Se queda, muy buena rola, ¿verdad, Dios? Venga, sí, grave.
0: ¿Cómo nos gusta inventar cosas?
1: Ah, sí, sí, sí. Ya ven, ahí está, el venado, el oso polar, es otra canción. Oye, ¿dónde quedaron las rolas que estaba ya anotando? Ya se me fueron. ¿Quién sabe dónde habrá quedado la lista, las canciones que estaba poniendo?
0: Le salieron
1: patrullitas, ¿eh? A ver, esta no es... Ah, sí, sí es esta. Marisol. Sigue la de Marisol.
0: Marisol.
1: Marisol y arena, Marisol.
0: Todas las de Fito Olivares, ¿no? Son...
1: Ah, la son cobra. También este tiene la cobra, ¿verdad?
0: Sí.
1: ¿Sí? A ver, ¿a quién se le ocurrió?
0: El colesterol.
1: El colesterol. O sea, la cobra. Que digo, ay, que es una canción que se llame que la cobra.
0: Otro animal más.
1: Sí, ¿verdad? Y si la cobra, dijo, sí, sí la ando cobrando. Antes de irnos con más. Bueno, más. Marisol, en el 99.3, mijo. ¡Jole! Está escuchando la bestia grupera, mijo, de Veracruz.

0: Y estábamos paseando Marisol y yo cuando llegó el tiburón. Porque también está la del tiburón.
1: Ahí está, mira.
0: Del mar.
1: Salió.
0: Ya salió la del tiburón.
1: Es no, la, pare, sí. El primero de mar, que sale. Marino, el primero.
0: No, dijimos la de cangrejito, playero. Caminando en la playa.
1: El camarón.
0: Camarón. Okay. Camarón. Imagínate que fuera una estación, esta era cruzana, ¿cómo hablarías?
1: No, hombre, no, y a mí, yo soy pésima para los...
0: ¡Ah, mijo! ¡Bienvenidos en este programa, mijo! ¡Estoy despertando ya, gente, la voy a coger 40 minutos!
1: Nuevo personaje desbloqueado.
0: ¡Bonito, mijo, bonito! Ahorita está el calorcito bien bueno como para andar pescando, mijo. Tirar unos clavados ahí, sacando unas sirenas.
1: Así presenta la siguiente canción.
0: ¿Cuál sigue? A ver, ya ni sé cuál sigue. Eso no, ya sigue la oldie de la bestia, la oldie de la bestia, la que nos pidió el cri cri cri cri. A ver, ¿dónde está la del cri cri? Dice, ¿cuál era la de...? A ver, ¿dónde está? Taca, taca, taca. Aquí la estoy buscando, apenas la estoy buscando, mijo. Aguántame las cañas, Por mientras traemos por acá saluditos todavía, saluditos por acá, a ver más audios. ¿Qué dice mi ángel? ¿Qué pasa, mi ángel?
2: Saludos, mi Dani. Aquí pendiente como todos los días. Excelente sabadito.
0: Gracias, carnalito. Dice por acá, gracias, María Alejandra Manjarres Hernández. Ya estás participando para que te vayas a juntos, pero no revueltos, ¿verdad? Si tú también quieres irte a tomar la foto o ganarte accesos para ir a juntos, ¿cuándo? Pues el 26 de junio, mi José. Fíjate, vamos a tener 26 de junio juntos. Ese día va a estar bien pesado. 27, vamos a tenerlo de Birlán. Y luego, terminando el Birlán, el dominguito nos vamos a ir a las albercas al Diver Splash, papá.
1: Para que se curen toda la resaca de...
0: En la alberquita, cagoso, mejor. Ahora sí, mijos. Andamos bien activos, mijos. A partir de lunes sale el promo y vamos a andar regalando pulseras, mijos.
1: Eso es todo.
0: A partir de lunes, para que vean. ¿Sabes por acá qué dice?
3: Compañeros, esta chavalita, qué barbaridad. Oiga, se podría complacer con una de liberación, hijo.
0: ¿Cuál
3: una de me enamoré de un fantasma, de Gasparina, y por favor, hijo, de bendiciones y besitos.
0: Enamorado.
3: Le mandé un WhatsApp privado, para que me vean mucho.
0: ¡Ah, hijo!
1: ¡Ah, caray!
0: ¿Qué pasó, abuelita? ¿Qué va a andar diciendo la gente?
1: Anda con todo, la abuelita.
0: Anda con todo, la abuelita. ¡Viene la oldie de la bestia! ¡Vámonos! 8 de la mañana, ya en punto.
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0: ¡Ah, hijo! Espérate, otra vez, que se me...
4: 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Esa canción que siempre te gusta.

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0: hacer desayuno.
1: Ya,
2: oye, ya son 8 de la mañana con 23. ¿Ya desayunaste? ¿Tú no desayunaste
1: yo
2: nada?
1: Yo desayuno en mi casa.
2: ¿A poco sí?
1: Ay.
2: Hombre, a los...
1: No, un yogurt, algo así.
2: Ah, sí, dije, sí, ah, eso. Yo nada más poquito café. Café con... ¿Te acuerdas la de... Dame un café con leche? No te tocó esa canción.
1: No me tocó esa canción. Mira, ¿de quién era?
2: No me acuerdo quién la canta, pero por acá la tengo remix. Y vamos a ponerla acá.
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2: ¿Tú la escuchaste?
1: No, esa no me tocó.
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2: Esta es versión como remix.
1: Ok.
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2: ¿Para despertar?

0: Y creo que ya nada más dice eso.
1: O sea, toda la canción.
0: ¿Cómo se llama la canción? ¿Quién sabe? Azuquitar. Ay, se le faltó azúcar.
1: Pues quién sabe cómo se llamará.
0: Oye, pero ¿cómo se la quebraron para la letra de esta canción, ma?
1: Sí, han de haber sufrido, pero tremendamente.

0: como a los quién sabe cuántos minutos va a decir otra frase. No, ahí va, creo, mira. No, todavía no.
1: O sea, literal, café con leche.
0: Café con leche. ¿Cómo se llama la rola? Café con leche. No sé por qué tengo el presentimiento.
1: Hay que hacer una canción para rellenar el CD. O sea, no, pues aviéntatela. Media hora tienes. Mi
0: negrita quiere. Ah, mira, ahí está mi negrita.
2: Cuando estamos solos. ¿Eh? En la mañanita. Mira. En la discoteca. Dentro de la cama.
0: Y todo el mundo en la disco la bailaba, papá, ¿eh?
1: Oh, sí.
0: Sí, pues vela, o sea. ¿Qué ole?
1: ¿En qué año más o menos?
0: Estamos hablando de los 90, fácil, yo creo.
1: Nah, no, mijo, pues yo acá de nacer. Por eso no me tocó.
3: Café con leche. Café con leche. Café con leche. Café con leche.
0: Y los del Toluca, café con leche. Y los del América, café con leche.
1: O sea. No, ¿y cuánto dura?
0: 7 minutos.
1: No, vaya.
0: No, pero decía, I'm a my name. Es que esta es la remix. Pero mira, te la voy a buscar. Es que hay canciones que sí se pasan, ¿no? Pero esta, mira. Ah, mira, esta, mira.
2: Todos los negros tomamos café.
1: Ah, bueno, ya cambió.
0: Así empezaba la canción.
1: Ok.
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0: Y luego ya nada más era café con leche.
1: O sea, eran así versitos chiquitos y vámonos otra vez.
0: Calito de pollo, piquito de pollo.
1: Ay, ¿te acuerdas de eso también, Nasa? Eso sí me acuerdo.
0: La que nadie quiere es lo que me dan, piquito de pollo.
1: Muy, muy padre canción.
0: Esa sí pegó, como la del... el gorila, ¿te acuerdas del baile del gorila?
1: El gorila también.
0: Hablando de canciones de animales.
1: Sí, la del gorila.
0: El gorila va, ¿te acuerdas?
1: Sí, sí, sí.
0: ¿Cómo
1: sí
0: iba a ser el gorila?
1: Y como los gorilas.
0: Así.
1: Exacto. Eso sí me acuerdo, fíjate, porque yo sí me gustaban escuchar esas canciones. Andaban de moda, pues. Era un caballo.
0: Andaba el caballo. Oye, entonces nos vamos a ir con más música. 614-1100-993, comuníquese con nosotros, que es Raquel Kobayashi, Freddy reportándose desde el sur de la ciudad, en la salud, en la colonia San Joaquín. Tenemos la bocina en la calle a todo volumen, mi Dani. Hoy me podrías complacer con la canción Suspiros y Árboles de la Barranca. Árboles de la Barranca, ¿nos vamos? Primero. O la de Suspiros.
1: Pues es la que...
0: Suspiros del Coyote, suspiros para mi Freddy, que anda bien activo, mi Freddy. Y ahorita vemos qué dice el Kobayashi. Hoy nomás, 8 de la mañana, 28 minutos. ¿Qué otra canción de animal se acuerda usted de los que ya mencionamos?

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2: Nos acordamos de otra rolita de animal, el gato volador, papá.
3: ¿Sabes cuál? La vaca.
2: ¿Sí?
3: También. Que es más o menos de esa temporadita del gato
2: la volador. La vaca, la misma vaca. Yo tengo una vaca lechera. Es más, la vamos a poner la vaca.
3: Sí. Ese es otro animal.
2: Sí, de mala fe se llama el grupito. Fíjate, ya salió la vaca, ya salió el gato volador. Ya salió
3: el gorila,
2: el pollo, caldo de pollo, el corridos de gallos, el gallo giro de que cantan los Tigres del Norte, ¿cómo se llama esa?
3: ¿Cuál?
2: El gallo del giro, quién sabe qué, me acuerdo.
3: Ah, ok. Sí, pues de gallos también hay un montón. ¿Eh? Como caballos.
2: Ándale, sí, y ahora de laberinto ni se diga.
3: Sí.
2: Laberinto tiene 18,320 corridos de caballos. ¿Ah? ¿Sí o no?
3: Sí.
2: A ver, ¿qué otro dijimos? Le dijimos la de El tiburón, ya ves.
3: Marisol.
2: No, pero la cobra.
3: La cobra.
2: Ya dijimos varios.
3: El oso polar.
2: El oso polar me va a llevar. A ver, tenemos mensajes por acá.
4: Buenos días, buenos Dali Boys. ¿Cómo andamos? Está como esa también, la de la vaca.
2: Y... A ver.
4: Una que es así como de electrónica, pero es de la abeja.
2: La abeja miope.
3: La abeja miope.
4: Le dice bip, no me acuerdo cómo es también.
2: Sí, la abeja miope. Y luego también la del zancudito. El zancudito loco. Tiririririr, el zancudito. Ya ves, el zancudito loco. Y luego... Los mosquitos. Pican los mosquitos.
3: ¿Real?
2: Pican con gran disimulo. ¿No te acuerdas de esa canción?
3: No.
2: Unos pican en la cara y otros pican en el cuando. Que decía que era tipo el moreno. Allá, ya ves. Están saliendo.
5: Don, es el Dani. Buenos días, mi Dani. No te la quiebres tanto. Ponla el sonidito. Es otra igual, viejo.
2: Ya ves.
5: Perdón, mi Dani. Buenos días.
2: Buenos días.
5: Y saluditos a la güerita que está ahí a tu lado. Mira,
3: saludos.
5: Creo que es güerita, no sé ni cómo se llama.
2: Judith Cauti.
5: Excelente día.
2: Arre.
3: Y sí soy.
5: Dani, la de los patos.
2: Ah,
5: algo así
2: los
5: se llama.
2: Patos, sí, de Tropicalísimo Apache. Cuá, cuá, cuá, cuá, cuá, cuá, cuá, cuá, cuá, cuá, cuá, cuá, cuá, cuá. Eso sí se pasaron de lanza.
3: Yo la escuché con Fidel Rueda, esa.
2: No manches, pero eso es la de cuá, cuá, cuá, cuá, cuá, cuá, cuá, cuá, cuá, cuá, cuá, cuá, cuá.
3: Oye, aquí me mandó un mensaje Adrián Carranco.
2: ¿Qué dice?
3: Dice, ahorita les voy a llevar algo muy rico de desayuno.
2: Sobres, gracias. Oye, pero sí, la gata bajo la lluvia, sí, es cierto, también esa es otra. Ya dijimos el gato volador. ¡Seré la gata bajo la lluvia! Pobre gato, es que es bien triste ver un gato bajo la lluvia, ¿verdad?
3: Sí, pues pobrecito.
2: Y más cuando los dibujan así, arriba de un bote de basura, que se ve así la luna ya bien lejos y que esté lloviéndole acá de este lado, o sea, que apenas salga la lunecilla y que esté llueve.
3: Con los ojos del gatito de Shrek.
2: Así, de Shrek, y lloviendo así, con los bigotes todos empapados.
3: Oye, también otra es la de mis tres animales.
2: ¡Vivo de tres animales! No, pero esa dice que vive de tres animales.
3: Sí, o sea, si no lo tomamos de la otra forma, está mencionando tres animales.
2: Sí. Sí, señor, yo soy de rancho, soy de botas, se acaba. Entonces nos vamos a ir con la vaca. Sobres, para que se pongan bien activos. Hoy nomás,
3: Mira.
2: Hoy nomás. 8 de la mañana con 35 minutos. Canciones de animales, acuérdense cuál.

0: saben que no han pagado.
1: ¡Frosty!
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1: ¡Por ir atrás que ya no trae nada para
3: el gato volador! ¡El gato volador! ¡Ay, mis hijos!
4: Oye, nos estabas acordando de otra canción, 8:39, que es El perro, el gato y yo.
5: Exacto, tres animales juntos, el perro, el gato y tú.
4: Bendito Dios. Somos el perro, el gato, puro Terry, amanecida.
5: Bien, Terian.
4: Pues es que son las que son, mami. ¿Eh?
6: También esa canción fastidiosa, la del pollito pío.
4: El pollito pío. En la radio hay un pollito, el pollito pío. Y pues pegó ese rola también, mijo.
5: Y ahí menciona muchos, ¿eh?
4: Es por acá, Wendy Marisela Flores Vadillo. Aquí te notamos, Wendy. Ya estás participando. Y se cargó con el pollo. Excelente sabadito, mi Dani. Nuevamente escuchándote como siempre, el mejor morning show. ¡Sí, señor! Saludos para el equipo de La Bestia, mi Dani, Eduardo Romero. Dice, para participar por los boletos del Hussy Queen y Jorge Medina, tienes que mandarme una selfie tuya con tu nombre, por favor, carnalito, así te notamos, ¿sobres? Arre, así merengue. Dice, buen día, Dani, la de mi gallina siempre está... mi gallina siempre está cacaraqueando, ¿sí es cierto?
5: ¿Tú, esa también? Oye, no había habido... también la gallina ponedora.
1: ¡Qué rico pollo!
4: Oye, la del moño, culo. No, esa no. Iba a decir una, pero se me fue.
5: Wow.
4: Ahorita me acuerdo.
7: Dani, mi Dani, el gallito copetón.
4: El gallito copetón.
7: La culebra también.
4: ¡Ay, la culebra! Yo grité.
5: Cierto.
4: La de Bronco, se murió mi amigo Bronco. No, esa no. Dice por acá, dice, a ver.
8: Del toro enamorado de la luna.
5: Ándale.
8: Animal.
4: ¿Cuándo has visto un toro que esté enamorado de la luna? ¿Y ese toro qué? ¡No manches! ¡Está viendo la luna! ¡Está enamorado!
5: ¡Está enamorado!
4: O sea, ¿quién digo? Y es el toro enamorado de la luna. O sea.
5: ¿Quién se enamora de la luna?
4: O sea, hay gente que le gusta la luna, hay gente, pero cuando dices, no manches, era ese gato, está bien enamorado de la luna o ese perro, o sea, pero no era el toro.
5: Sí, era un toro. O sea, no se podía enamorar de una vaca.
4: No, de la luna. Oye, ese toro que no se le quiere subir a la vaca. No, es que está enamorado de la luna.
5: Y le es fiel. O sea, no quiere nada. Son 40 vacas ahí, pero no quiere nada con ninguna.
4: Ya lo vamos a echar al rastro mejor, ¿eh? O sea.
5: Sí. Nos tiene
4: hasta el tope este mendigo toro que no se jale.
5: Nomás no quiere, no sale.
4: Nomás se sube ahí a la bardita viendo la luna en la noche.
5: O sea, mejor aviéntalo al rastro porque no está produciendo.
4: No está produciendo, todas las vacas que tengo ahí, yokis. Digo. El zancudico loco.
5: Hay otra que sí, es el hijo del zancudo, no el primo del zancudo.
4: El primo, sí, también canción del primo. Sí, no manches.
5: Neta.
4: ¿Cuál es esa?
5: No, sí hay una.
4: ¿Y cómo va a ver? A ver.
5: No, así. No me acuerdo, pues, pero.
4: Búscala, a ver. El primo del zancudo. Aquí cuando. Dice. Sí. Es por acá, dice. Hola, Dani, excelente día. Gracias, igualmente. A ver, ¿quién nos marca? Esta vallada es Robertito. ¡Sí, bueno!
9: Buenos días, loco.
4: Hablando de animales. Ah, digo. ¿Qué pasó, Roberto? ¿Qué pasó, mijo? ¿Cómo andas? Oye, a canción de animal, a ver, ¿cuál canción de animal te acuerdas de algún animal?
9: La culebra.
4: Ay, la culebra. Ay, la culebra. Vamos a poner ay, esa.
9: Esa.
4: Yo grité.
9: Ay.
4: La gente sale oyendo.
9: Chiquita, ¿cómo estás?
5: Hola, buenos días, muy bien, ¿y tú?
9: Muy bien, gracias a Dios, chiquita.
5: ¿Ya almorzaste? ¿Qué andas haciendo? Ahí voy a desayunar, ¿eh?
9: Ah, luego, vente, mija.
5: ¿Qué me vas a preparar? ¿Qué me vas a preparar?
9: Un menudo, un pozole, a ver si
4: quieres. O sea, ¿en este momento te lo vas a aventar? No, chistes, dices.
9: Pues sí, bien, bueno, no pasa.
5: Lo va a ir a comprar y lo va a echar a la olla y va a decir que lo hizo.
9: Ándale, tú sí sabes, chiquita.
4: Bueno, ya estás, ahorita te ponemos la de la culebra porque tenemos que ir al corte, ¿sabes? De hecho, ya le habíamos puesto. Arre, Robertito, cuídate, excelente, sabadito, carnal.
9: Igual, pórtate bien, mija.
5: Sí, claro.
9: Mándame besos. Ay, ay, ay.
4: Ya, adiós, ya que estoy gordo. Oye, vámonos, dice por acá, la de... Palomar.
5: Ahí está.
4: Esa es la de la paloma. Pero también está la del palomito.
5: Y palomarera.
4: Que rucu le cantaba el palomillo.
5: Esa.
4: Que volviera su nidillo.
5: Y la de Jenny, que es paloma negra también.
4: Paloma negra, ¿dónde andarás? Oye, oye, ¿no han visto a la paloma? ¿La paloma cuál? La negra. Es que se salió.
5: ¿Dónde andará?
4: ¿Dónde andará? ¿No saben ahí? Si la ven, repórtenla. Ya subí la foto al Facebook, a ver si la ven.
5: Marquen al 911.
4: Vamos al corte comercial, regresamos.
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0: Qué buena rola, papá, de que me maten las penas de Pancho Barraza. Oye, nos están pidiendo la de la abeja miope, que la pongamos, Cauti.
1: La abeja miope.
0: Oye, ¿cómo sabrían que era miope la abeja?
1: Está raro, yo creo que tuvieron que analizarla muy bien.
0: Agarran, a ver, déjense esa abeja, como que está chocando contra todo. A ver, pa, se está dando ahí con todo. Déjenla, a ver, vamos a hacerle un examen, duérmenla. Ya que las ponen locas acá con humo, ¿eh? Sí. Con humito.
1: Ahora vamos a
0: ver. A ver, chéquenle los ojos primero. No, primero las alas, ¿eh? Primero las alas, a ver. Véngase para acá, mendiga viejita, a ver. Como que no la vemos muy bien. No, las alas están súper bien.
1: Sí, sí.
0: Sí, que son, o sea,
1: hay que checar los ojos.
0: Los ojos, a ver, tráiganle. ¿Cuántos ojos tiene la abeja? Como igual que las moscas, ni me acuerdo.
1: No.
0: Tiene un chorro de ojos también.
1: Son muchos ojitos.
0: ¿Sí? Chécate ahí, por favor, licenciada. Lo que yo busco, la abeja miope. 614-11-0099-3, porque ya tenemos muchos mensajes.
1: Tienen cinco ojos en total, ¿eh? Cinco ojos.
0: Cinco ojos. Oye, sí es cierto, la cabra. Nos están diciendo la cabra. La cabra, la cabra, la pi de la cabra, la madre que la parió. Yo tenía una cabra que se llamaba Asunción. ¿Te acuerdas de esa?
1: Esa no me acuerdo.
0: No, no, que la bien famosa.
1: Esa no.
0: Es por acá.
2: Oye, Dani, también esa del colesterol, ¿no? También hablaba de un marranito, ¿no? ¿O qué?
0: No, pues ese es diferente, mijo. ¿Verdad?
1: Sí.
0: El marrano era uno.
1: El marrano era el que tenía el colesterol.
0: A ver acá.
3: Oye, mi Dani, esa rola de Ramón Ayala, y murió por ella, mi gorrión, y sufrió por ella, mi gorrión, y de paso a mí me lastimó el corazón.
0: Mendigo gorrión. Ah, sí, pues, cinco ojos.
4: Buenos días, chicos, buenos días, excelente sábado.
1: Buenos días.
4: A ver, camaleón.
0: ¿Eh?
1: Camaleón.
0: Cama, cama, cama, cama, camaleón. Yo soy el camaleón, parezco cama, pero soy león. Ah, no, algo así. Ok, la abeja miope aquí la tengo, ¿eh? De los braceros musical, sí, señor. Oye, y luego más mensajes, dice... El baile del perro. Oye, sí es cierto, que le baile, ¿verdad? El baile del perrito.
1: El baile del perrito.
0: Es el machillo.
1: Sí.
0: ¿Es el baile del perrito? Claro.
1: Ay, no.
0: ¿Verdad? Saluditos. Dice, de ese lado, a ver, dice...
5: Dani, buenos días, el baile del perrito, el baile del perrito.
0: ¿Ya ves, Alejandra, ya? ¿Ya nos uso también?
5: Dani, y trae la cobra está un poco nerviosa, y yo la tengo que calmar. Le voy a tocar una cumbia, y sé que la voy a encantar. Esta también está buena.
0: Hay que ponerla, la cobra también, ¿verdad?
1: ¿La cobra?
0: ¿La cobra o la deja barata? O la deja gratis. La vez se me lleva a ver a juntos Alejandra Rojas. Alejandra, ahí te anoto, Dice por acá, la vez se me lleva a ver a juntos Eduardo Romero, mi Eduardo, aquí te anotamos. Dice, gracias. ¿Qué dice la abuela?
6: Voy volando, chavalito, voy volando.
0: ¿Parece bruja o qué?
6: Aquí vengo los minerales, voy volando por toda la ribera. La ribereña,
0: No va, mi Dani. Ah, amigo, pues yo qué culpa tengo, ¿va?
1: No.
0: Así es la vida, mijo, así es la vida. Ahí andan poniendo sus rolitas, mira. Vámonos con música antes de irnos con más. Mira, Lacha. Fíjate, escuchen la rolita y la canción y la letra, ya. ¡Vámonos!

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0: 9 de la mañana con 12 minutos. ¡Qué bonito! Oigan, seguimos avanzando en este... ¿Qué nos dice por acá? Oye, nos vamos a ir ya toda esta hora que nos queda con canciones de animales. ¿Sobres? Hola, buenos días. También la de El Gato. Dice El Gato Yo de Amanda. Saludos desde Aldama. No sé cuál es esa, ¿eh? El Gato Yo. ¿Cuál será esa, abuelita? El Gato Yo de Amanda Miguel. Pues quién sabe. A ver, ponte ya mientras para que saludes. Ándale, abuelita. Salúdanos.
1: La iguana, mi Dani. La iguana.
0: La iguana. A ver, cántame un pedacito de esa, Toñito. ¿Cuál es la iguana? Saludos, abuelita. ¿Cómo anda?
2: Buenos días, Daniel. Gracias. Ahí está. A Dios aquí, visitándolo.
0: Qué bueno. Oiga, la abuelita nos trajo menudo.
2: Bien rico, esta lo prueba.
0: Ay, el menú también, ¿o qué?
2: También aquí,
0: listo. No, cierto. Oye, abuelita, ahorita vamos a arreglar menudo, ¿verdad? ¿Quieres?
2: Sí, señor, un medio de menudo.
0: Eso. A ver, espérate, dice acá.
3: La bestia me lleva a ver a juntos, Armandito Ramos. Excelente mañanita, mi Dani.
0: Arre, saludos, arre.
3: Toda la bandera. Oye, ¿podrás ponerme la rola de El Viejo del Sombrerón?
0: Sobres, la buscamos ahorita, porque vamos a poner puras de animales. Dice, la boda del huitlacoche, sí es cierto, ¿eh? A ver, abuelita, ¿qué canción se acuerda usted de animales?
2: ¿De animales?
0: Sí, puros animales.
2: Pues tengo un amigo que le dicen el burro.
0: No, pero canciones.
2: Ah, canciones.
0: O sea, de cochina.
2: La de el perro, el gato y yo.
0: Ah.
2: Quieto, caíse, quieto, chichamaco.
0: Buenos días, Dani. Soy, dice la mamá de Vicky, los 500 novillos, muy popular en los bailes. Excelente fin de semana, sí es cierto, 500 novillos. Las que usted tenía, ver, eran noviecillos, ¿verdad, abuelita?
2: Sí, 500
0: noviecillos. De ahí salió la canción, en realidad.
2: Sí, pues nos íbamos allá para el río.
0: Por eso era el ganado, ¿ah?
2: Sí, salíamos del baile para el río en la noche. Quedaban con los ojos en blanco, Dani, bien rico.
0: Ay, Dios, dice. Para participar para los accesos de juntos, Yesenia Marlene Gutiérrez Ruiz. Aquí te anotamos. A ver qué dice por acá. Dice:
4: la bestia me lleva a ver al concierto de juntos, Petra Medina.
0: Petra, mándanos tu selfie, si no la has mandado. A ver. Ah, no, ya creo que ya la mandó. A ver. Ah, ya estás participando, ya estás participando. Saluditos, con que la mandes una vez. Era El Gato y Yo. Ah, El Gato Malandrín es otra, también está buena, Dice Irving Rosales, la del zoológico de Alfredo Oliva. Saludos, mi Dani. Excelente. ¿Cómo ve, abuelita? Nos vamos a ir con la cumbia, pero de la cobra.
2: La cobra.
0: La cobra o la... ¿La cobra o gratis?
2: No, de agrapa, hijo.
0: ¿De agrapa?
2: Ahorita por lo pronto estamos de agratis.
0: De agratis. Oiga, entonces, ¿cómo le vamos a hacer? ¿Para qué? ¿Cómo quiere regalar a usted el menudazo que nos trajo? Para que vea.
2: Mira, ahí le voy a mandar la captura del TikTok y el Face.
0: El TikTok. ¿Cómo aparece en TikTok?
2: Como Abuela Menudería.
0: ¿Abuela Menudería? ¿Qué tienen que hacer? A ver, de volada.
2: Tienen que seguir, que manden la captura y un comentario.
0: Y un comentario. Sí, que te deje un comentario ahí, que ya la siguen y de volada y le vamos a regalar. ¿El primero que lo mande o cómo?
2: Sí, el primero, ¿no?
0: ¿El primero? No, pues usted
2: el
0: diga.
2: El primero que llegue, más bien.
0: El primero que llegue, entonces el primero que llegue por él.
2: Antes de que se enfríe.
0: Antes de que se enfríe.
2: No me lo friego yo. Da un hambre de chucha.
0: ¡Vámonos! Con la cobra.

0: Ahí está el bailecito de la cobra. ¿Y la cobra o no la cobra? Estábamos platicando acá con la abuela afuera del aire. Está diciendo la abuelita, ok, mira, abuelita. Entonces, el primero que entra al TikTok, ¿va a ser el primero? Ok, el primero que entra al TikTok en este momento y siga a la abuela menudería, se va a ganar su menú, pero va a tener que ir por él hasta allá. ¿Está bien? Y que deje un comentario. Soy el primerito, órale, ahorita nos deja su nombre y todo. Y luego tenemos otro. ¿El otro sí?
1: Sí, señor.
0: Sí, ok, aquí está el otro. El que venga por él, ahorita se lo va a llevar. ¿Sabes? Julián Carrillo, 705, zona centro, si andas por aquí, cáele por tu medio litro de menudo que la abuela te lo va a regalar. ¿Sabes? Pero ya estando aquí, que le den like también a la página y que, ¿verdad? Sí. Órale, pues. ¿Sabes? Órale, pues. Así quedó, ¿cómo ves? Es que Gauti está muy menos platicadora porque trae lonche.
2: Bien enojada estoy con lonche.
0: Con lonche, con don Loncho. Con lonche. Entonces, el primero que venga por su menudazo se va a llevar su medio litro de menudazo por parte de la abuelita. ¿Sobres? Arre, la buena menudería. Oigan, a ver. Sigue canción de animal. ¿Usted qué otra rolita nos platica de canciones de animales? Dice por acá, dice, rata de dos patas. Oye, hay que poner esa.
2: Cierto.
0: Esa rata de dos patas, abuelita. Oiga, ¿qué pasó, hola? ¿Qué pasó?
3: Rata inmunda, animal rastrero, escoria de la vida, adefesio mal hecho.
2: ¡Ay! Mira.
0: Andas con todo, güey, la verdad.
2: Más afina que muchos músicos.
0: ¿Verdad que sí? A ver, dice por acá, dice, la iguana es lo de los salteños de la sierra. Ah, la de los salteños, yo decía cuál era. A ver, ¿por qué no mandan un video? No sé qué es el video. A ver, vamos a lo que se descarga ahorita. A ver. No, pues quién sabe,
2: no,
0: ¿verdad?
2: No, pues no.
0: A ver, ahorita lo escuchamos. De este lado. Dice, mis saludos a mi niña Yulet, a mi esposa Janet Sosa, que están escuchando La Bestia. Saluditos, se nos había pasado, pero ahí está, mira, ya están. Para Yulet y para Janet, que están escuchando La Bestia. Arre. Oye, entonces nos vamos con cuál, ¿la de la rata de dos patas?
2: Rata de dos patas.
0: Nada, porque la cantó la abuela. Animal rastrero, desecho,
2: La Paquita de Chihuahua, ¿no?
0: La Paquita de Chihuahua, ¿la abuelita?
2: La abuelita.
0: Ahí le va, abuelita Emma, que se anime. ¡Ay! Canciones de animales. Pero van a ser de Terian, ¿va?
2: De Terian.
0: Para que no se escuche bien.
2: Sábado de Terians.
0: Sábado de Terians. En La Bestia.

0: Me puse los audífonos al revés, ya ves. Ya los acomodé.
1: Y escuchabas al revés, o sea, como
0: sí.
1: que.
0: Sí, rata de dos patas. Así. ¿Tú crees?
1: Es lo malo de andar haciendo eso.
0: Es que me acordé de una canción. Bien padre.
1: ¿O te acordaste que te dedicaron?
0: No, a mí nunca me dedicaron esa canción, fíjate.
1: Nunca te la han dedicado.
0: Jamás, bendito Dios. A ver, la abuela decía que la de El Perro, El Gato y Yo. Oye, dice la abuela que ya los sábados también en la noche está vendiendo menudo.
2: Sí, señor.
0: ¿Sí? Sí, señor, yo soy de Rancho. ¿De qué horas, abuela?
2: A partir de las 7 de la tarde, hijo, de 7 a 10, 10, 11 de la noche.
0: ¿Y dónde está ubicada?
2: Ahí en Arco del César, 17700, fraccionamiento residencial Los Arcos, privado.
0: Residencial Los Arcos. Ahí, bueno, está la abuela. A ver, el perro negro, fíjate que hay una canción que se llama El Perro Negro.
1: Te va a salir otra cosa.
0: No, hombre, el perro negro le pones acá y te sale historia de terror, ¿verdad?
1: Sí.
0: ¿Te acuerdas cuando decían, no, hombre, se apareció un perro negro?
1: Sí, y que los perros negros grandotes eran el diablo.
0: Eran el diablo, ¿te acuerdas que decían?
1: Sí.
0: Se apareció un perro negro en la noche, algunos ojos brillaban, los ojos rojos, y era el diablo.
1: En los ranchos usaba mucho.
0: Esa va.
1: Sí.
0: ¿Te acuerdas que decían eso? Oye, ¿también te acuerdas que decían de los niños de la tierra?
1: De los niños de la tierra.
0: Sí, ¿no te acuerdas de esos? Que también, no, hombre, que si se te sale el niño de la tierra, no, hombre, que aguas y que... ¿Verdad? Los niños de la tierra, quién sabe cuáles eran los niños de la tierra. Yo sí me acuerdo que decían de ellos. O que las víboras chirrioneras te correteaban y que te daban chicotazos. Es que eso era antes, decían en los ranchos.
1: En los ranchos
0: sí,
1: también decían que cuando una mujer amamantaba un bebé y que la víbora quitaba al bebé.
0: Los chirrioneros que se les metía a las mujeres y le comía todo.
1: Ajá.
0: No, en serio. Y yo, no manches. Así que cuando veas una chirrionera, córrele, porque...
1: Te va a comer.
0: Te va a dar tus chicotazos, decían.
1: Te va a dar tus chicotazos.
0: Es que si hay unas víboras, que se avientan de los árboles, ¿verdad?
1: Ajá.
0: Pero sí decían, no, es que es la chirrionera, así que quién sabe. No vayas al cerro, porque, ¿verdad?
1: Pues... Te comen. En los ranchos se da mucho
0: ¿sí?
1: que
0: todo aman. Eso. Pero pues bueno, ¿verdad?
1: No, hombre, no.
0: A ver, por acá tenemos más mensajes, gracias. ¿Qué es el Santi?
3: Mi Danny Boys, una disculpa ahí para mi cáutica. Vine a hacer un presupuesto a Cuauhtémoc.
0: Cálmese, ya no le creemos nada, mijo.
3: Estamos pendientes, ya sabes que... tarde, pero sin sueño, canalito, y pues... el saludote aquí de parte del Santi.
0: Adiós,
4: Santi. ¿Cómo estamos, mi Dani? Besos a Daniela.
0: Ahí está el primero, Mario Vázquez.
4: Tengas excelente fin de semana, mi Dani. Caluroso, mi Dani. Apenas ya vamos a abrir los mariscos, mi Dani. Luego ahí vamos a irnos a pintar un carro, mi Dani. A ver cómo nos queda en el calorón que está haciendo. Saludos, Dani. Besos.
0: Arre, arre. Oye, abuelita, mira, ¿qué dice el menudo de la abuela? ¿No es este?
2: Abuela menudería.
0: Ah, ya ves, no es ese. Es abuela menudería. Este es el menudo de la abuela. Andas mal, mijo. Abuela menudería, descalificado. El Mario. A ver qué dice por acá.
5: Ese es mi Dani, a ver si se avienta la del sirenito con el Rigo.
0: Ah, esa es mitad animal, mitad de Terian y mitad humano más. Aquaman, hijo de Aquaman. A ver qué dice por acá, dice Carla Josefina Ceniceros Méndez. Aquí te notamos, Carla.
1: Comadre.
0: ¿Ah, tu comadre?
1: Sí.
0: Qué huele, ya está participando. ¿Qué es por acá?
6: Oye, Dani, hay dos rolas bien buenas de los Tigres del Norte. Si no las vas a poner, eres bien chivas. La granja y vivo de mis tres animales.
0: No manches, no se puede, no
1: es,
0: manches.
1: Es la que te dije ahorita.
0: Sí. Dice, buenos días, Dani, y a la abuelita, y también ahí, a Yané, dice, la canción de animales que decían así, he visto el cuerpo de una ballena, sí, sí estaba, dice, la suegra, sí, es cierto, la suegra.
1: De banda machos.
0: El sirenito, el camarón pelado, te doy. El perro, el gato y yo. El alacrán, te va a picar. Sí, es cierto. El venado. Hemos puesto. El alacrán, crán, por acá nos dicen también. A ver, Irving dice por acá. Abuela menudería. Mira, ahí está. Irving Rosales. ¿Sí es esta abuelita? A ver, vamos a abrirla. A ver la foto. Ese es.
2: Le acabo de cambiar el logo.
0: Este es eso, Irving Rosales. Ya tienes su menudazo, carnalito. Oye, que venga a ponerlo ahorita aquí o que vaya allá. Tú di, abuelita.
2: Que venga aquí o allá, como quiera. Y un comentario.
0: ¿Cómo quieres? Tienes que comentar, ¿eh? Tienes que comentar ahí en el TikTok y de volada. Así que ya te las sábanas verdes. Irving, ¿vienes por él o allá, a la casa de la abuela? Allá en la casa de la abuela, pues hasta quien quite y va, y un besito te dé la abuela. Aquí también, pues aquí está, ¿va? Pero,
1: el postre.
0: ¿Cómo ves tú, Cauti? ¿Que venga aquí?
1: Que venga aquí, ¿no?
0: Órale, pues.
1: Es que probablemente le quede más cerca aquí.
0: A ver, abuela menudería. No, pues ya tardaste, Mario, ya te ganaron. Ya te ganaron, Mario. O ven por él, ¿verdad? Entonces, Mario, que venga por él aquí. Y que el Irving allá.
2: Sí, señor.
0: A ver, ándale pues, Mario. Vente, Julián Carrillo, 705 por tu medio litro de menú. Aquí está. ¿Sobres? Arre. Irving, el Irving, que vaya con la abuela allá, a la casa de la abuela. Oye, aquí estoy, ¿dónde? En el asilo. No veo nada de menudo.
1: Está dentro del asilo haciéndolo.
0: Hasta adentro, sí, sí. Pero la abuela no vive en el asilo. ¿Dirección, abuelita? ¿Otra vez?
2: Arco del César, 17700, Colonia Los Arcos. Que me mande, ahorita le paso mi número, que mande WhatsApp y le mando la ubicación.
0: Ah, ok, sí. Ahorita te mandamos el número de la abuelita. ¿Sobres? Dice, ¿me pueden mandar la ubicación? Arre, ya está, ahí te la mandamos, Irving. ¿Sobres? Arre. Entonces nos vamos a ir con el perro, el gato y yo. Más música de animales de Terian, ¿sabes?
1: Seguimos con los animales.
0: Deben de hacer una que se llame la vaca, el menudo de la vaca.
1: El menudo de la vaca.
0: ¡Oh, el menudo de la vaca! Digo, pues ya. La suegra, ahorita tenemos la suegra también.
1: La de la suegra está muy buena, ¿eh?
0: Bendiga suegra.

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0: A la suegra no la quiero. No, no, no, no, no. Abuela. Fíjese que le tengo una noticia, abuela.
1: A ver, échale flip.
0: Fíjate, nada más aquí para que sepan, vea, Cauti, aquí dice, mira, aquí fíjate dice que el Mario Vázquez donó su menudo, porque está trabajando, no puede venir, y se lo donó. Entonces, ¿qué quiere hacer, abuela?
1: Me gana de echarme el odio en el almorzado. No me lo dona a mí, Mario. Pues el que venga, el que ande en la calle un rayo, escucha.
0: Sí, que ande aquí cerca, ¿verdad? Que venga. Aquí
1: cerca, el que venga, Lolo se lo lleva.
0: Que se lo lleve.
1: Sí, pero que diga, yo escuché en el radio y se lo damos.
0: Órale, pues. También ¿sobres? Está bien el menudo, dice. Julián Carrillo, 705, zona centro. Aquí, Kyle, por tu menudazo, el primero que venga. Dice, yo sé que como doy lata, pero lobo domesticado con Valentín Elizalde.
2: Esa es otra.
0: Oye, está buena esa. ¿La ponemos esa?
2: Sí.
0: Dinos. Lobo domesticado.
2: Era mi amor platónico, el Valentín.
0: No manches, neta.
2: Cuando estaba en la secundaria.
0: Fíjate que yo, al Valentín Elizalde, me tocó verlo en un concierto en vivo.
2: Ah, sí.
0: Allá en Juárez, Ciudad Juárez, Chihuahua. Yo cuando viví en Juárez un rato hace ya bastante tiempo, unas amigas me invitaron, vamos, que quién sabe qué. El lugar se llama el Vaqueras y Broncas, les decía yo. Y a mí no me gustaba, la neta. Entonces, no, me convencieron y fuimos. Y ahí estaba el Valentín Elizalde.
2: ¿Y si estaba muy grandote?
0: Vieron, sí, estaba grandote. Yo, chaparrito, imagínate acá. Y hasta eso que mis amigas se tomaron foto con él y todo el rollo acá. Y ya estaba yo ahí, yo no me tomé foto. No, a mí no me gustaba en ese entonces el Valentín Elizalde.
2: Tendría
0: una foto con el Vale, fíjate. Ni modo, así es la vida, de caprichosa, a veces negra, a veces rosa. Viene lobo domesticado. Qué buena rola. Dice por acá, saludos, ya voy a los mariscos. Dice, a ver si me puedes hacer este servicio social, sería perfecto para una buena causa. Ahí lo mencionó, dijo, ¿eh?

0: estamos de volada, no le cambies. En un momento volvemos. Escuchas Qué Rollo con el Pollo.
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0: andaba chismeando pa' todos lados.
1: ¿Tú qué opinas de los pajarillos chismosos?
0: ¡Pajarillo! ¡Pa' todos lados!
2: No, yo conozco pajarillos, perros.
1: ¿Pajarillas?
2: Mugrosos, chismosos.
1: ¿Te acuerdas que decían, me dijo un pajarillo? ¿Eh?
2: Me dijo un pajarillo.
1: Me dijo un pajarillo. ¡Ah, sí, un chismoso! Eso quiere decir.
2: Aparte de chismoso.
1: ¿Qué? Bajado, no, pues que, la abuela se te quedó viendo así como...
3: Yo conozco un pajarillo que ya casi está muriéndose.
1: Ajá, es que ese pájaro es pájaro, ya no volvió pájaro muertillo, ¿eh?
3: Es el de Sixto, no lo voy a decir.
1: El de Sixto, ese pajarillo ya no paraguas.
2: No.
1: Lluvias.
2: Qué exhibicionista.
1: Claro.
2: Oye, manda un mensaje a Luis Renza.
1: ¿Qué quiere Luis Renza?
2: Se levantó a las 7 de la mañana para escucharnos.
1: ¿Y apenas lo mandó?
2: No, me mandó desde las 7 de la mañana.
1: ¿Desde las 7 apenas me estás diciendo?
2: Sí.
1: Ok. ¿Y luego?
2: Que al cabo se les bien terian.
1: Vamos a ponerle a Luis Renza su rola. A ver. Era un pajarillo. No, acá tengo que buscar.
2: Se durmió a las 4 de la mañana y se levantó a las 7 para escucharnos.
1: Ay, que se van dando así, llegó de amanecido.
2: No, hombre.
1: Y se durmió.
2: Se me hace que de seguir en la uva.
1: Ah, sí, en cuál uva.
2: La peda todavía amaneció.
1: La de ahora, ¿verdad?
2: Sí.
1: Ahora, vamos a poner la de ahora. Y si te la ponemos mañana.
2: Hasta mañana, Renza.
1: A ver qué dice acá.
4: Más vale que me lo gane.
1: ¡Ágico! Dice, mira, Carla Josefina dice, más vale que me los gane.
2: ¿Cuánta violencia?
1: ¿Cuánta violencia? Hombre. Hola, me gustaría participar para los boletos de Juntos. Alexa Ruiz, lo que tienes que hacer es mandarnos una selfie al 614-11-00993 con tu nombre, ¿eh? Aquí dice, es que mira, aquí te dice Alexa Ruiz.
2: Alexa,
1: ponme una canción de Juntos. Ah, ya sí. Alejandrita Rojas, saluditos. Oye, entonces nos vamos a ir con canción de Luis Renza y sigue el menudazo que ya lo donaron aquí esperando que vengan por él. Si no, nos lo vamos a llevar nosotros.
3: Manda un saludo. Un saludo para mi primo Jaime, un primo de mi edad más o menos, así viejito. Y para el menudo blanco.
1: ¿Así le dicen el menudo blanco?
3: Sí, mucha panza y nada de chile.
1: No, mi abuelita, andas con todo.
2: Tremenda.
1: Vamos con música.
2: Ahora y esto Renza.
1: Es muy Renza, porque...
2: Porque madrugó.
1: Que madrugó, que se acostó a las 3 de la mañana, a las 7 ya estaba levantado.
2: Ah, todavía anda prendido.
1: Ágil.

0: de la mañana, ya con 58 minutos, ya nos vamos. Ya nos vamos.
1: Ya es hora,
0: y nos vamos a despedir con una canción de Terians, que el día de hoy tuvimos canciones de animales. El gato y el ratón de banda macho, nos dice.
1: Así es.
0: Al gato y al ratón jugaban con mi amor. Dice por acá, mi nombre es Alexa Joana Ruiz Márquez. Quisiera participar para ir con mi amiga Dani. A ver, ¿quién es su amiga? Pues para saber, va, pues mínimo, va, pues quiero llevar a mi amiga, pues. ¿Quién es tu amiga? Oye, dice por acá, dice, buenos días, ¿cómo es la dinámica para participar por los boletos de Jorge Medina? Muy fácil, lo único que tienes que hacer es mandarme una selfie al 614-1100-993 y así ya vas a estar participando para, mira, puedes ganar boletos para Jorge Medina y puedes ganar también lo que es la foto oficial, que ese día la vamos a estar regalando. Van a ser todavía varios ganadores, todavía no sé cuántos, pero van a ser algunos ganadores los que van a poder estar tomándose la foto aparte de los boletos que vamos a tener de Jorge Medina. Y la abuela anda bien triste, la abuela, porque dice que don Sixto se le murió el pajarito. ¿Por qué, abuela? A ver.
2: Pues que buenos días, soy Sixto.
0: ¡Ah, hijo! Pero Sixto, no, ¿qué pasó, Sixto?
2: No es cierto, anoche nos aventamos el salto del tigre.
0: ¿El salto del tigre? ¿Desde dónde?
2: Me tomé la pastilla de Blue Demon.
0: Santo. ¿Cuál pastilla de Blue Demon? ¿Cuál pastilla de Blue Demon?
2: Hijo, la azul.
0: Ok. La del papá Pitufo.
2: Y esa se pone como pata de sillón, hijo.
0: Como pata de sillón, dice que se pone el abuelo. No, digo, el
3: cintoncito. El buró y se cayó y se lastimó la mano, pobrecito,
0: ¿verdad? Ay, por eso anda así, con la mano así.
3: Sí, anda vendado, pobrecito, pero ni hizo nada.
0: Yo pensé que venía disfrazado del Munra.
3: No, se quedó dormido, hijo.
0: Sí, don Sixto.
3: Se tomó una nemelubrina y le dio sueño.
0: ¿Cómo ves?
1: ¿Para la fiebre o qué?
0: Porque ya no paraguas.
1: Pobrecito.
0: Aparte, ¿va?
3: Aparte, pobrecito, ¿no? Ahorita en la noche, a ver si es cierto, ¿va?
1: Que se reponga.
0: ¿Qué le recomienda a su cauti para que...
1: Híjole.
0: El viejito se aliviane.
1: No, pues yo lo único que puedo decir es que no presione.
0: No presione, ya no, ve, no abuelita, presione. No lo presione. Después le entra la depresión.
3: Sí, no.
0: Si ¿A usted sí le ha entrado la depresión?
3: Sí, muchas veces. Qué rico.
0: Ay. Qué rico, además es olla de depresión.
1: ¿Qué van a pensar sus nietos?
0: ¿Qué abuelita? Van a pensar los nietos, hola. Oye, a ver, por acá dice, nos mandan muchas fotos. Ah, mira, hola, vi la dinámica en TikTok de Juntos, Magali Bernabé Torreblanca. Así mero. Órale, aquí te anotamos, saludos, gracias. Dice por acá Kobayashi, nos manda también su imagen, quiero participar para los boletos de Juntos, José Luis Escárcega Kobayashi. Correcto. Ya saben, manden su selfie y su nombre, si están participando. Nos vamos a despedir ya porque ya son las 10 en punto. Vamos a alcanzar la última rolita. Muchas gracias, abuela.
3: No vinieron por el menudo.
0: Aquí no lo echamos, abuela. ¿Sabes?
3: Tienen 2 minutos para venir. Si no, pues marcha, ¿verdad?
0: Marcha. Que se lo lleve Cauti, hombre. ¿Verdad? Sí. Se lo lleve Cauti. ¿Sabes?
1: Oye, me pregunta Luis Renza que quién es la doñita que está aquí.
0: No, pues abuela.
3: Soy yo, la abuela, hijo. Venga, se ha bañado acá, lo peino.
1: Órale, Renza. No tiene pelo.
0: No tiene pelo. No,
3: ¿por qué quiere el pelo, hija?
0: ¿Y cómo lo vas a peinar, pues?
3: Sí, pues.
1: Ella sabrá qué peinado
3: le ponemos
1: hace.
3: Un vaselina y ándale.
0: Un vaselinazo.
1: Un masajito.
0: Sabores, bueno, ya nos vamos. Muchas gracias. Bien, nos despedimos con esta. Ya saben, el próximo sábado nos escuchamos desde las 6 de la mañana, de 6 a 10 de la mañana. ¿Qué rollo con el Pollo Morning Show? Así que no se lo pierdan. Sobres de lunes a sábado. Bueno, el lunes ya me escuchan a mí, pero el próximo sábado también los esperamos. Sobres, gracias, abuelita. Gracias, Cauti.
3: No, gracias, hijo. Ahí los espero mañana en el menudito. Bendiciones y besito.
0: Cauti.
1: Muchas gracias, abuelita, por el menudo. Y
0: gracias por la torta también que nos mandaron.
1: La torta de Adrián Carranco.
0: Adrián Carranco, gracias, mi Adriancito. Te mandamos un beso en el puro balazo, hermano, sobres. Nos despedimos con esto, gracias, cuídense. Excelente fin de semana. Sigan participando con La Bestia 99.3 para que se vayan a juntos.

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1: Hasta la vista, baby.
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0: 1042.
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0: 1046.

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1: 11:53.
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1: 12 en punto.

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7: Doce veintitrés.

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1: 12:31.

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6: 12:41.

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4: 12:53.

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1: Una en punto.

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1: Una 20.
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1: 1:22.

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1: 1:40. 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
1: Una 41.

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11: 1:55.

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1: Dos en punto.

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2: 223.

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1: 230.

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9: 2:43.

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7: 252.

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1: 3-1.

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2: 323.

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1: 332.

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4: 342.

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3: 351.
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1: 4-1.

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3: 421.

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1: 431.
2: Mira nomás.

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21: 442.

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3: 453.

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1: 5-1.

0: 5:13.
1: Y así suena Enigma Norteño. ¿Hay otro?

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3: Tienen más de 4,000 años de historia, pero ¿sabes realmente qué contienen las salchichas que pones en tu mesa? Hoy te traemos el estudio de calidad de salchichas. Quédate para conocer todo sobre él.
2: Además, te explicamos qué paso seguir cuando un producto falla y el proveedor se niega a responder por tu compra. No olvides que la garantía es el respaldo legal que asegura que tu inversión está protegida. Acompáñanos.
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2: Las salchichas son un alimento cotidiano en la despensa de muchas personas, debido a su accesibilidad económica y practicidad. Pero, ¿sabes cuál es el origen de este embutido? Este se sitúa en Mesopotamia, en el año 2000 antes de nuestra era.
3: Hoy en día, las salchichas están hechas principalmente de carne y agua. De hecho, el agua puede representar hasta el 70% del producto final. Dependiendo del fabricante, también se les llegan a adicionar harinas, féculas, almidón o soya.
2: En el mercado existe una gran variedad, pero hay un detalle al que debes prestar mucha atención. ¿Sabes cuál es la diferencia entre una salchicha con pavo y una de pavo? Suena casi igual, pero no lo es. Cuando la etiqueta dice con pavo, significa que es una mezcla de pollo y pavo. El fabricante está obligado a declarar qué porcentaje de pavo le añadió. En cambio, si dice de pavo, significa que toda la carne que contiene proviene exclusivamente de esta ave. Eso sí, toma en cuenta que la cantidad total de carne en el producto siempre dependerá de la fórmula de cada marca.
3: El Laboratorio Nacional de Protección al Consumidor revisó diversos productos para verificar sus aportes nutrimentales y el cumplimiento de su regulación. Se analizaron 37 productos, 8 Viena o tipo Viena, 7 de pavo, 7 con pavo, 1 de pechuga de pavo, 3 para hot dog, 3 de pavo para hot dog, 2 con pavo para hot dog, 4 Frankfurt y 2 para desayuno.
2: Se verificó toda su información comercial, la cual se encuentra en las etiquetas de cada producto. Estas tienen que cumplir con los requisitos de la norma oficial mexicana.
3: También se evaluó su calidad sanitaria, verificando la ausencia de agentes patógenos, como la salmonela, ya que son un riesgo para la salud.
2: Asimismo, se determinó la cantidad de nutrientes, como proteína, grasa, carbohidratos y agua. Estos nutrientes son esenciales para el funcionamiento de nuestro organismo, ya que le proporcionan energía.
3: Igualmente, se verificó que su contenido no excediera la cantidad de nitritos permitidos. Estos se utilizan como conservadores para inhibir el crecimiento de bacterias dañinas y mantienen el color rosa de los embutidos.
2: Se determinó la presencia de sodio y se verificó que coincidiera con el contenido declarado en la etiqueta. Finalmente, se calculó el aporte calórico por cada 100 gramos de producto.
3: Los resultados fueron los siguientes. Primero, debes saber que debido a que los embutidos suelen presentar cantidades elevadas de sodio, todos los productos resultaron con exceso de este mineral. Todos pasaron la prueba de calidad sanitaria, además de cumplir con el sodio y contenido neto que declaran.
2: Las salchichas que contienen más nitritos de lo permitido son dos de la marca Buffer, de Viena y Frankfurt, y Parma Savory, de pavo.
3: Los productos que no son veraces en su información comercial y declaran más proteína o grasa de la que contienen son las salchichas Viena de las marcas Buffer y Capistrano Clásica, las de pavo de Bernina, para hot dog de Buffer y para desayuno la marca Obertal.
2: Los productos que destacan tener pavo, pero contienen muy poco, son las marcas Swan Premium y Kir con pavo. Aunque destacan el ingrediente, solamente contienen el 4% de este cárnico.
3: Si vas a comprar salchichas, lo mejor es que sigas estas recomendaciones. Lee la etiqueta, revisa la fecha de caducidad y los ingredientes. Asegúrate de elegir el producto que deseas. La salchicha de pavo tiene el 100% de este tipo de carne, mientras que la que dice con pavo tan solo tiene del 4 al 25%.
2: Evita romper la cadena de frío. Deben colocarse hasta el último en tu carrito y ser lo primero en guardarse en el refrigerador al llegar a casa. Verifica los ingredientes. Si tienes alguna alergia, es importante revisarlos antes de la compra.
3: También consulta a tu médica o médico, ya que estos productos tienen cantidades elevadas de sodio y no es conveniente que las personas con hipertensión lo consuman.
2: La recomendación de la OMS para adultos es no rebasar los 2 miligramos diarios, es decir, menos de 5 gramos o una cucharadita de sal. En el caso de niñas, niños y adolescentes entre 2 y 15 años, esta cantidad debe reducirse aún más, ajustándose a su edad y sus necesidades energéticas.
3: Compara precios y calidad. Recuerda que cuidar tu consumo es cuidar tu salud y tu bolsillo.
1: Revista del consumidor.
3: Es normal que, al estrenar un producto, sintamos esa emoción de haber hecho una buena inversión. Pero, ¿qué ocurre si lo que acabamos de comprar presenta fallas o defectos de fábrica?
2: Lo primero es mantener la calma, ya sea porque un artículo no coincide con lo que se prometía en la etiqueta, o porque esa licuadora nueva dejó de funcionar a la tercera vez. Es común sentir que nuestra confianza y nuestro dinero han sido vulnerados.
3: Pero, si ese producto sale defectuoso, no tienes por qué resignarte a perder tu dinero. La garantía es un derecho fundamental que te protege frente a bienes o servicios que no cumplen con los estándares de calidad, funcionamiento o seguridad que te ofrecieron al momento de la compra.
2: Tomemos de ejemplo un caso hipotético. Sofía compró un refrigerador con un año de garantía, pero dejó de enfriar a los 3 meses. El proveedor se negó a cumplir la garantía justificando un mal uso del producto. Y no solo eso, también intentó cobrarle la reparación. Ella llamó al teléfono del consumidor y con asesoría de los especialistas consultó la Ley Federal de Protección al Consumidor. Ahí descubrió que tenía 3 opciones legales: la reparación gratuita, la reposición del producto por uno nuevo o la devolución de su dinero.
3: Además, descubrió que también tenía derecho a una compensación no menor al 20% del precio pagado. Con esta información, inició su proceso de conciliación ante la Profeco. Al final, el proveedor admitió la falla, le entregó un refrigerador nuevo y le otorgó la bonificación correspondiente. Un final justo para una compra que parecía perdida.
2: El caso de Sofía terminó bien porque ella estaba informada. Sin embargo, es importante saber que existen situaciones específicas donde el proveedor sí podría negar la garantía de forma legal. Así es, para evitar sorpresas, toma nota, la garantía podría no aplicar si no cuentas con el comprobante de compra, hubo un uso inadecuado del producto, transcurrió el plazo de vigencia, hay daños ocasionados por un tercero, o si los productos fueron adquiridos en oferta o descuento y se avisó previamente que no contaban con garantía.
3: Por ley, todos los proveedores están obligados a entregarte una póliza de garantía por escrito al momento de recibir tu bien o servicio. Esta debe ser clara y especificar qué cubre, por cuánto tiempo y a dónde debes acudir para hacerla efectiva.
2: Recuerda que cuando un producto no sirve para lo que fue diseñado, tienes derecho a elegir entre la reposición del bien, la rescisión del contrato o una reducción en el precio. Y en todos los casos, la ley contempla tu derecho a una bonificación. Para que tu próxima compra no termine en una decepción, te compartimos estas recomendaciones finales.
3: Revisa la garantía antes de comprar. Verifica vigencia, cobertura, cómo aplicarla y dónde están los centros de servicio. Conserva tus comprobantes, guárdalos y sácales una foto o copia porque el papel térmico se borra. Reporta fallas de inmediato. Acude al proveedor para solicitar reparación, reposición o reembolso.
2: No acudas con terceros. Si alguien ajeno al proveedor intenta reparar el producto, la garantía se invalida. Desconfía de frases prohibidas. Expresiones como "no hay cambios ni devoluciones" no pueden estar por encima de la ley.
3: Si tienes problemas para hacer valer tus derechos, acércate a la Profeco. Puedes escribirnos a los correos denunciaprofeco@profeco.gob.mx, denunciapublicitaria@profeco.gob.mx o solicitar asesoría personalizada en asesoría@profeco.gob.mx.
2: No olvides que al exigir que se cumpla tu garantía, no solo defiendes tu dinero, sino que fortaleces una cultura de respeto que beneficia a todas y todos. Ejercer tus derechos como persona consumidora es la mejor forma de proteger tu economía y fomentar un mercado más justo.
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3: 532.

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5: Cinco cuarenta y tres.

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1: 6-2.